Así hemos iniciado nuestro encuentro en este día, miércoles 14 de octubre del año 2026. Bienvenidos, amores nocturnos, como cada noche, a disfrutar de este encuentro en donde se pone a flor de piel aquellos sentimientos que, expresados en canciones, van más allá de cada una de ellas.

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0: bastante bien. ¿Llevas mucho tiempo esperándome?
1: Un poco, pero te quiero mucho, mi amor.
0: Sí, pero por favor, apúrate que pueden vernos.
1: Bueno, pero ¿hasta cuándo vamos a seguir ocultando lo nuestro? ¿Es que no te das cuenta?

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1: Como cada noche, cordialmente invitados a ser parte de la radio más linda de Cuenca a través del 099-9703000. Es un gusto leer sus mensajes y también a través del 2811-997 es un gusto escuchar su voz. Es tan importante aquello. Quiero solamente recordarles algo. 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Hay una buena canción que nos trae Eduardo Gil que lleva por título Fuego y Pasión. Dos elementos para realmente calcinarse en ellos. 19 horas con 13 minutos. Avanzamos con más.

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simplemente lo titularon Ángel. Y es que el amor cuando llega, esos amores llegan como un verdadero ángel a cambiar la vida, a cambiar el día a día. 19:26. Como siempre, escuchándole, que Dios le bendiga, dice saludos, siempre bien, escuchando su buen programa. Ya llegué, dice otro mensaje. Gracias por estar ahí.

Se fue el amor. Gracias a Emmanuel Ortega. Estamos compartiendo con ustedes amores nocturnos a través de la radio más linda de Cuenca. 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

¡Qué canciones! ¡Qué música realmente! Para quedarse toda la noche en compañía de la radio más linda de Cuenca. Gracias por programar con nosotros. Hay un mensaje que nos llega. Dice, hola, buenas noches, mis queridos cómplices. Les pido de favor, les pongan una canción bonita a mi cuñada y su esposo. En Morona, Santiago, ellos son fanáticos de su radio, pero no tienen el WhatsApp de ustedes. Mi nombre es Paulina. A ellos les encanta la radio. Sus nombres son Narcisa Vallejo y Ovidio Riera. Por favor, no olviden mandar los saludos. Estoy pendiente para hacer que ellos escuchen. Mil gracias. Y como no puede ser de otra manera, es un gusto realmente enviar el saludo donde quiera nos estén escuchando, pero lo cierto es de que la radio más linda de Cuenca suena en el Austro y en el resto del país y el resto del mundo. Gracias entonces a Paulina por el mensaje. También nos escribió Fabi, dice, hoy no se preocupe, no voy a molestar mucho. Solo un favor inmenso, dice, un saludo de cumpleaños, ya le paso los nombres. Bueno, ¿qué más? Fernandito dice que Dios le bendiga, saludo siempre escuchando su buen programa. ¿Qué otro mensaje? ¿Qué otro mensaje? A Silvia. Silvia dice, buenas noches, por favor, la canción Cuando las rosas perdieron su color. Bendiciones, muchas gracias. Y así les podría seguir compartiendo cantidad de mensajes que han ingresado al 099-97-03000. Aquí viene otra buena canción, de esas que uno se la pone a pensar una y otra vez y reflexiona y claro, dice, en verdad, sí, es verdad. Gracias, Chayanne, por cantarla. Gracias, Chayanne, por ingresar a ese top 10 de canciones favoritas.

19:42. Hoy quiero compartir con ustedes un poema, el poema 15 de Pablo Neruda. Es un poema que ya ha sido leído, ha sido declamado, recitado por muchas personas, pero no me quería quedar yo al margen. ¿Por qué no recitarles estas letras que realmente le ponen un toque diferente a la vida y al amor? El poema 15 de Pablo Neruda, que dice: me gustas cuando callas porque estás como ausente y me oyes desde lejos y mi voz no te toca. Parece que los ojos se te hubieran volado y parece que un beso te cerrara la boca. Como todas las cosas están llenas de mi alma, emerges de las cosas llenas del alma mía. Mariposa de sueño, te pareces a mi alma y te pareces a la palabra melancolía. Me gustas cuando callas y estás como distante y estás como quejándote, mariposa en arrullo, y me oyes desde lejos y mi voz no te alcanza. Déjame que me calle con el silencio tuyo. Déjame que te hable también con tu silencio. Claro, como una lámpara simple, como un anillo. Eres como la noche, callada y constelada. Tu silencio es de estrella, tan lejano y sencillo. Me gusta cuando callas, porque estás como ausente, distante y dolorosa, como si hubieras muerto. Una palabra entonces, una sonrisa bastan, y estoy alegre, alegre de que no sea cierto. Momento de estremecerse con una buena canción.

0: Excelente versión con la nueva voz que comparte hoy por hoy la banda Foreigner, pero esta versión es 100% en español y nos gusta, y de hecho, cada que nos pidan, será programada aquí en la radio más linda. Canciones sentidas, canciones que realmente casi casi invaden el alma misma. Vamos a ir a una pausa para comerciales y al volver estaremos con más canciones solicitadas por usted a través del 099-9703-1000 y también a través del 2811-997. Ya volvemos.
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1: Las 20 horas con 2 minutos. Tiempo de convocarles a quienes se hacían llamar los Yaqui. Le hicieron versión balada este bolero. Después de

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Tú ni te imaginas. Bueno, título de esta canción que nos regaló Basilio. Vamos por Ana Gabriel y Rocío Jurado. Nos regalaron esta canción que lleva por título Amor Callado. Te amo por quién eres.

0: que a usted.
1: A mí me pasa lo mismo que a usted. Y pregunto, ¿qué onda? Vamos con esta canción de Alejandro Sanz. Mediante mensaje dice: hola Fernando, como siempre fiel oyente de Cómplice, desde Cochancay nos escriben. Quisiera mandarle un saludo a mi esposo, dice que le amo mucho, que él y a mi bebé son lo más lindo que tengo, de parte de Elizabeth.
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1: Avanzamos con más canciones bonitas, con más canciones que de alguna manera le pone un toque diferente a las noches de Cuenca, a través de la radio más linda, Cómplice FM.

0: Y dice: cumpleaños feliz te deseamos a ti. Hoy, por ser día de tu cumpleaños, que lo cumplas feliz. Happy birthday to you. Ya. Lo demás ya lo saben ustedes. Bueno, y hablando de cumpleañeros y cumpleañeras, el día de hoy está de cumpleaños René. Aquí está, René Arias está de cumpleaños. Él estuvo hasta hace poco tiempo siendo parte de las estaciones de radio Radioactiva, FM 88 y Cómplice FM. Ya no está con nosotros, pero siempre lo vamos a recordar. A donde quiera vaya, pues que le haga con mucho éxito lo que él sabe hacer. Bueno, también un saludo para Carito Márquez. Felicidades de parte de su esposo. También un saludo para Nelly Cobos, que está de cumpleaños. A Patricia Guillén. Ayer estuvo de cumpleaños. ¿Y cómo es posible que no se le envió el saludo de rigor? Saludos, Patricia. Feliz cumpleaños. Y claro, también tenemos otros saludos. Dice este: por favor, necesito su ayuda. Bueno, y entonces más abajo dice: quiero enviar mi saludo para mi tía Betty Molina allá en New Jersey y para mi prima Isabel Torres en Chicago. Allá nos escuchan, ellas cumplen años, pero Fabiola dice: deseo enviarles un enorme saludo desde Cuenca, Ecuador, para su tía y su prima que están cumpliendo años. Y claro, lo que nos pide concretamente es esta canción que se titula Señora de las Cuatro Décadas, de Ricardo Arjona. ¿Ya? ¿Y cómo le vamos a negar esa canción? Solo que todavía no la encuentro. Déjeme ver si la cargo como Ricardo Arjona y a ver si realmente le puedo complacer de inmediato. Pero bueno, el saludo está ahí. Si lo tiene registrado, qué mejor. Ya hemos identificado la canción, está lista. Ahora sí, entonces, Ricardo Arjona, listo en el escenario digital de la radio más linda de Cuenca para cantar Señora de las Cuatro Décadas a Betty Molina y a Isabel Torres.
1: Mientras la ciudadanía recoge los desechos tóxicos...
2: Detén la imagen.
1: Las autoridades...
0: ¿Ya?
2: Por favor, Ricardo, quita esa toma.
3: ¿Pero cuál es el problema ahora, mujer?
2: Yo soy el problema.
3: Pero ve la hora que es. Tenemos que entregar este trabajo. Hay que hacerlo así.
2: No me gusta cómo me veo. Lo siento.
0: Ya nada. Hay que quitar esa parte.
2: No me digas que no me veo bien.
0: Ya.

0: Bueno, y luego de que habíamos ya saludado a los cumpleañeros y cumpleañeras del día de hoy, ingresó un último mensaje que solicitaba con vehemencia. Dice: buenas noches, Fernando, un saludo muy especial de cumpleaños para Emilia Delgado, de parte de su familia, que Dios la bendiga. Felicidades y saludos a la cumpleañera Emilia Delgado. Vamos a ir a una pausa para comerciales y ya volvemos. Emilia se perdió el enorme saludo, pero igual, lo hacemos con mucho gusto. Pausa, ya volvemos.
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Se dice que hay historias de amor y de diferente magnitud, pero de todas las historias de amor que existen, la nuestra siempre será mi favorita. De eso no hay para qué dudarlo, porque estar contigo o no estar contigo es la medida de mi tiempo. Viene Laura Pausini.

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0: vamos a continuar con más música, más canciones en este día miércoles 14 de octubre del año 2026. Saludos cordiales a quienes están junto a la radio más linda de Cuenca. Vamos a esta hora. Saludamos con Esther. Canción solicitada.
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Gracias a Esther que nos solicitó esta canción, tremenda canción, la de Pablo Alborán. Ya casi en el cierre de nuestra emisión en este día miércoles. Señora bonita. José Luis Rodríguez, el Puma, canta en la radio más linda de Cuenca.

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1: Les voy a contar la historia de dos muchachos que en su juventud solían llevar serenata a la misma chica. El tiempo los separó y fue también el tiempo el que se encargó de reunirlos otra vez. Y esto fue lo que sucedió al reencuentro.

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1: Con una gran voz, una gran personalidad y una gran amiga. Un fuerte abrazo, por favor, para Lucero.

Hasta que se me hizo, Manuelito.

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0: Muy buenos días, amigos, ¿qué tal? Bienvenidos, un gusto compartir con ustedes esta primera emisión de Más Noticias. Gracias por estar en nuestra sintonía, son las 6:03, damos inicio así a esta primera emisión de Más Noticias en este día jueves 15 de octubre de 2026. Un gusto acompañarles en los siguientes minutos, estaremos revisando las noticias más importantes de estas últimas horas. Antes de iniciar nuestra primera emisión de Más Noticias, saludamos a nuestro compañero Boris Morocho. Boris, ¿qué tal? Muy buenos días.
1: Muy buenos días, estimada Marlene, qué gusto poder iniciar esta emisión de Más Noticias. Son las 6:04. Gracias por acompañarnos como todos los días para que usted se mantenga informado. Le recordamos nuestros números de contacto 2811997, sus llamadas, y a través del 099-70-3000. Estaremos desarrollando información que se ha generado en las últimas horas en varios ámbitos. Iniciamos entonces con las noticias.
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Vamos a compartir con ustedes de inmediato algunos de los temas que estaremos desarrollando en esta primera emisión de Más Noticias. Balao en emergencia ante el fenómeno del Niño. La erosión minera en Ponce Enríquez agrava inundaciones del cantón de la provincia del Guayas. Los detalles les estaremos también contando en esta primera emisión de nuestro informativo. En otros temas, Daniel Salcedo será extraditado a Estados Unidos el próximo 29 de octubre.

De igual forma, les vamos a contar en esta primera emisión de Más Noticias. Gobernador de La Suay abordó varios temas con la prensa local. Se refirió entre estos a la situación energética del país. También hizo referencia a los hechos delictivos registrados en los últimos días, entre otros. Los detalles también de las declaraciones del gobernador las tendremos más adelante. Y la prefecta de La Suay, Alejandra Quintanilla, informó sobre las acciones emprendidas en varios sectores de la provincia afectados por el invierno. Estos son algunos de los temas que hoy compartiremos aquí en la primera emisión de Más Noticias. Una vez más, les agradecemos por su sintonía, amigos oyentes. Vamos de inmediato con el desarrollo de las principales informaciones. Sean bienvenidos. Vamos a arrancar entonces con la primera emisión de Más Noticias.

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1: Así es, amigos, vamos de inmediato con los detalles de algunas notas en temas nacionales. Vamos a iniciar revisando información que se destaca a nivel del país sobre el fenómeno del Niño. Balao está en emergencia, según lo informa el portal Primicias. El cantón Balao, ubicado en el extremo sur de la provincia del Guayas, enfrenta un nuevo pico de vulnerabilidad tras ser golpeado por su segunda gran inundación en menos de 15 días, lo que ha motivado la declaratoria del estado de emergencia cantonal por 60 días en medio de la amenaza de inundaciones repetitivas. La degradación ambiental y la erosión causada por la minería en la cuenca alta en el vecino Ponce Enríquez, provincia de La Suay, se suma a los factores que han convertido a Balao en uno de los cantones más golpeados hasta ahora por el fenómeno del Niño. El desbordamiento del río Balao, desencadenado por intensas precipitaciones asociadas al evento climático, anegó sectores urbanos y rurales el pasado lunes. La acumulación de aguas se prolonga hasta por 3 días en los barrios bajos, lo que obligó a instalar una enorme bomba de succión para ayudar a evacuar el líquido de casas y calles. Las lluvias registradas entre la noche del 11 y madrugada del 12 de octubre provocaron un incremento en el caudal. La corriente rebasó los márgenes defensivos, es decir, los muros de contención a lo largo del río, e ingresaron a barrios de la cabecera cantonal como Las Madres, Santa Teresita, Barrio Nuevo, el propio sector del Mercado Central y 9 de octubre. De acuerdo con las evaluaciones del Comité de Operaciones de Emergencia COE Cantonal y de la Secretaría Nacional de Gestión de Riesgos, la acumulación de agua afectó a más de 350 familias en 6 sectores. La Secretaría informó este último miércoles que un alojamiento temporal se encuentra operando con 7 familias, es decir, 35 personas damnificadas. Este nuevo evento ocurre apenas 2 semanas después de las inundaciones del 28 de septiembre y se suma a la catástrofe sufrida en marzo pasado, cuando el 40% del poblado quedó bajo el lodo, con afectaciones a más de 1.500 familias, se informa desde el portal Primicias.
2: Continuamos revisando más información y el presidente Daniel Noboa adelantó que el país se prepara para enfrentar los meses más críticos del fenómeno del Niño, que según sus declaraciones se extenderían desde finales de noviembre de 2026 hasta febrero de 2027. Durante una entrevista con una emisora de Guayaquil este miércoles 14 de octubre, desde Ambato, el primer mandatario explicó que las condiciones climáticas están provocando un incremento de incidentes en el sistema eléctrico nacional, por lo que el gobierno realizará trabajos de mantenimiento e inversión en las redes de transmisión y distribución. Estamos preparándonos para los peores meses del Niño, que van a ser desde finales de noviembre hasta febrero de 2027, manifestó. El jefe de Estado también señaló que las condiciones meteorológicas están afectando a distintas regiones de Ecuador, especialmente a la costa, aunque también se han registrado eventos intensos en la sierra. Tenemos una situación climática muy dura, especialmente en la costa, pero también está afectando a zonas de la tierra, expresó. Como ejemplo, mencionó las precipitaciones y granizadas registradas en Quito, que han ocasionado inundaciones en distintos sectores de la capital. Noboa explicó que este escenario obliga a reforzar la infraestructura eléctrica, principalmente las redes encargadas de transportar y distribuir la energía, y también algunos espacios de uso público. Hace fuerza que tengamos mayores mantenimientos, mayor inversión en distribución, asimismo como en transmisión, señaló el presidente. En ese contexto anunció también que el sábado 17 de octubre se realizarán trabajos de mantenimiento e inversión para preparar al sistema eléctrico frente a los próximos meses. Vamos a hacer mantenimiento e inversión en nuestra red de transmisión y en las distribuidoras para que de esta manera se pueda asegurar el servicio en lo que se viene, que son los peores meses del fenómeno del Niño, mencionó. También uno de los puntos que destacó el presidente fue el incremento de eventualidades que, según menciona, enfrenta actualmente el sistema eléctrico debido a las condiciones climáticas. Lo que en un año normal hay casos de eventualidades 20 por día, ahora estamos teniendo 60, 70 por día, sostuvo. De acuerdo con las cifras expuestas por Noboa, los incidentes diarios se han multiplicado aproximadamente por 3 respecto de los niveles que describió frío como habituales. Este aumento representa, según el planteamiento del mandatario, una mayor necesidad de mantenimiento e inversión en la infraestructura eléctrica, especialmente ante la posibilidad de que continúen las lluvias y otros eventos meteorológicos intensos. La preocupación del gobierno no se limitó a la disponibilidad de energía, sino también a las condiciones de las redes que permiten transportarla y distribuirla, mencionó el presidente. Además, también puso sobre la mesa la siguiente reflexión: este gobierno ha logrado incorporar más de 400 megavatios, también ha dado los permisos y el apoyo para que empresas privadas generen más de 400 megavatios adicionales, mencionó. Con estas declaraciones, el presidente sostuvo que la administración ha incorporado 400 megavatios de capacidad y que adicionalmente ha facilitado permiso y apoyo para proyectos privados de generación eléctrica. Y finalmente explicó que las condiciones climáticas en el país exigen reforzar otros componentes del sistema, particularmente las redes de transmisión y distribución. Son las 6:13 a.m.
1: Y a propósito de este tema, el ministro Julio José Neira aclaró que las empresas no permanecerán desconectadas durante 7 días consecutivos, como señalaba un oficio que fue difundido este miércoles. Las empresas de alto y medio voltaje no tendrán 7 días seguidos de desconexión eléctrica. El gobierno modificó las plazas para las grandes consumidores después de que el oficio inicial generara preocupación en el sector productivo. El secretario de la Administración Pública, José Julio Neira, señaló que los términos utilizados por la Subsecretaría de Distribución del Ministerio del Ambiente y Energía fueron incorrectos. Las desconexiones no pueden ni se realizarán desde hoy miércoles hasta el martes 20 de octubre, señaló. Los usuarios clasificados como alto voltaje 1, AB1, podrán volver a consumir normalmente de la red eléctrica desde las 0 horas de este jueves 15 de octubre. Para los consumidores de medio voltaje, en cambio, se mantendrá la desconexión prevista hasta las 24 horas del viernes 16 de octubre. Estas son parte de las medidas aplicadas para reducir la presión sobre el sistema nacional interconectado en medio de las bajas reservas hídricas y el estiaje. Neira también anunció que el funcionario responsable de emitir la comunicación original fue desvinculado de manera inmediata. Según explicó, el documento provocó incertidumbre entre las empresas al plantear que los consumidores de alto y medio voltaje debían llevar su demanda a cero desde el 14 hasta el 20 de octubre. Y sobre el tema de la energía eléctrica, es importante mencionar que en las últimas horas, desde las redes sociales, desde diferentes cuentas, han circulado información sobre supuestos cortes de energía que se realizarían durante estos días por temas de mantenimiento en las empresas eléctricas, principalmente en la Centro Sur. Desde la Centro Sur se ha informado que estos cortes de energía se los realiza todo el tiempo durante todos los días del año. Son algunos mantenimientos que se vienen realizando constantemente, no están relacionados a ningún corte de energía que se haya planificado por la escasez de las lluvias. Eso es lo que nos han dado a conocer desde la empresa eléctrica regional Centro Sur para conocimiento de los ciudadanos. Son cortes que se los viene realizando durante todo el año constantemente, y esta información está justamente al servicio de la ciudadanía. Se puede incluso verificar cualquier día del año, en cualquier fecha, desde la página web de la Centro Sur. Es lo que nos han dado a conocer a propósito de información que ha circulado, como lo hemos mencionado, en redes sociales, donde se ha manifestado que durante estos días se realizarán cortes de energía eléctrica por el tema de la sequía, por la falta de lluvias. Nos han confirmado desde la empresa eléctrica, no son cortes que tienen ninguna relación con la época de estiaje. Estos cortes de energía que se realizan durante estos días y días anteriores, se los viene realizando todo el tiempo, son cortes que se los hace de vez en cuando por cuestiones de trabajos internos que se hace la empresa eléctrica, pero no tienen ninguna relación con el tema del fenómeno del Niño ni la escasez de lluvias, es lo que nos han aclarado. Así es que damos a conocer esta información a propósito de lo que ha circulado en las redes sociales en las últimas horas.
2: Son las 6:17 y compartimos con ustedes desde Diario La Hora una nota justamente relacionada con este tema: apagones en Ecuador, cortes en varias ciudades y hasta 10 transformadores reemplazados al día en Guayaquil y demás ciudades. Quito, Guayaquil y Ambato, además de otras ciudades, han reportado interrupciones eléctricas entre el 13 y el 14 de octubre. Las fallas evidencian problemas en la infraestructura mientras el estiaje presiona la generación eléctrica. Los cortes de electricidad volvieron a generar preocupación durante la noche del martes 13 y durante el miércoles 14 de octubre. Habitantes de varias provincias reportaron interrupciones imprevistas del servicio sin aviso previo de las empresas distribuidoras en horas de la noche y también en horas de la madrugada. Los reportes abarcaron Quito, Guayaquil, Durán, Daule, Ambato, Latacunga, Pujilí, Portoviejo, Chone y varios cantones de Loja. Hasta las primeras horas y avanzada la mañana del miércoles, las autoridades no habían publicado un diagnóstico técnico que permitiría atribuir los incidentes a una misma causa. Luego, en horas de la tarde, también empezaron a emitirse comunicados en donde se mencionaba que estos cortes no tenían que ver con la situación de estiaje del Ecuador, pero sin embargo, en redes sociales muchos usuarios identificaron que no habían sido notificados en ninguna forma posible y generaron preocupación, pues pensarían que los apagones podrían continuar en el Ecuador. Una señal de esta fragilidad también es la ciudad de Guayaquil, donde en este contexto se reemplazaron hasta 10 transformadores por sobrecargas eléctricas. Sin embargo, no existe evidencia suficiente para concluir que estas sobrecargas se expliquen directamente por el estiaje y que tengan que ver también con los cortes de las últimas noches que ha sufrido el puerto principal. Las interrupciones se produjeron en un contexto de presión sobre el sistema eléctrico ecuatoriano. A la menor disponibilidad de generación eléctrica por el estiaje se suman problemas de transformadores, subestaciones y redes que transportaban y distribuían electricidad. En este balance de los principales reportes del 13 y 14 de octubre, la lista recoge los sectores mencionados en publicaciones de empresas distribuidoras y redes sociales consultadas. Quito y Los Valles reportaron que se extendieron algunos cortes desde puntos de la capital y zonas aledañas como el Inca, La Carolina, Ponciano, Guajaló, Tumbaco, Guápulo y Avenida González Suárez, Eloy Alfaro y Plataforma Financiera, además de zonas como La Armenia, Avenida Diego de Vázquez, Calle Bellavista, Avenida Mariscal Sucre y Diego Velázquez. También en el día miércoles la empresa eléctrica de Quito no había publicado una explicación técnica que luego se emitiría. Es importante distinguir también los reportes del corte ocurrido el martes 13 en Guápulo y zonas cercanas, en donde también la empresa distribuidora atribuyó esto a la interrupción de una rama que cayó sobre una red de medio voltaje durante trabajos de poda. Entonces, compartimos con ustedes esta nota desde Diario La Hora, una extensa nota en donde ha recopilado justamente algunas percepciones ciudadanas en redes sociales, algunos comunicados de las empresas distribuidoras de lo que está ocurriendo en las últimas horas. Incluso tiene algunos hipervínculos en esta nota en donde se puede evidenciar algunos semáforos apagados en diferentes horas y en distintos lugares de la ciudad de Guayaquil, lo que ha generado, estimada Marlene, preocupación en las últimas horas, y se han empezado a pronunciar ya las instituciones oficiales, pero también los usuarios en redes sociales.
1: Son las 6:20. Seguimos con más noticias en otros temas. Ya en el ámbito político les contamos que Daniel Salcedo será extraditado a Estados Unidos este próximo 29 de octubre. La entrega formal a las autoridades judiciales estadounidenses de Daniel Salcedo ya tiene fecha. El ministro del Interior, John Reinberg, comunicó que el procedimiento para concretar la salida de Salcedo junto a Ronald Patricio Herrera Ramírez hacia territorio norteamericano se efectuará el próximo 29 de octubre, culminando las etapas administrativas tras las resoluciones emitidas por la Corte Nacional de Justicia para ambos procesados. El expediente de extradición avanzó tras la formalización de dos sentencias dictadas por el presidente encargado de la Corte Nacional de Justicia, Marco Rodríguez Ruiz. Tanto Daniel Salcedo como Ronald Herrera recibieron la notificación judicial de su proceso el pasado 31 de agosto. agosto. Salcedo, quien permanece recluido en el centro carcelario de máxima seguridad del Encuentro, paga condenas por varios delitos en territorio nacional y mantiene abiertas otras causas judiciales, entre las cuales consta una vinculada a la investigación por el asesinato del ex candidato presidencial Fernando Villavicencio. En el ámbito internacional, Salcedo registra 5 cargos penales abiertos ante el Distrito Sur de Nueva York, aunque a inicios del mes de septiembre objetó inicialmente el pedido alegando falta de acceso al expediente. Posteriormente modificó su postura y aceptó su extradición inmediata, prescindiendo del procedimiento ordinario. El segundo ciudadano incluido en la orden de traslado es Ronald Patricio Herrera Ramírez, identificado como un exteniente de la Policía Nacional y ex colaborador de Salcedo. Herrera mantiene la condición de testigo protegido dentro de las investigaciones impulsadas por la Fiscalía en torno al magnicidio de Fernando Villavicencio. El ex servidor policial consintió con anterioridad su entrega voluntaria a las Cortes de Estados Unidos, no obstante la vigencia de su régimen procesal como testigo protegido en el país no permite determinar por sí sola los hechos o imputaciones concretas que las autoridades estadounidenses le atribuirían en sus tribunales. La resolución adoptada por la Corte Nacional fijó expresamente las reglas que regirán para las condenas y causas pendientes que ambos afrontan en el país, se señala desde diario El Comercio.
2: Son las 6:23 a.m. La judicatura asegura que reasignó todas las causas tras la eliminación de las unidades anticorrupción, pero hay medidas cautelares en riesgo de caducar. A 38 días de la supresión de los juzgados anticorrupción, el Consejo de la Judicatura asegura que todos los casos tienen un juez asignado. Sin embargo, la revisión procesal revela inhibiciones, trámites duplicados y demoras. 35 casos tienen prisiones preventivas en riesgo de caducar. A 38 días de la aprobación de la resolución 187-2026 que suprimió la unidad judicial, el tribunal y la sala especializada en corrupción y crimen organizado de Quito, la reasignación de los expedientes penales atraviesa una transición. Una revisión hecha por el portal Primicias reveló que tras la eliminación de esas dependencias, 357 causas quedaron en trámite, entre las que constan investigaciones por narcotráfico, extorsiones y lavado de activos de grupos delictivos como los Lobos, los Choneros y la mafia albanesa. Mientras las demandas de inconstitucionalidad se tramitan en la Corte Constitucional, las autoridades del Consejo de la Judicatura afirman que no existe ningún expediente paralizado y que todos los procesos cuentan con nuevos juzgadores asignados. No obstante, la revisión de las actuaciones en el sistema judicial muestra inhibiciones, trámites duplicados y otras decisiones que demoraron los trámites, lo que podría afectar al menos 35 causas con prisión preventiva con plazo vencido o por caducar antes de finalizar el año. La aplicación de la disposición transitoria segunda de la resolución 187-2026 también generó una ola de enredos procesales entre las dependencias suprimidas y las unidades judiciales ordinarias de las parroquias Iñaquito en Quito. Dicha disposición estableció que las causas con audiencias instaladas, suspendidas o pendientes de resolución continuarían a cargo de los mismos jueces de origen hasta su conclusión, lo que desató conflictos. El caso emblemático es el caso Goleada, por delincuencia organizada contra el alcalde Aquiles Álvarez y sus hermanos por un presunto desvío de diésel naviero de 100 millones, donde una jueza de Iñaquito se inhibió tras recibir el expediente de la unidad anticorrupción. La magistrada de Iñaquito sostuvo que el juzgador de la unidad anticorrupción ya había instalado y suspendido la audiencia evaluatoria del juicio, por lo que el proceso fue devuelto hasta que un tribunal de la Corte Provincial de Pichincha dirimió la competencia el 7 de octubre de 2026. Un fenómeno similar de inhibición ocurrió en una causa por tráfico de drogas y en otra por un secuestro extorsivo del grupo Los Lobos en Ambato, donde los tribunales ahora eliminados se declaran incompetentes. Los jueces, antes de ser apartados de los casos, argumentaron que la regla transitoria no amparaba esos expedientes porque las audiencias de juicio no alcanzaron a instalarse antes del 7 de septiembre de 2026. También a esto se suma el rebote de causas como el proceso por terrorismo contra los Choneros y otro expediente contra los Lobos que fueron asignados por sorteo a Iñaquito y semanas después fueron devueltos a los despachos de origen. Esto podemos compartir desde el portal primicia. Son las 6:26.
1: Seguimos con más información y caen cabecillas de comando de la frontera vinculados a la masacre de militares en el Alto Punino. El operativo simultáneo en Orellana, Sucumbíos y Guayas dejó pérdidas por $600 millones a la banda vinculada al narcotráfico y minería ilegal. Un golpe estratégico a las estructuras del crimen organizado transnacional asestó la policía y la fiscalía mediante la operación Muralla, logrando la captura de 4 cabecillas clave de la organización criminal Comandos de la Frontera. Los detenidos son señalados como responsables de la muerte de 19 personas en la Amazonía, entre ellas 11 militares asesinados en Alto Punino y 3 policías en Joya de los Hachas. El operativo fue confirmado por John Reinberg, ministro del Interior, tras 18 meses de investigaciones que permitieron identificar la cadena de mando, la logística y las rutas operativas de esta red criminal. La misma se dedica al narcotráfico, tráfico de armas, minería ilegal y actos terroristas entre Colombia y Ecuador. La intervención coordinada se ejecutó de forma simultánea en las provincias de Orellana, Sucumbíos y Guayas, movilizando a 122 servidores policiales y 14 fiscales. Durante el despliegue cayeron 4 presuntos líderes operativos y logísticos de la banda narcoterrorista, alias Mazón, alias Meneses, alias Raquetilla, alias Coche. A esta estructura también se la vincula con al menos 25 muertes violentas adicionales registradas en sectores conflictivos de Orellana, Joya de los Hachas y Sucumbíos.
2: Son las 6:28. La Interpol arrestó a 95 personas en operativo contra abuso sexual infantil en América Latina, España e Italia, con ramificaciones también en el Ecuador. En Ecuador, una investigación sobre una persona vinculada a uno de estos grupos permitió localizar más de 4.000 archivos y alrededor de 15 gigabytes de imágenes de abuso sexual infantil. Autoridades en 17 países de América Latina y Europa detuvieron a 95 personas por la producción y distribución de material de explotación y abuso infantil y rescataron a una menor de estas redes que operaban hasta en Ecuador, anunció este jueves 15 de octubre la Interpol. El menor, un niño de 5 años de edad, fue rescatado en Colombia y la policía detuvo a uno de sus progenitores acusado de producir y vender material de abuso sexual infantil por internet. La Interpol, en su cuenta de X, antes Twitter, mencionó que se realizaron 95 arrestos en 17 países distintos. En Ecuador, una investigación sobre una persona vinculada a uno de esos grupos permitió localizar más de 4.000 archivos y alrededor de 15 gigabytes de imágenes de abuso sexual infantil tras analizar varios dispositivos electrónicos y además se detectó la participación de adolescentes pidiendo y distribuyendo el material por distintos grupos de mensajes. En el operativo denominado Confluencia participaron autoridades de Ecuador, Argentina, Bolivia, Brasil, Chile, Colombia, Costa Rica, República Dominicana, El Salvador, Guatemala, Honduras, Panamá, Paraguay, Perú, Uruguay, España e Italia. Son las 6:29.
1: Y cerramos esta primera media hora de noticias, amigos oyentes. Vamos a hacer una pausa y enseguida estaremos de regreso con más información. Estaremos ya en nuestro espacio Más Noticias en la Comunidad y queremos desde ya invitarles para que ustedes nos escriban a través de nuestra línea celular. Pueden enviarnos sus mensajes de texto, mensajes de audio, mensajes de video, como ustedes prefieran. Nos pueden escribir y enviar todos sus denuncias, sugerencias y comentarios al 09-99-703-1000. Recordarles que en los siguientes minutos, de igual manera, estaremos recibiendo sus llamadas en vivo a través de nuestra línea convencional, el 2811-997. Y estamos también siempre pendientes de los mensajes que nos lleguen a través de nuestras cuentas en redes sociales. Recordarles que nos encuentran en Facebook como Cómplice FM y estamos en la red social X, en Instagram y en TikTok como @radiocomplicefm. Son las 6:31, momento de hacer una pausa. Regresamos con más noticias en la comunidad.
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0: Son las 6:33. Vamos ahora en este espacio en donde vamos a estar junto a usted a través de nuestros medios de comunicación con sus mensajes que nos han enviado al 099-703000. A este número solo mensajes de WhatsApp, fotografías y videos y sus llamadas telefónicas a través del 2811-997. Les invitamos entonces a todos nuestros oyentes que están en sintonía que nos envíen sus mensajes, sus comentarios, sus pensamientos, sus quejas para nosotros poder exteriorizarlo y también poderlo canalizar a los entes de control. Son las 6:34. Vamos entonces con los primeros mensajes que tenemos, estimada Marlene, de nuestros amigos oyentes. Tenemos un mensaje del WhatsApp terminado en 7362, donde nos ha escrito a las 3:00 a.m. y nos dice, la hora es importante porque nos menciona, buenos días, estimados amigos de Radio Cómplice, perdón la hora, en este momento he estado en el seguro, haciéndole atender a mi hija y me mandan a hacer un examen y me encuentro con la sorpresa que no tienen en la farmacia un recipiente para las muestras de orina, nos menciona esta amiga oyente en una situación complicada por la hora, por la premura y una situación que en cuanto a la queja se ha vuelto recurrente siempre con el tema del seguro y vamos a canalizarlo por interno para que se pueda dar solución inmediata para el futuro también, porque no va a ser el último requerimiento de esta naturaleza ni a esta hora.
1: Así es, vamos entonces a trasladar al Departamento de Comunicación del Instituto Ecuatoriano de Seguridad Social, específicamente del Hospital José Carrasco Arteaga. Gracias por escribirnos, amigos oyentes, y bueno, vamos a continuar por acá también con algunas otras informaciones de igual manera. A propósito del Hospital José Carrasco Arteaga, ayer nos compartían esta información como parte de las acciones que impulsa el gobierno para fortalecer la atención de la salud. El IES durante agosto y septiembre de 2026 destinó $2,050,784 a la adquisición de medicamentos y dispositivos médicos para el Hospital de Especialidades José Carrasco Arteaga en Cuenca. Estos recursos apoyan la continuidad de los tratamientos de pacientes con enfermedades crónicas, cáncer y otras condiciones que requieren atención especializada. Entre los medicamentos adquiridos constan Trastuzumab, Daratumumab, Alectinibib, Durvalumab, Adalimumab, Lenalidomida y Asiminib. Estos medicamentos han sido pues adquiridos, es lo que se menciona, para el Hospital José Carrasco Arteaga. Si usted, amigo oyente, requería uno de estos medicamentos, le comentamos que desde ya se obtienen, ya se ha hecho la compra justamente para el Hospital José Carrasco Arteaga. Estos serán utilizados en los tratamientos de distintas enfermedades, incluidas patologías oncológicas y autoinmunes. A esto se suma el factor 8 de coagulación, fundamental para pacientes de hemofilia A, enoxaparina y heparina, empleadas en la prevención y tratamiento de trastornos trombóticos, así como ceftriaxona, claritromicina, metformina y otros fármacos de uso hospitalario. La inversión incluye además prótesis de rodilla, sistemas de estabilización de columna, dispositivos para gastroenterología, equipos de infusión y transfusión, reactivos de laboratorio e insumos quirúrgicos necesarios para procedimientos diagnósticos y cirugías de alta complejidad. El beneficio directo de esta compra se refleja en la posibilidad de dar continuidad a los tratamientos, realizar intervenciones quirúrgicas y atender las necesidades de pacientes que dependen de los servicios especializados de la Seguridad Social. Así es que les damos a conocer esta información. Se está abasteciendo al Hospital José Carrasco Arteaga, sobre todo en la medicación para pacientes con cáncer y enfermedades crónicas. Esto es la información que ayer nos llegaba a propósito, mi estimado Boris, también de esta denuncia, y es que sin duda hay algunos otros medicamentos

0: medicamentos que siguen faltando y que lamentablemente, como dice nuestro amigo oyente, tema que lo vamos a trasladar, por supuesto, al Departamento de Comunicación del Hospital José Carrasco Arteaga, él manifiesta, nuestro amigo oyente, que le han solicitado y le han pedido a él que compre, que adquiera los medicamentos prácticamente afuera del hospital, porque no hay abastecimiento en el interior del Hospital José Carrasco.
1: Así es, entonces una situación que preocupa, hacemos un llamado, lo vamos a transmitir porque la deducción es simple, la intuición al menos, y algo tan sencillo no lo tenían. Entonces, ¿qué pasa con los medicamentos que son un poco más complejos de conseguir? 6:38 nos dicen del número terminado 0750. Buen día, por favor, en la parroquia El Valle, a la entrada de la iglesia y en la vía Las Pencas, se estacionan en dos filas. A la dirección de general de gestión, intuyo, nos piden colocar señales de no parquear o prohibido parquear, y al EMAU va a hacer control ya que se estacionan donde quieran y nos adjuntan fotografías de lo que ocurre. Efectivamente, podemos ver en aquí está una fotografía de un vehículo en una puerta donde hay un garaje, está un letrero de no estacionar, pero se puede observar en esta fotografía que hay un desorden en la movilidad de los vehículos, y no es la primera vez. En esta semana ya nos enviaron también de una zona cercana también en el valle donde no hay el control y esto dificulta el tráfico. Son las 6:39, vamos a enviar entonces este mensaje por interno también a la DGA y a EMOV.
0: Y a propósito del EMOV, nos ha llegado una información, mi estimado Boris, en estas primeras minutos de la mañana. Nos dicen, compartimos, amigos oyentes y amigos de Cómplice FM, un video para su conocimiento. Un motociclista destruyó parte de su motocicleta al ser retenida. Durante un operativo impacto, un motociclista destruyó parte de su vehículo luego de ser retenido por no presentar la documentación correspondiente. Eso es lo que nos dan a conocer desde el Departamento de Comunicación de la MOVP. Incluso nos han pasado el video donde se le ve al motociclista golpeándola, exactamente, la motocicleta.
1: Su vehículo,
0: delante de los agentes.
1: Un video que en pocas horas ya se hizo viral, la gente está comentando, pero una cosa de locos.
0: Sí.
1: Definitivamente, golpeando.
0: Estamos viendo y hay como 4 o 5 agentes de tránsito que están en el operativo, claro, algunos de ellos llevándose otras motocicletas que han sido retenidas, pero este ciudadano empieza a golpear, a patear. Ajá. Su motocicleta.
1: Increíble. Lo que pasa en el día a día, y también un síntoma, un llamado a las autoridades para seguir apretando los controles en todos los aspectos. En la ciudad, en las parroquias aledañas, que son todos los días nos llegan mensajes orientados desde ese tipo. Diferentes vertientes, pero el problema va por el mismo lado. Son las 6:41. Buenos días, señores de Radio Cómplice. Por favor, a los señores de Etapa en el sector Miravalle, parroquia Ricaurte, nos encontramos sin servicio de agua potable desde la medianoche. Les estamos llamando al 188 y no nos dan ninguna respuesta. Gracias a ustedes que son la voz de la comunidad cuencana. Un lindo día. Nos envían este mensaje. Muchísimas gracias a nuestro amigo oyente que nos del número terminado en 6256. Vamos a enviar entonces esta queja, esta situación que está ocurriendo en Ricaurte por interno a Etapa. 6:41.
0: Y nos escriben del número que termina en 25. Buenos días, señores de Cómplice, tengan un bendecido día. Un favor, ¿me pueden ayudar con esta información que el registro civil sí atiende los sábados para renovación de cédula? Gracias. Bueno, vamos a justamente a revisar esa información para compartirla con nuestra amiga oyente.
1: Muy bien, 6:42, más mensajes nos dicen, buenos días, amigos de Radio Cómplice, como es de conocimiento general, los docentes estamos en el proceso de evaluación del INEVAL y estoy muy preocupada y desearía saber si los horarios de corte de energía son exactos. Según esto, en mi sector van a cortar mañana viernes hasta las 17:00. Si yo doy la prueba a las 17:15, por favor, se cumplirá exactamente el horario. Un bendecido día. Hay un documento, hay una información, intuimos que deberían cumplirse, pero vamos a transmitir esta preocupación de esta amiga oyente, que tenemos que regirnos a la información oficial que nos han dado, pero sin embargo también ha habido algunos mensajes que nos han indicado que los horarios, bueno, que ha habido cortes. Ayer nos hablaba un amigo oyente, sí, ha habido un corte y no tuve la explicación. También compartimos una nota minutos antes, entonces vamos a tenerlo como prioritario para enviarlo a la empresa eléctrica y poder también comentarlo al aire y compartir más adelante también los documentos oficiales que se han dado sobre estos cortes de hora. Acá vamos también con más mensajes, estamos revisando justo sobre esta información, pero mientras tanto también queremos leer más mensajes. Nos dicen: buenos días, si me ayudan, no puedo conseguir el sticker de discapacidad y qué documento necesito. Entiendo que es sobre un mensaje que nos habían enviado el día de ayer. Habíamos mandado el requerimiento también a EMOF y vamos a estar por interno apoyando a nuestro amigo oyente del 3593, el número del WhatsApp, que nos había dejado un mensaje. Vamos con más mensajes que nos llegan a nuestro WhatsApp. Nos dice: buenos días, amigos de Radio Cómplice desde Chilcapamba. Hoy creo que no llegaron los del EMOF, estamos desde la iglesia de Chilcapamba con el tráfico atorados. Nos envía algunas fotografías donde efectivamente podemos ver en la Y de la salida, la vía principal, en donde hay un tráfico, está congestionado el tráfico, hay mucho tráfico y efectivamente no hay apoyo del el personal del EMOF. El contexto de este mensaje es que nos había enviado el día martes de esta amiga oyente un mensaje. El día miércoles los señores del EMOF ya habían estado apoyando, ya había fluido el tráfico, pero hoy nuevamente está colapsado, según lo que podemos observar, y nos piden por favor que apoyen en esta zona y que sea recurrente y no intermitente. Son las 6:44, enviaremos al EMOF este mensaje. También otro mensaje nos dice: buenos días, amigos cómplices. También felicito a los agentes de tránsito y autoridades del EMOF por el trabajo efectivo que se va realizando en el control de automóviles y motocicletas que no cumplen la ley, sigan dando resultados a favor de la ciudadanía cuencana. Muchas gracias. Esto en el contexto del mensaje que nos habían enviado y la nota que usted había compartido de esta detención del vehículo que se había hecho, esta retención, uh-huh, y del ciudadano que estaba golpeando su vehículo. Pues bueno, también la ciudadanía se ha pronunciado y dice: está bien, adelante, continúen con esta actividad.
0: Y a propósito también de temas del EMOF-EP, nos llega este mensaje del número que termina en 80. Buen día, estimados Radio Cómplice. Quiero denunciar el trato por parte de los agentes de tránsito. Dice: lunes me estacioné mientras mi hija salía de la universidad e intentaba cruzar la calle. Vino un agente y nuestro amigo o amigo oyente del número que termina en 80 nos dice, me gritó y me dijo, retírese. Y le dije, mi hija ya está cruzando la vía, me dijo que le multo si no se mueve. Cabe recalcar que es en el sector de Machángara, en la Universidad Católica. Dice, hay un espacio de lastre donde siempre se han estacionado los padres de familia. Pienso que si bien uno reconoce que lo hizo mal, tampoco es la manera de tratar. Cabe recalcar, soy una persona con discapacidad. Bueno, ese tema lo vamos a trasladar al Departamento de Comunicación del EMOF-EP, esperando tener una respuesta y también que se hagan las averiguaciones del caso sobre este supuesto maltrato que ha recibido nuestra amiga oyente de parte de este agente civil de tránsito. Trasladamos al EMOF-EP.
1: Así es, vamos con más mensajes. 6:46. Buen día, etapa o la empresa contratista que termine de hacer sus trabajos, ya que el tráfico en el sector de la entrada de Hualalcay y Maluay de la parroquia El Valle es un caos del tráfico, y de igual manera arregle la vía que está en pésimo estado. Imposible circular en este momento. Nos envían un mensaje que también ya es recurrente desde diferentes zonas en el Valle, sobre todo, y diferentes oyentes nos comentan siempre que estos trabajos están inconclusos y la vía también está en mal estado. Vamos a enviar y a reportar esta situación.
0: Así es, y desde el número que termina en 25, buenos días, amigos de Cómplice, un reclamo para la agencia de tránsito. Ellos obligan los documentos de las motos. Le comento, se hacen los cursos de las escuelas de conducción, ya se aprueban los cursos para sacar las licencias para las motos, estos documentos, han sabido ir a Quito para que ellos den el permiso, y ya es un mes y ni siquiera reciben esos exámenes aprobados. Entonces, ¿cómo y cuándo van a dar estos permisos para uno poder sacar la licencia? Si ya es un mes que se hizo todos estos exámenes en las escuelas de conducción habilitadas, por favor, que den una solución. Vamos a consultar esto de inmediato a la Agencia Nacional de Tránsito. Gracias por enviarnos este mensaje a nuestro amigo oyente del número que termina en 25.
1: Tenemos más mensajes desde en WhatsApp, desde el 6013. Escuchamos este audio de un amigo oyente.
2: Buenos días, señores. Buenos días, señores de Radio Cómplice. El motivo de mi llamada es la siguiente. Le estamos llamando nuevamente, a lo mejor les canse llamarnos de acá de la salida de Chilcapamba para la vía del Valle. Mire que ayer que llamamos, antes de ayer que llamamos, sí nos ayudaron, vino el señor agente a este sector. Pero hoy día es la misma cosa, así son, vienen un momento y luego no vienen más. Ayúdennos, por favor. Muchas gracias.
1: Bueno, también nos envían un mensaje sobre la situación que leímos hace un momento en el tema de la vía El Valle, la salida de Chilcapamba, al ser vía secundaria, tiene que esperar que fluya en la principal, pero como no fluye, definitivamente se necesita la intervención de un agente que pueda dar control y dar paso en ese espacio, y eso es lo que está ocurriendo. El llamado de nuestra amiga es para que sea constante, al menos en la hora pico de salida, porque es difícil y no están cediendo las personas del paso. Son las 6:48. Continuamos con más información.
0: Así es, y nuestro equipo periodístico visitó la vía Medio Ejido Sayahuasí debido a que los ciudadanos que circulan por el sector manifiestan que el semáforo que permite girar hacia la parroquia San Joaquín constantemente permanece en rojo, lo que genera inconvenientes para quienes quieren ingresar a esta arteria vial, es lo que se ha dado a conocer. Vamos a escuchar justamente el reporte que hizo nuestro compañero Pedro José Coronel al respecto.
3: Mi nombre es Ana Patricia Galarza, yo soy moradora de aquí, de este sector, agradeciéndoles mucho la atención de parte de ustedes, porque realmente es una ayuda muy grande el que nos dan, y esta es una preocupación bien grande, en todo caso le digo, porque como moradora de este sector se ha visto de que siempre, hace unos 4 meses había la situación de que estaba todo muy normal, muy bien, incluso hablando del semáforo que se pone en verde, y de igual forma la flechita que dirige justamente para virar a la izquierda a San Joaquín estaba muy bien, pero hace unos 3-4 meses la situación cambió y es preocupante por alguna situación que se dé algún peligro. Yo le hablo más incluso porque yo todo el tiempo utilizo esta vía, incluso mi esposo, para irse al trabajo. Y muchos, ha habido quejas realmente de esta situación, pero no se han manifestado como debería ser, ¿no? Y sí.
4: Sí, pues siga, por favor.
3: Sí, y entonces mi llamado es a que concientizar un poquito más a las autoridades, a los medios que se encargan de esta situación, para que puedan ayudarnos, porque es lo más importante, es prevenir la situación que estamos viviendo para poder realizar de mejor manera podernos dirigir a nuestros lugares de trabajo, para podernos ir a cualquier lugar. En todo caso, es importantísimo para nosotros que nos ayuden, porque sí es peligroso realmente el hecho de que no está la flechita como se debe para podernos dirigir al lugar que tenemos que irnos.
4: El principal inconveniente es que cuando se pone en rojo o cuando está en verde, la flecha que permite el giro hacia la izquierda en este sentido, pues no permite,
3: todo el tiempo está en rojo, y sabe que es bien molestoso, porque a veces incluso los carritos que están queriendo pasar, incluso yo me permito hablar de lo que me ha ocurrido, quiero virar a la izquierda y no puedo, ese es un temor en que venga el carro que viene de Medio Ejido para seguir aquí a la autopista, es un temor virar a la izquierda.
4: Es como una especie de suerte.
3: Realmente es bien peligroso. Para mí es bien peligroso, y considero que sí se debe dar una ayuda acerca de esta situación, porque debemos prevenir ante cualquier cosa que se dé, porque le digo la verdad, los que vienen de Medio Ejido para aquí en la autopista para irse a Sayahuasí vienen con una velocidad que, oiga, yo tengo que virar como dé lugar.
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0: Son las 6:52. Este tema lo hemos trasladado a las autoridades competentes, tanto el EMOV como la Dirección de Gestión de Movilidad, para que se pueda hacer la revisión de este semáforo que ha sido ya denunciado constantemente por los usuarios de esta vía, la Medio Ejido Sayahuasí. Este tema también, que se repite en otras arterias viales, en otras justamente avenidas de la ciudad, y que nos han dado a conocer, amigos oyentes, a través de mensajes. Todo esto lo hemos trasladado para que se haga la revisión pertinente de los semáforos. Algunos, al parecer, necesitan una calibración especial, así es que esperamos que se pueda atender el pedido, en este caso, de la vía Medio Ejido Sayosí, en donde nos han dado a conocer sobre este semáforo que no está funcionando adecuadamente, permanece en rojo. Ojalá y haya sido atendido esta situación. Son las 6:53. Continuamos, estamos en más noticias en la comunidad.
1: Son 6:53. Buenos días, señores cómplices, por favor que me ayuden con este mensaje, pasándolo al EMOV. Tenemos un tráfico tremendo desde el número terminado en 4080. Bueno, no nos dice el sector, pero me parece que esto es en el sector de la autopista antes de el redondel de la 12 de octubre. Entonces, nos envía un mensaje, efectivamente, donde el tráfico está detenido, la vertiente que viene desde Narancay, que sale de ahí, también que va a Punta Corral a 12 de octubre, y que, bueno, viene, y del otro lado tiene afluencias que vienen desde la Don Bosco, Cristóbal Colón y demás, todas esas avenidas hasta los Tres Puentes. Es todo un sistema que antes de la hora de las 7 colapsa. Entonces nos piden por favor enviar a la EMOV para que ayude con la gestión del tráfico. Lo enviamos por interno para que la EMOV pueda mapear algunos lugares donde se presentan ya estos inconvenientes de manera recurrente. 6:54.
0: Seguimos revisando los mensajes que nos siguen ingresando al 0999-703000.
1: Continuamos revisando también más mensajes. Nos dicen también, por favor, que nos ayuden con el tráfico en el sector de Monay, en donde se intensifica pese a las obras que están iniciando. Bueno, también allá hay algunas divisiones que se están. La obra todavía no está terminada al 100%. Se ha abierto una vertiente también, una vía, una arteria vial ahí, en donde también lo que podemos observar es por donde está el hospital de la UDA, el Colegio Latinoamericano. Nos envían una foto, todo eso, dice, está el tráfico a lo que entramos desde Azogues y termina también en la entrada a Monay. Entonces, gracias por su mensaje. Estaremos entonces también enviando al EMOV todos los reportes que nos envían desde diferentes puntos de la ciudad, en donde cerca ya de las 7 de la mañana, son las 6:55, empiezan también a ser más intensos los atolladeros del atasco del tráfico.
0: Continuamos, son las 6:55. Seguimos aquí en nuestro espacio Más Noticias en la Comunidad. Seguimos revisando los mensajes que nos siguen ingresando a nuestra línea celular 0999-703000. De igual manera, les invitamos, amigos oyentes, para que hasta ahora ustedes puedan comunicarse con nosotros a través del 2811-997 y de igual forma a través de nuestras cuentas en redes sociales. Recordarles que estamos en Facebook como Cómplice FM, nuestra página, y nuestras cuentas en la red social X, en la red social Instagram y en TikTok nos encuentran como @RadioCómplice FM. Son las 6:56 y darles a conocer esta información: choque entre bus interprovincial y vehículo militar deja 2 muertos, entre ellos un militar en Quevedo. Un militar está entre los fallecidos, según lo da a conocer la cadena Ecuavisa. Un bus interprovincial chocó contra un vehículo militar la madrugada de este último miércoles en el anillo vial de Quevedo, en la provincia de Los Ríos. El siniestro dejó 2 fallecidos, entre ellos un militar y 2 personas heridas. Según la Comisión de Tránsito del Ecuador, la colisión ocurrió antes de las 3 de la madrugada. Por su parte, el ejército ecuatoriano informó que el bus impactó por la parte trasera al vehículo militar mientras la unidad patrullaba esa zona. La institución precisó que los heridos fueron 2 militares que viajaban en el automotor y fueron trasladados a una casa de salud de Quevedo. En imágenes se observa que el carro del ejército quedó virado a un costado de la carretera. Entre enero y septiembre del año 2025 se registraron 15.076 siniestros de tránsito en Ecuador, según cifras del Instituto Nacional de Estadística y Censos, INEC. Del total, 827 siniestros involucraron 870 buses de pasajeros, en los que hubo 1.047 personas lesionadas y 178 fallecidas. Es lo que se da a conocer de manera textual desde la página de la cadena Ecuavisa, este lamentable accidente de tránsito que se suscitó en una arteria vial de la provincia de Los Ríos, en el anillo vial de Quevedo. Choque entre bus interprovincial y vehículo militar deja 2 muertos, entre ellos un militar.
1: Son las 6:57. Bueno, tenemos una respuesta también sobre lo que mencionábamos en el tema de la entrada a la avenida 12 de octubre y la autopista red estatal. Nos dice: buenos días, amigos de Cómplice, con respecto a esta denuncia del tráfico en la 12 de octubre, tenemos presencia de ACT desde tempranas horas de la mañana. Nos envían también una fotografía, estimada Marlene. Entonces, simplemente lo que genera aquí es entonces demasiados vehículos. Entonces también los agentes están aquí en la 12 de octubre, nos envían esta fotografía y eso genera también preocupación porque están los agentes, hay tráfico y el tráfico sigue aumentando. Entonces también estamos hablando de un problema mayor. Buenos días, también nos dicen, quisiera hacer un llamado de atención y pedir ayuda por una situación que ocurre constantemente en el sector del Camal. Vivo por la zona y he notado que todos los jueves por la feria ganadera dejan perritos abandonados. Por favor, solicito que se realicen controles estos días para evitar que esto siga pasando y se pueda identificar a la persona responsable. Estos animalitos merecen protección y no abandono. Nos envíen desde el mensaje, desde el número 2765. Entonces, aprovechando tal vez la gran cantidad de gente que pasa, el comercio que hay ahí, aprovechan, según la versión de este amigo oyente, nos dice, dejan algunos animalitos, aprovechando que nadie se va a dar cuenta. Entonces vamos a hacer un llamado también por interno a los entes de control para que puedan estar atentos, vigilar y que puedan también evitar que se aproveche este espacio para dejar animales bajo la coyuntura de que nadie se dé cuenta por la dinámica que tiene la zona.
0: Son ya las 6:59. Vamos a hacer, amigos, una pausa. Cerramos esta primera hora de noticias y les invitamos para que nos sigan escribiendo. Nuestra línea celular 0999-703000. Recordarles que también a través de nuestras redes sociales pueden enviarnos sus mensajes y las llamadas en vivo estaremos recibiéndolas a partir de las 8:00 a.m. en nuestro espacio Más Noticias en la Comunidad. 7:00, estamos listos para hacer una pausa y enseguida volvemos con más noticias.
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0: Son las 7 de la mañana con 2 minutos. Continuamos, amigos oyentes. Estamos en la primera emisión de Más Noticias. Vamos a seguir revisando información importante. Y ayer, en la segunda emisión de nuestro informativo, el coronel Mario Pazmiño, experto en temas de seguridad, analizó el nuevo anuncio de toque de queda en varias provincias de la costa ecuatoriana desde el 1 hasta el 10 de noviembre de 2026. Esta es la información entonces que justamente vamos a compartir sobre este diálogo que mantuvo nuestro compañero José Antonio Barreto con el coronel Mario Pazmiño, experto en seguridad, sobre este nuevo anuncio de toque de queda.
7: Los estados de excepción y toques de queda anunciados con 15 días de anticipación, un mes de anticipación, como es este caso, pues lo único que hacen es generar una nueva dinámica delictiva, y esta es una migración delictiva desde la costa hacia la serranía ecuatoriana. Los estados de excepción y toques de queda son medidas paliativas, no son en sí pues acciones concretas que puedan reducir la efectividad del crimen organizado. ¿Y esto por qué lo digo? Porque el momento que comienzan a presionarse eficientemente, indudablemente nadie dice que no, por parte del ejército, por parte de la Policía Nacional, sobre zonas en el litoral ecuatoriano. Yo creo que las zonas que va el presidente de la República a categorizar dentro de este estado de excepción y toque de queda, posiblemente van a ser las provincias de Esmeraldas, la provincia de Los Ríos, Manabí, Guayas y El Oro, las que están marcadas directamente por un incremento de violencia e inseguridad. Al haberlo hecho en una forma muy anticipada, lo único que genera o va a generar es que estas organizaciones delictivas que están en el litoral ecuatoriano no van a esperar de que las fuerzas de seguridad vayan en el toque de queda del estado de excepción a hacer operativos contra sus infraestructuras o contra los integrantes de estas organizaciones. Por lo tanto, ¿qué va a pasar? Lo que se va a generar es lo que se llama un efecto cucaracha. En este caso, van a comenzar a salir de las zonas estas de las provincias antes descritas hacia lugares mucho más tranquilos, donde no exista este tipo de presión. ¿Y dónde es eso? Eso es en el litoral ecuatoriano. Ahora, en el caso de Azuay y Cañar, en el austro ecuatoriano, que en el mes que viene van a tener festividades y también hay esta situación de vacaciones, pues lo que está generando es que gran parte de estas organizaciones se traslade para allá. ¿Por qué? Porque al haber mayor flujo de personas, los controles son mucho más dilatados, entonces no hay un control mucho más eficiente en estos sectores, lo que facilita la instalación de organizaciones y estructuras de crimen organizado, evitando caer en operativos que se presenten en la costa ecuatoriana.
8: Coronel, dicho esto, el tema de la migración se viene dando inclusive sin la necesidad de este tipo de anuncios por parte del gobierno de los estados de excepción o el toque de queda. Decimos esto porque en las últimas semanas hemos podido conocer de artefactos explosivos con panfletos amenazantes en varios locales comerciales en la provincia del Cañar, sobre todo en los últimos días. Hablemos de Azogues, Biblián, Cañar, Suscal. Entonces, de esto tienen ya conocimiento las autoridades. O sea, este anuncio podría generar, como usted manifiesta, la migración del crimen organizado, pero de hecho ya está haciendo presencia paulatinamente en la región austral del país. ¿Qué opinión le merece?
7: Es muy lógico lo que usted acaba de decir, y es muy lógico este proceder del crimen organizado. ¿Por qué? Porque recordemos que no es que el austro ecuatoriano comienza a recibir este flujo migratorio de aquí a unos 15 días atrás o 20 días, no. Han habido un sinnúmero de estados de excepciones desde mucho tiempo atrás, un año atrás, y esto ha generado estos desplazamientos o esta migración delictiva hacia la serranía ecuatoriana. Pero ahí está una cosa interesante. Lo interesante es que una vez que estas organizaciones delictivas se trasladan hacia la parte del Callejón Interandino, no es que van allá de vacaciones, no, van a ubicarse en zonas que son atrayentes para ellos. ¿Cuáles son esas zonas? Son los famosos suburbios, zonas en donde la gobernanza del Estado ha perdido eficacia, donde el Estado no tiene mayor presencia, barrios periféricos donde el crimen organizado aprovecha las condiciones de vida de esa población para instalarse. Una vez que se instalan allá, inicialmente por tratar de evitar una captura, tratar de evitar un operativo, no es que después salen de ahí y se regresan todos, no. Lo que pasa es que ven que las extorsiones, el secuestro, el tema de vacunas, es mucho más fácil en una población en donde no existen las condiciones de seguridad que tienen otras poblaciones. Por lo tanto, una parte de estas estructuras delictivas que eran del litoral ecuatoriano se instalan y comienzan a operar ahí. Es por eso que nosotros estamos viendo al momento que hay un incremento de violencia e inseguridad, especialmente en el austro ecuatoriano, y eso se va a seguir incrementando, no es que se va a frenar, eso va a seguir incrementándose permanentemente, porque el Estado como tal no tiene o no ha logrado hasta el momento recuperar los espacios territoriales que perdió, lo que yo denomino santuarios o microestados delictivos. No ha logrado recuperar. Lo que hace es entra, opera, captura, explota estados, explota viviendas donde existen estos centros de acopio. Explota, me refiero al hecho de parte de una operación de ingresar, tomar la instalación como tal, no quiere decir la destrucción. Y eso es importante, nadie dice que no. Eso es importante para golpear al crimen organizado. Pero, el problema radica en que esto va a seguirse incrementando, porque los estados de excepción y toques de queda no solucionan el problema.
8: ¿Y qué es lo que solucionaría el problema en el país para frenar al crimen organizado y la delincuencia?
7: A ver, primero y lo más importante, lo que está haciendo el Estado es teniendo éxitos tácticos. ¿Qué son éxitos tácticos? Lo que le estoy diciendo, entrar a un barrio, encontrar una casa que es como bodega del crimen organizado, capturar ahí unas 3-4 personas, capturar un poco de droga, unas 2 o 3 armas. Ese es un éxito táctico. Está bien, porque con eso también comienza a golpearse al crimen organizado. Pero no estamos dando éxitos estratégicos. Un éxito estratégico, por ejemplo, voy a poner un ejemplo en el puerto de Esmeraldas, el puerto de Guayaquil. Sería, por ejemplo, la militarización de ese puerto temporalmente por parte de la Armada Nacional, según lo que está diciendo ya el presidente de la República, que lo va a hacer, recogiendo las recomendaciones que lo vengo diciendo desde algún tiempo atrás. Segundo elemento, recuperar los espacios territoriales cerca del puerto que están en manos del crimen organizado. El tercer elemento importante es que necesitamos transformar esos puertos, en este caso el puerto que me estoy refiriendo, el puerto de Guayaquil, en un lugar antagónico, en un lugar peligroso, en un lugar en el cual el crimen organizado no se sienta tranquilo para poder desarrollar su actividad. Porque al momento lo que estamos viendo es que el crimen organizado llega a los puertos como que estuviera en su casa y opera como que estuviera en su casa, pero el momento que usted comienza a transformar eso, tiene mayor presencia en forma permanente, tiene una militarización, usted crea un ambiente que no es estable para el crimen organizado, y el crimen organizado tiene que salir a buscar otros espacios territoriales.
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0: Son las 7:11 a.m. Continuamos a propósito de lo que analizaba nuestro invitado del día de ayer, el coronel Mario Pazmiño, sobre este nuevo toque de queda. Desde el portal Primicias justamente se informa y se añade esta noticia también, o esta información adicional sobre el anuncio de la aplicación de este nuevo toque de queda, una medida que ya estuvo vigente en septiembre. La restricción se aplicará otra vez en provincias de la costa en los primeros 10 días de noviembre próximo como parte de esta serie de operativos especiales dirigidos a combatir la delincuencia. El mandatario dijo que esta medida se va a aplicar entre el 1 y el 10 de noviembre. Vamos a hacer una nueva serie de operaciones especiales entre el 1 y el 10 de noviembre con toque de queda en las provincias de la costa, mencionó el primer mandatario. Guayas, Manabí, Los Ríos y El Oro permanecen bajo sucesivas declaratorias de estado de excepción por la inseguridad atribuida a la disputa de entre bandas criminales. La nueva medida coincidirá con el próximo feriado nacional. Se trata del cuarto toque de queda aplicado en este año, después de las restricciones de movilidad que estuvieron vigentes a mediados de septiembre. El mandatario defendió la efectividad de estas medidas y aseguró que los resultados deben evaluarse a partir de las cifras de seguridad, más allá de las percepciones ciudadanas, y dijo: hemos incautado solo en el mes de septiembre más de 8 toneladas de drogas. Son 400 millones de dólares que afectamos a las economías criminales, fueron las palabras del primer mandatario a propósito de este nuevo anuncio sobre un nuevo toque de queda en varias provincias de la costa del Ecuador.
1: Son las 7:13. Agradecemos a nuestros amigos oyentes que nos siguen enviando mensajes a través del 099-703000 y el 2811-997. Nos dice el número terminado en 2783. Buenos días, les saludo a un moredor y usuario de la calle Antonio Ulloa en el Control Sur. Esta calle es muy utilizada como alternativa importante para llegar al colegio La Asunción, con una gran afluencia tanto por automóviles, buses y busetas. Sin embargo, está completamente destruida en la cuesta ya para llegar entre las calles Río Misuri y Juego del Púcara. Por ello solicito, por favor, se realice un buen lastrado. Desde la operadora del municipio me direccionan a la extensión de obras públicas, pero nadie responde. Nosotros vamos a enviar por interno entonces también a obras públicas a dar esta situación, que no es la primera vez también que se han pronunciado moradores de esta zona, en donde para evitar también el tráfico de la Ricardo Durán, esta arteria se ha vuelto muy importante, siempre hay tráfico ahí, pero este amigo oyente hace un llamado para darle mantenimiento, ya que hay tanta afluencia de vehículos, para que no se destruya más la vía y pueda funcionar todo este sistema vial en esta zona. Son las 7:14.
0: Y les damos a conocer, Autopista General Rumiñahui tiene un cierre parcial esta mañana debido a un accidente de tránsito en Quito. Un nuevo accidente de tránsito registrado a la altura del puente 2 de la Autopista General Rumiñahui provocó el cierre parcial de esta vía este jueves 15 de octubre en el sentido El Valle de los Chillos, Quito. Según las primeras informaciones, un camión se salió de la vía y se impactó contra postes de la red eléctrica, lo que dejó sin el suministro a este sector. Debido a este accidente de tránsito ocurrido esta mañana en el puente 2 de la autopista Rumiñahui, en el sentido Valle de los Chillos, Quito, este tramo se encuentra parcialmente habilitado. Durante la mañana se efectuarán trabajos para retirar al vehículo afectado que comprometió cables de alta tensión, informó la prefectura de Pichincha. La institución dispuso habilitar el contraflujo en sentido Valle de los Chillos, Quito, debido a la fuerte carga vehicular por este siniestro de tránsito registrado en el puente 2 de la autopista General Rumiñahui. Esta noticia que se da a conocer esta mañana, accidente de tránsito ocurrido en la capital, registrado a la altura del puente 2 de la autopista General Rumiñahui. Son las 7:15. Seguimos, amigos oyentes, estamos aquí en la primera emisión de Más Noticias.
1: Continuamos revisando más información. También nos han enviado otro mensaje desde el número terminado en 478. Nos dice: buenos días, por favor, al departamento que corresponda que envíen personal de aseo a la calle Humboldt y escalinata aledaña a la Universidad Católica. Presuntamente los estudiantes echan al piso las envolturas de comida chatarra y con el viento se dispersan a todo el sector. Por favor, su apoyo, está peor que un suburbio. Además de su especialidad, deben los estudiantes recibir clases. Bueno, hace un llamado, pero muchas personas pueden pasar por esta zona, puede ser un tema de moradores, de los estudiantes, tal vez este amigo oyente puede observar o habrá visto algo, pero sin embargo el problema objetivo que tenemos aquí es que hay un incremento de la basura que se está echando en estos alrededores. Entonces también hace un llamado para que se pueda limpiar, pero más allá de eso, más que limpiar, se tiene que botar la basura en casa, podemos llevarlo en nuestro bolso para todos, o sea, estudiantes, moradores, gente que pase por ahí. Siempre el cuidado de la ciudad, el aseo de la ciudad es responsabilidad nuestra, de los ciudadanos y también del ente de control de limpiar cuando esto se sale, pero que tengamos en cuenta esto. 7:17 a.m.
0: Revisamos más noticias. El gobernador de la SUAE, Javier Bermúdez, abordó varios temas con la prensa local, entre ellos la visita de varios ministros a la ciudad de Cuenca, la situación energética del país, los hechos delictivos registrados en los últimos días y el control de precios a productos de primera necesidad, especialmente el arroz.
9: El gobernador de la SUAE, Javier Bermúdez, se refirió a la presencia de varios ministros en la ciudad de Cuenca y cuáles fueron sus actividades.
10: Las autoridades del gobierno nacional todas las semanas visitan el SUAE. Eso quiero en primer lugar resaltar. El presidente Daniel Noboa siempre está, ¿sí?, pendiente del Cuenca y del SUAE. Así es que no es raro que los ministros de Estado, la señora ministra de Gobierno y la señora presidenta del IES esté acá, y ayer hayan coincidido sus agendas para cada una de ellas liberar su agenda acá en reuniones y algunos temas. En cuanto a la señora presidenta, sí, del IES estuvo, mantuvo una reunión, visitó el hospital. Hay cosas que mejorar, estuvo revisándolas, estuvo viéndolas. En la tarde tuvo un evento en donde se presentaron las certificaciones de operadoras de exportación a las empresas, a muchas empresas, no solamente del SUAE, que también las hay, pero también del Ecuador. Eso fue un evento en donde la SENAE con el director nacional estuvieron presentes y luego tuvimos una reunión de trabajo en la gobernación con la señora. En cuanto a la agenda de la señora ministra de Gobierno tuvo una reunión en la CIPEN para tratar todos los asuntos relacionados con la formalidad, los controles a la informalidad y lo que tiene que ver exclusivamente también con lo que el sector productivo necesita para seguir incrementando el trabajo. Luego,
11: no es reserva, no, no. Sin la prensa.
10: A ver, lo que nosotros queremos es, en primer lugar, la reunión con la CIPEN fue una reunión en donde no debería existir prensa, se contrataron muchos temas, inclusive hasta de seguridad que se nos pusieron, entonces obviamente no debíamos tratar, hay temas que no se tratan en los micrófonos, señores.
9: Sobre la situación energética por la que atraviesa el país.
10: Mañana, con los señores gerentes de la empresa eléctrica Celexur, y vamos a hablar también sobre las directrices. Hasta ahora estamos con el tema mucho más con medidas y con números ya mucho más claros el día de hoy.
11: Eso, sí, se va a hacer cortes.
10: No tengo todavía yo, el presidente ha dicho no, el manejo de los embalses están siendo sumamente técnicos, eso justamente voy a pedirle yo al señor gerente que tengamos una reunión con el señor presidente, gerente de la SELEC y empresa eléctrica. Hubo hace unas 3 o 4 semanas un mantenimiento en San Roque y de todo el tema de la distribución que se encarga la empresa eléctrica. Entonces, para tener nosotros planificación, ¿sí?, el gobierno pone que tengamos este tipo de cosas.
9: Sobre los hechos delictivos registrados en los últimos días.
10: Lastimosamente, 5 en moto. Créanme que nosotros, y yo tengo los datos, la policía, 790 motos hasta el día de hoy, hemos podido lograr detenerlas, sí, y ponerlas a órdenes de la justicia. Con 2 en moto, eso sí, siquiera se duplicaría. Tendríamos siquiera 1.500, 1.600 motos detenidas, sí. Entonces, yo sí creo que la herramienta del 2 en moto es una herramienta que va a generar seguridad y va a generar esta articulación. Hay estos robos y estamos atrás de ellos, créanme. No es que vivimos en el cielo. Policía Nacional todos los días, y ustedes ven en nuestras redes, todos los días desarticulamos bandas, todos los días tenemos a la gente la gente de la Policía Nacional dando respuesta frente a la delincuencia, al narcotráfico. Y obviamente vamos a seguir en esa línea.
11: ¿Qué se conoce con respecto al robo José y sobre la muerte a esta chica en la vía Cuenca?
10: Eso está en investigación, no puedo decirlo. Vamos a tener una con la policía, ellos van a dar una mayor información de la información de la que se puede dar, porque eso está en investigación y prefiero no decirlo para no obstaculizar.
12: Sobre la búsqueda de los reos fugados.
10: ¿Perdón?
12: El fallecido en Sayauzí, sí. Presuntamente no recibió atención.
10: No es así. De lo que conozco, yo le llamé ese momento a la señora directora de salud. Sé que de lo que me refiere la señora, yo pedí un informe yo y eso les voy a hacer yo. Al señor ha llegado, le han pedido que espere un momento para que se le tome la presión. El señor ha salido y sufre ese paro cardíaco.
9: Sobre los controles de precios a varios alimentos, como por ejemplo el arroz.
10: A día de hoy, así es, Pedro, y es una buena pregunta, gracias por decirla. Desde hace más de un mes nosotros estamos recorriendo todos los mercados. El intermediario que nos alce va a ser sancionado. Hemos habilitado una ventanilla en la Intendencia General de Policía para que las personas que tengan este tipo de especulación vayan y denuncien confidencialmente, nos digan, señor, este señor es tal, que nos traigan la factura y nosotros vamos a actuar con todo el rigor de la ley. Créame, Pedro José, y ustedes nos han visto a mí personalmente en los mercados viendo este tema. Claro, a unos les causa gracia, ¿no? A unos les causa, no sé, es, no sé, una muletilla no sé de qué, sino de burla, qué será, pero yo y nosotros vamos a seguir con estos controles que usted bien recalca, porque la ciudadanía se está preocupando.
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0: 7:23 a.m. Continuamos, amigos oyentes, seguimos con más noticias y la prefecta de la SUAY, Alejandra Quintanilla, dio a conocer sobre las acciones emprendidas en varios sectores de la provincia afectados por el invierno. Escuchemos las declaraciones que diera en las últimas horas la prefecta de la SUAY.
13: Nosotros venimos haciendo un trabajo en territorio desde las primeras horas que supimos que hubo emergencia, hemos podido salir. Desde el 1 de agosto hemos tenido más de 11 frentes importantes que hemos tenido que nosotros precautelar el cuidado. Estamos presentes en Aponso Enríquez, en Molleturo, en Navón. Estamos presentes también por el tema de incendios en varias zonas del cantón, tanto Paute y Cuenca, como hemos estado complicados con el tema de los incendios. Hemos puesto nuestra capacidad operativa, más de 40 máquinas se encuentran en el territorio. Hemos tenido un apoyo de más de 100 funcionarios que están trabajando en estas zonas, que es importante intervenirlas. Entonces, ahí estamos, lo que estamos haciendo son bermas de protección para justamente cuidar de que el río no se salga. Realmente el fenómeno del Niño nos ha tocado muy fuerte en esta época. Recién dicen que está empezando, nosotros estamos haciendo trabajos importantes en el sector, estamos tanto en San Vicente, en Tres Marías, estamos en La Ponce, que está bastante complicado trabajando en el río Gala, y nosotros hemos venido así haciendo intervenciones necesarias. Seguimos en estos puntos críticos, seguimos trabajando ahí con la maquinaria que es importante solo para hacer, no solo para hacer obras de mitigación y prevención, sino también para poder conectar a las comunidades que se han quedado incomunicadas por todo este desastre natural que nos estamos pasando y estamos viviendo.
14: Carlos Morales dice de la comuna San Felipe de Molleturo que no hay la presencia de las autoridades. ¿Qué decir?
13: Bueno, no sé quién será Carlos Morales. Realmente nosotros estamos trabajando en las zonas, hemos trabajado con los dirigentes, con la alcaldesa, hemos trabajado ya con la maquinaria. Hay muchos puntos, son más de 35 puntos críticos que hay. No vamos a poder nosotros llegar a todos estos puntos críticos. Tendríamos que sacar toda la maquinaria que tiene la prefectura de la SUAY para destinarla solo a un cantón, y eso complicaría las obras que nosotros tenemos a nivel de la provincia. Sin embargo, estamos con 37 máquinas ya nosotros presentes en las zonas críticas para nosotros poder hacer el trabajo. Ustedes saben que ya estos trabajos se están haciendo desde marzo, no es desde ahora que se están haciendo. Nosotros no solo porque sabíamos que venía el fenómeno del Niño, sino porque son trabajos necesarios para nosotros trabajar en la prevención, en la mitigación.
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0: 7 de la mañana con 26 minutos. Continuamos, amigos oyentes. Seguimos aquí en la primera emisión de Más Noticias, revisando importantes temas, y desde la alcaldía de Cuenca se está informando específicamente desde la Guardia Ciudadana. Se da a conocer información que se ha llevado a cabo durante estas últimas horas con respecto a operativos de control bajo los puentes y en las orillas de los ríos de la ciudad. Durante las intervenciones se encontraron pipas artesanales, sustancias sujetas a fiscalización, armas cortopunzantes, una pistola de juguete que presuntamente habría sido utilizada para amedrentar a la ciudadanía, así como prendas de vestir y otros objetos cuya procedencia no pudo ser justificada. Se brindó orientación sobre las casas de acogida que ofrece la Corporación Municipal. Sin embargo, ante la negativa de algunas personas a recibir esta ayuda, se procedió a retirarlas de estos espacios con el objetivo de prevenir situaciones de riesgo y contribuir a la seguridad y convivencia ciudadana. Incluso nos han hecho llegar algunas fotografías de estos operativos que se llevaron a cabo en las orillas de los ríos, tema que también además ha sido denunciado por muchos amigos oyentes en diferentes sectores de la ciudad. Se ha pedido la intervención de la Guardia Ciudadana y ese es el trabajo que se ha hecho. Incluso en algunas fotografías, nos sorprende, mi estimado Boris, porque han encontrado a estos ciudadanos aparentemente con armas cortopunzantes, armas blancas. En algunas fotografías se puede observar, por ejemplo, cuchillos. Entonces, todo esto ya se está dando a conocer desde la Guardia Ciudadana. Todos estos elementos han sido encontrados en la ropa de estos ciudadanos y también en mochilas que estos ciudadanos portaban. Gracias a la Guardia Ciudadana, al Departamento de Comunicación, que nos ha enviado esta información, y como una atención que se ha hecho ante los diferentes pedidos de los ciudadanos para que se controle y se retire a varios ciudadanos que pernoctan en las orillas de los ríos y sobre todo bajo los puentes.
1: Así es un trabajo que se viene realizando. Son las 7:28. Tenemos más mensajes, nos enviaban también. Dice, miren cómo se hace tráfico los buses en por el sector de la Unidad Educativa Garaycoa por pelear entre buses atorados en el tráfico durante más de 5 minutos. Bueno, no podemos, vemos la foto de los dos buses, a decir de nuestro oyente, están compitiendo entre ellos, pero lo que sí podemos ver es la larga fila de vehículos que se encuentran aquí, y también un llamado siempre también a los señores conductores de transporte público y también privado, de más allá del tráfico que ya hemos visto que siempre se genera, mantener siempre el apego a las normas de conducción. Lo que nos indica también es de que se cruzan entre carriles, pero al no fluir el tráfico se duplica o triplica la fila porque se quedan como a la mitad, es lo que nos dicen. 7:29. Tenemos más mensajes, también tenemos un servicio social de una persona que ha encontrado unos documentos. Dice, buenos días, hoy encontré estos documentos, por favor que la dueña se comunique conmigo. Son documentos en donde se encuentra cédula de ciudadanía y algunas tarjetas de uso, obviamente de esta ciudadana, de apellidos Ibarra Yaguana. Entonces, para que usted tiene información o más inquietud sobre estos documentos que ha encontrado esta persona, puede comunicarse por interno con nosotros. Son las 7:30.
0: Vamos a hacer una pausa y enseguida volvemos con más noticias aquí en la primera emisión por Cómplice FM.
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0: Son las 7:32 a.m. Continuamos, amigos oyentes. Seguimos aquí en la primera emisión de Más Noticias. Vamos a revisar más información. Les invitamos para que nos sigan escribiendo a nuestra línea celular 0999-703000. También nos pueden hacer llegar mensajes a través de las redes sociales, darles a conocer que también desde la cuenta de la red social X de los bomberos de Cuenca se ha trabajado de manera intensa en las últimas horas atendiendo varios incendios forestales en diferentes puntos, principalmente de la ciudad de Cuenca. Por ejemplo, el día de ayer se hablaba que se mantenían las labores para controlar y liquidar el incendio forestal en Oña. Las condiciones del terreno requieren distintas estrategias de intervención. En algunos puntos se trabaja mediante el tendido de líneas de mangueras, mientras que en las zonas de difícil acceso las tareas se realizan de forma manual con herramientas forestales. Es lo que se da a conocer desde la cuenta de la red social X de los bomberos. Incluso ellos agradecen a la comunidad que se ha sumado a estas labores, aportando con su colaboración en esta emergencia. Cada esfuerzo cuenta para frenar el avance de las llamas. Y bueno, hay algunas fotografías de lo que se aprecia en las redes sociales, principalmente desde los bomberos de Cuenca. Se ve la magnitud de este incendio que ayer pues mantuvo en un arduo trabajo a los miembros de la Casaca Roja de la ciudad de Cuenca. Y justamente tenemos las declaraciones de uno de los oficiales del Cuerpo de Bomberos de Cuenca. Se trata del teniente coronel Nixon de Mangueras, mientras que en las zonas de difícil acceso las tareas se realizan de forma manual con herramientas forestales. Es lo que se da a conocer desde la cuenta de la red social X de los bomberos. Incluso ellos agradecen a la comunidad que se ha sumado a estas labores, aportando con su colaboración en esta emergencia. Cada esfuerzo cuenta para frenar el avance de las llamas. Y bueno, hay algunas fotografías de lo que se

0: bien dicho, que dio a conocer sobre el trabajo conjunto que se hizo con los bomberos de Cuenca, con los bomberos también del Cantón Nabón, conjuntamente con la Prefectura de la SOA y otras entidades para controlar y liquidar este incendio forestal en las comunidades de Sanglia y Tamboloma, que consumió alrededor de 400 hectáreas. Escuchemos entonces lo que dijo al respecto el teniente coronel Nixon Alvarado, jefe de los bomberos de Oña.
1: Sí, exactamente a la una de la tarde, más o menos, tenemos la alerta de comuneros y del ECU 911 de que hay un 1070 aquí en el sector de la comunidad de Sangle, perteneciente a la parroquia de Susudel del Cantón Oña. Por lo cual, pues, como cuerpo de bomberos procedimos a trasladar a dos tanqueros, motobombas del cuerpo de bomberos, más cinco efectivos, pues, para que hagan las labores de liquidación del fuego, pero ellos supieron reportar de que el incendio era demasiado grande, por lo tanto tuvimos que pedir apoyo al cuerpo de bomberos de Cuenca, al cuerpo de bomberos de Nabón, quienes pues de buena forma pues nos apoyaron oportunamente y hemos logrado liquidar, y vaya nuestro agradecimiento a la alcaldesa del cantón Cuenca, al señor prefecto que nos apoyó con un tanquero, igualmente a Benigno Carrión, jefe del cuerpo de bomberos de Nabón, también que nos apoyó con personal. Entonces, igualmente al señor alcalde, también nos apoyó con personal de obras públicas, que y igualmente con la comunidad de Sanglia, también estuvieron muchos comuneros que también nos apoyaron para llegar a liquidar totalmente este flagelo. Esto enfría prácticamente la escena y conlleva que se liquide totalmente pues todo este incendio que se ha dado aquí en esta comunidad. La afección, más o menos, tenemos un aproximado, sí, a ser más de unas 400 hectáreas de vegetación originaria del lugar, como bosques de eucalipto, bosques de pino, y se salvaron muchas viviendas que tienen muchas familias de Cuenca, tienen acá en esta comunidad, habitaciones que son pues vacacionales y que gracias a Dios no pasó para mayor.
0: Ahí escuchábamos la nota que se comparte en las redes sociales del Cuerpo de Bomberos de Cuenca, declaraciones del teniente coronel Nixon Alvarado, jefe de los bomberos de Oña, quien se refirió a este trabajo para contrarrestar el flagelo o este incendio forestal que se ha dado en el Cantón Oña. Incendio forestal que ha consumido alrededor de 400 hectáreas. Se ha requerido también la colaboración de los bomberos de Cuenca, de los bomberos de Nabón, conjuntamente con la Prefectura de la SOA y otras entidades para poder liquidar este incendio forestal en Sanglia y Tamboloma. Se hace llamado a los ciudadanos a tratar de respetar estos espacios abiertos, de buscar formas de que se eviten estos incendios forestales, y sobre todo, Boris, también se hace el llamado a quienes identifiquen a personas, correcto, que estén intentando hacer un incendio o una fogata que podría provocar un incendio forestal en zonas verdes, en áreas verdes, se denuncia inmediatamente a los organismos, en este caso el 911, se alerte para que se pueda evitar todas estas pérdidas de pajonal, y sobre todo es que son áreas, son espacios para la fauna. Qué lamentable, imagínese la cantidad de espacio que se ha perdido, consumido por este incendio, 400 hectáreas. Las imágenes son impactantes, así es.
2: Así es, entonces un llamado para lo que está ocurriendo, nosotros ya el problema que tenemos, sumarle los incendios forestales, entonces la ciudadanía que esté activada, pendiente, vigilante de nuestros espacios verdes. Son las 7:38 y habíamos recibido un mensaje de un amigo oyente que nos comentaba lo que ocurría en la calle Antonio Ulloa por el sector del Control Sur. Para ingresar a una unidad educativa que se encontraba en el sector, hemos recibido una respuesta desde comunicación del municipio donde nos dicen: una buena mañana, amigos periodistas, para pavimentación de la calle Antonio Ulloa deben solicitar los vecinos de estudios a la dirección de planificación, a Santiago Vanegas, y hacer llegar las

0: firmas de los vecinos a la unidad ejecutora de proyectos, ingeniero Walter Auquilla, a través de oficio, que estén de acuerdo con los pagos de los trabajos. La Dirección de Obras Públicas tiene previsto un mantenimiento de lastre en esta vía que nos habían comentado que está un poco desgastada, muy desgastada, porque ingresan varios vehículos a esta zona. También tenemos más mensajes que nos dicen también. Buenos días, amigos cómplices, nos envían un video del tráfico, ¿no? Y también es un mensaje que nos dicen que falta de empatía al momento de manejar vehículos particulares y gran falta de empatía se generan estos colapsos viales. Nos envía este mensaje este amigo oyente, en donde también se puede observar que es un fragmento de la vía en donde están haciéndose estos desvíos justamente por el sector de Monay. Y obviamente algunos conductores, podemos observar en el video, no se respeta la línea de rojo y tampoco se cede el tráfico. Entonces el llamado de este oyente también es a tener ese espíritu de ceder el tráfico. Todos tienen apuros, todos tienen sus particularidades y en algunos casos, estimada Marlene, todos han salido temprano, todos quieren prever, pero hay situaciones en las que definitivamente se tiene que ceder más aún. Por, como vemos en este video, el espacio de la vía es corto para los dos carriles, no hay a dónde más, al menos hasta que terminen los trabajos. 7:40 a.m.
1: Bueno, y también retomando el tema de los incendios forestales, desde la cuenta de los bomberos de Cuenca también se informa que ayer se continuaba trabajando en Caspi y Corral Cumbe. De los bomberos atienden un incendio forestal registrado en el sector de Caspi Corral, parroquia Cumbe, desde tempranas horas. Los equipos retornaron al lugar para dar continuidad a las labores de combate y control del fuego. Los trabajos serán realizados con herramientas manuales y el apoyo de la unidad de drones que permite monitorear el área afectada y orientar las acciones en terreno. Al momento se han registrado aproximadamente 10 hectáreas afectadas. Se agradece a los habitantes del sector que se han sumado también a estas labores y colaboran con el personal para enfrentar esta emergencia. Son algunos de los incendios forestales que se están presentando en esta época, que son también típicos por la sequía, por los soles intensos a ciertas horas, y bueno, también muchos de ellos, como lo han dicho desde el Cuerpo de Bomberos de Cuenca, tienen pues responsabilidad en las personas. Lamentablemente algunos son provocados por los ciudadanos, por los habitantes de estas áreas, que lamentablemente no tienen las precauciones, no tienen el respeto a estos espacios y queman a veces basura. No se dan cuenta el descontrol que puede haber en estas pequeñas quemas, entre comillas, de la basura, que lamentablemente luego se vuelven en incendios de gran magnitud. Ese es el llamado, entonces, que una vez más se hace desde el Cuerpo de Bomberos de Cuenca. Son las 7:42 y darles a conocer cómo estará el clima este 15 de octubre, muchísima atención para este jueves 15 de octubre. El INAMI prevé un cielo variable con lluvias dispersas en varios sectores del país. En la costa, las precipitaciones se registrarán en 6 ciudades acompañadas de altas temperaturas por la mañana. En la sierra, las lluvias se esperan en 5 localidades, incluida la capital, donde lloverá por la tarde. Finalmente, en la Amazonía se registrarán precipitaciones en 7 sectores. Los niveles de radiación UV oscilarán entre altos y muy altos. Se recomienda evitar la exposición solar directa y prolongada entre las 10 de la mañana y 15 horas en las zonas más afectadas. Se prevé en la costa un cielo parcialmente nublado con lluvias en Santo Domingo y Quevedo. Las precipitaciones se presentarán por la madrugada, tarde y noche. En Esmeraldas y Manta se esperan por la tarde y noche, y en Guayaquil y Santa Rosa únicamente por la noche. Además, en las ciudades mencionadas se registrarán mañanas calurosas. En la sierra se prevé cielo parcialmente nublado con lluvias dispersas. En Cuenca y Loja, las precipitaciones se presentarán por la madrugada, tarde y noche. En Guaranda por la tarde y noche, y en Quito y Tulcán se concentrarán por la tarde. Por otro lado, en Riobamba se esperan mañanas calurosas sin presencia de lluvias. En la Amazonía se prevé cielo nublado con presencia de lluvias generalizadas. En Nueva Loja, El Coca, Tena, Chelmera, Gualaquiza y Zamora, las precipitaciones se presentarán durante todo el día, mientras que en Macas se esperan por la madrugada, tarde y noche. La temperatura máxima será de 32 grados y la mínima de 17 grados. Y en Galápagos se prevé cielo parcialmente nublado, sin lluvias. En la isla Isabela se registrarán altas temperaturas por la mañana y la tarde, mientras que en San Cristóbal y Santa Cruz se concentrarán por la tarde. La temperatura máxima alcanzará los 32 grados y la mínima de 24. Los niveles de radiación UV serán muy altos. Eso es lo que se prevé para esta jornada. En este jueves 15 de octubre, temperaturas de casi 35 grados en la costa y lluvias en 17 provincias, es el pronóstico del INAMI.
0: 7:44 a.m, nos llega otro mensaje del número terminado en 3592. Vengo a reportar que ahora en el Valle Cochabamba por las obras se están realizando y se causa tráfico y lastimosamente la gente está trazando sus compromisos y también caminando por las cunetas, es lo que se puede ver en unas imágenes que nos envían, y también algunos espacios que están montículos de tierra al costado de las vías, y eso hace indudablemente que la vía se vuelva unidireccional y empieza el cuello de botella de los vehículos. Entonces igual vamos a reportarlo a la EMOF para que puedan tener el plan de contingencia en esta zona del valle que ya es recurrente.
1: Son las 7:45 y el coordinador zonal 6 del registro civil, José Pesantes, explicó la manera en que los ciudadanos pueden obtener la cédula digital.
2: Sí, o sea, ya es una realidad. Yo creo que de alguna manera ya es una realidad de forma, sí, ya es bastante gente la va obteniendo. A diario nosotros en la agencia, todas las personas que se acercan, que obtienen su cédula física, les decimos que son, bajen la aplicación, el Data 593, les ayudamos y con el registro de manera inmediata, y pues la gente sí va contenta de alguna manera teniendo la cédula digital. Están las autoridades a nivel nacional, incluso impulsando desde la asamblea, para que esto ya, la cédula digital sirva en todos los lugares. En este momento, en la gran mayoría, aeropuertos, instituciones públicas, privadas, excepto tenemos consideración que en algunos bancos, en la ventanilla como tal, por política de seguridad, no lo sirve, pero para el resto de trámites ya están aceptando sin problema. Sí les pedimos a la ciudadanía, en caso de que en algún lugar no acepten, que nos hagan conocer para nosotros poder hablar con las autoridades de esa institución pública o privada y poder llegar a un acuerdo. Está tratando de conseguir, desde justamente, como les decía, las autoridades nacionales, y ojalá pueda salir ya un documento en la cual en firme para que ya la utilización de la cédula digital pueda servir.
3: ¿Cuándo y de qué depende esto?
2: Todo depende ya de las autoridades nacionales. Yo creo que ya están haciendo este análisis y obviamente tienen que ver la seguridad puntual en las instituciones públicas y privadas según las políticas de atención que ellos puedan tener. Pero nosotros como institución ya garantizamos el tema. Si una persona viene a realizar un tipo de trámite, ya nosotros con la cédula digital, ya obvio, ojo en un tema. Usted puede verificar la veracidad de la cédula digital. No es una fotografía. Está dentro y tiene un PIN de seguridad en la cual se puede comprobar para que pueda demostrarse que es real esta documentación. Porque mucha gente sí ha presentado una fotografía de la cédula y esa no es una cédula digital. Es muy diferente el tema. Entonces, bájense la aplicación, pueden acercarse directamente al registro civil, les podemos instruir o podemos llamar a la gente virtual 119 para que puedan tener todos los requisitos para poder tener la cédula digital. Así es bastante amigable. Únicamente el momento que se registra, ¿sí? Nos registramos con el número de cédula, salen los nombres de la ciudadanía y el correo electrónico. Con esto les va a llegar un correo electrónico personal y vamos a seguir un paso. Y les llega un enlace, seguimos el enlace, creamos clave, contraseña, que es de manera directa y es gratuito, y obtenemos no más de 5 minutos. Realmente es bastante amigable. No tenemos un análisis real directo, no podría dar una cifra adecuada, pero en la gran mayoría no tenemos ningún tipo de queja en el sentido de la ciudadanía, pero sí que nos pueden hacer conocer. Sé que aeropuertos, el tema de instituciones privadas como tal, en notarías también ya está implementado, en la banca está implementado en todo tipo de trámite, excepto el tema de las cajas, ¿sí? Porque obviamente por temas de seguridad que tienen que sacar el celular o el móvil para poder mostrar. Entonces, yo creo que tiene una aceptación bastante grande. Hay mucha gente que ha felicitado ese trabajo de aseo digital.
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1: Las 7:48 a.m, seguimos con más noticias. Les damos a conocer que la policía ejecutó allanamientos en Orellana, Sucumbíos y Guayas la madrugada de este 15 de octubre. En un video publicado este jueves 15 de octubre por la madrugada, el ministro del Interior, John Reinberg, anunció una operación muy importante para el país contra líderes del crimen organizado y responsables de los asesinatos de militares en Alto Punino y de policías en Joya de los Hachas. Agentes de la policía y de la Fiscalía General detuvieron este jueves 15 de octubre a 4 cabecillas de los comandos de la frontera, presuntos responsables de la muerte de 19 personas, entre ellos 11 militares, y de 3 policías asesinados en Joya de los Sachas. Después de casi año y medio de investigación, la policía, en coordinación con la Fiscalía, logró identificar su estructura criminal, su cadena de mando y las redes logísticas que permitieron ejecutar y financiar sus actividades delictivas, dijo Reinberg. Capturamos a 4 cabecillas y presuntos responsables de hechos criminales que acabaron con la vida de 19 personas, incluidos nuestros 11 militares asesinados en Alto Punino y 3 policías asesinados en Joya de los Hachas, vinculados a 25 muertes más en Orellana, Joya de los Hachas y Sucumbíos, agregó el ministro. Los agentes llevaron a cabo 14 allanamientos simultáneos en Orellana, Sucumbíos y Guayas, y golpeamos tanto a quienes ejecutaban los ataques como a quienes los planificaban, financiaban y facilitaban, continuó Reinberg. Entre los detenidos están alias Mazón, Meneses, Raquetilla y Coche, señalados por la investigación como integrantes de la estructura logística y operativa de esta investigación, se informa en esta nota de primicias.
0: Son las 7:50 a.m. Vamos a continuar revisando más información. Nuevo toque de queda en Ecuador se aplicará en 5 provincias, mencionó Reinberg. El ministro del Interior, John Reinberg, advirtió que el nuevo toque de queda se aplicará en 5 provincias de la costa del Ecuador. 5 provincias del Ecuador tendrán un nuevo toque de queda en noviembre próximo, ratificó el Ministerio del Interior. El titular de esta cartera, John Reinberg, mencionó este 15 de octubre, que es momento de continuar con el plan del Estado para mitigar los impactos de la violencia y el crimen organizado. Reinberg también señaló que la medida se aplicará bajo las mismas condiciones establecidas durante los otros 3 toques de queda implementados este año que rigieron la libertad de tránsito. Aunque el presidente de Noboa todavía no ha expedido el decreto, Reinberg precisó que el toque de queda se aplicará en estas provincias. ¿Cuáles son? Guayas, Manabí, Los Ríos, El Oro y Esmeralda. Según el gobierno, se aplicará entre el 1 y el 10 de noviembre. Compartimos esta información desde el portal Primicia. Son las 7:52 a.m.
1: Seguimos con más información, amigos oyentes. Por otro lado, también darles a conocer, la directora del CIDAP, Gabriela Vázquez, informó sobre la agenda preparada para el Festival de Artesanías de América, que se desarrollará durante las festividades del mes de noviembre en homenaje a Cuenca. Escuchemos.
5: Hemos presentado hoy ya la imagen y la agenda oficial del nuevo Festival de Artesanías de América número 24 en este año 2026, en donde vamos a recibir a Perú como país de honor y artesanos de 13 países participantes en un total de 175 personas. El festival este año, por las fechas calendario, va a abrir el 30 de octubre a las 7:00 p.m, es la ceremonia, y luego tenemos desde el 31 de octubre hasta el 3 de noviembre, todo el festival de 10:00 a.m. a 8:00 p.m. Vamos a poder conversar directamente con maestros y maestras artesanas de estos 13 países que nos van a estar acompañando, pero también con artesanos y artesanas que vienen de todas las provincias del Ecuador, incluida Galápagos, porque la edición 2026 es 4 regiones. Así que muy contentos de recibirles también a nuestros colegas del área de la región insular del Ecuador.
6: Ahora, ¿qué de especial tiene esta edición? Además de qué artesanías se podrán apreciar nuevas, tal vez.
5: Sí, hay mucha gente nueva, hay algunos otros maestros que ya son tradición dentro del país y que vienen muchos años al festival, porque lo que nos interesa también es que ellos sostengan su trabajo, pero hay muchísimos artesanos nuevos que no han participado antes en el festival y vamos a poder disfrutar de diversas ramas, ¿no? De trabajo, por ejemplo, en madera, en vidrio, joyería que hay espectacular, textiles, y también gente que viene de Corea, que viene de Alemania, que viene de España, por ejemplo, que antes no ha llegado al festival. Así que hay bastantes novedades, aparte de patrimonio vivo, la rueda de negocios, que es sumamente importante, y diversas presentaciones artísticas y de teatro, sobre todo para los más chiquitos, que estarán realizándose durante los 4 o 5 días de festival.
6: Perfecto, directora. Para que quede claro, ¿la feria se desarrollará en qué sectores? Y nuevamente repítanos los horarios.
5: Claro que sí. La feria, el Festival de Artesanías de América se ubica en la calle Paseo 3 de Noviembre y la Avenida 12 de Abril, entre los puentes Vivas Nos Queremos y Puente del Centenario. Es todo ese sector a las dos orillas del río y también en el parqueadero del propio CIDAP, en donde está el pabellón internacional. En las áreas exteriores está el pabellón nacional, el pabellón de pueblos emblemáticos, el pabellón educativo, está todos los artesanos que vienen de las diversas provincias del Ecuador, incluido Galápagos, y también los espacios de artesanos, los más antiguos, los más emblemáticos, ¿no? El festival abre el 30 a las 7 de la noche en su ceremonia y su noche cuencana, y de ahí tenemos el 31 de octubre, 1, 2 y 3 de noviembre, de 10 de la mañana a 8 de la noche.
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1: Continuamos con más noticias. Son las 7:54 a.m. y Guayaquil intensifica controles contra quienes cobran a conductores estacionados en la vía pública. La alcaldesa subrogante Tatiana Coronel ordenó intensificar los controles contra quienes ocupan espacios públicos para cobrar por estacionamientos. Lo informa la revista Vistazo. La Agencia de Tránsito y Movilidad de Guayaquil intensificó los operativos de control contra la ocupación indebida de las calles y el cobro informal por espacios de estacionamiento. La alcaldesa subrogante Tatiana Coronel dio a conocer este miércoles que dispuso la realización de estas intervenciones de manera permanente y que incluyan sectores considerados críticos como los cangrejales. Este miércoles 14 de octubre, la ATM informó sobre los resultados de un operativo de reordenamiento vial ejecutado en el centro de Guayaquil en coordinación con la empresa municipal Segurepe. Según la entidad, durante la intervención se emitieron 21 citaciones y se retiraron numerosos objetos que ocupaban indebidamente el espacio público. La cantidad de elementos levantados fue suficiente para llenar 3 camionetas, de acuerdo con el reporte difundido por la institución en redes sociales. Los controles buscan evitar que particulares se apropien de espacios de la vía pública y obstaculicen la circulación vehicular. En ATM trabajamos con firmeza para garantizar una movilidad más ordenada, segura y fluida para todos. Las vías son para circular, no para ocuparlas indebidamente, señaló la entidad. A través de la red social X, Coronel cuestionó a las personas que utilizan espacios públicos como si fueran estacionamientos privados y cobran a los conductores por ocuparlos. Ya basta de personas que se toman las calles como parqueadero privado, cobrando y generando caos vehicular. El espacio público es de todos, manifestó Coronel. La ATM reiteró que el objetivo de las intervenciones es recuperar el espacio público y garantizar una circulación más segura y fluida para conductores y peatones, según se publica desde la revista Vistazo.
0: Son las 7:56 a.m. y en la ciudad de Quito, un accidente de tránsito registrado a la altura del puente 2 de la autopista General Rumiñahui provocó el cierre parcial de esta vía este 15 de octubre. Un nuevo accidente de tránsito registrado en la autopista General Rumiñahui a la altura del puente 2 provocó el cierre parcial de la vía al amanecer de este jueves 15 de octubre en el sentido Valle de los Chillos, Quito. Según las primeras informaciones, un camión se salió de la vía y se impactó contra postes de la red eléctrica, lo que dejó sin el suministro a este sector. La emergencia se reportó a la 1:00 a.m. sin dejar víctimas que lamentar. Debido a un accidente de tránsito ocurrido esta madrugada en el puente 2 de la autopista Rumiñahui en sentido Valle de los Chillos, Quito, este tramo se encuentra parcialmente habilitado, informó la prefectura de Pichincha en su cuenta oficial de X. Y a su vez, pasadas las 6, la institución dispuso habilitar el contraflujo en sentido Valle de los Chillos, Quito, debido a la fuerte carga vehicular por este siniestro de tránsito. Son las 7:57 a.m.
1: Y sismo de magnitud 4.8 se registró cerca de Galápagos la mañana de este 15 de octubre. El Instituto Geofísico de la Escuela Politécnica Nacional ha confirmado que el movimiento tuvo una profundidad de 10 kilómetros y se localizó a más de 500 kilómetros de la isla San Cristóbal. Un sismo de magnitud 4.8 en la escala de Richter se registró a las 6:16 a.m. de este jueves en el Océano Pacífico, en las cercanías del archipiélago de Galápagos. Según el informe oficial revisado por parte del Instituto Geofísico de la Escuela Politécnica Nacional, el movimiento telúrico tuvo su epicentro a 519.48 kilómetros de Puerto Vaquerizo Moreno, cabecera cantonal de la isla San Cristóbal. De acuerdo con la información emitida por el Centro de Monitoreo Vulcanológico y Sísmico del país, se ha habría registrado este sismo de 4.8 a las 6:16 a.m. es lo que se señala. Debido a la distancia del epicentro con las zonas pobladas y a su baja profundidad en mar abierto, las autoridades no reportan afectaciones a infraestructuras ni personas heridas en el archipiélago. El Instituto Geofísico mantiene habilitada su plataforma digital para que los ciudadanos puedan reportar si percibieron el movimiento en alguna de las islas, es lo que se da a conocer en esta información que se comparte desde la cadena Teleamazonas. Y de esta manera estamos despidiendo, amigos oyentes, esta primera emisión de Más Noticias. Les agradecemos por su gentil sintonía, les deseamos una excelente jornada y les invitamos para que se queden con nosotros. Enseguida estaremos en nuestro espacio Más Noticias en la comunidad. Invitados a participar con sus denuncias, sugerencias y comentarios. Muchísimas gracias, Boris, por acompañarnos. Una excelente jornada.
0: Muchísimas gracias, estimada Marlene, también gracias a toda nuestra amplia audiencia que nos acompañó en estas dos horas de información. Quédese con Cómplice FM, seguimos con más información. Un feliz jueves.
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0: Amigos, el saludo a todos ustedes en esta mañana. Bienvenidos, estamos ya iniciando nuestro programa Más Noticias en la Comunidad. A partir de ahora ustedes pueden comunicarse al 0999-703000, sus mensajes de texto, sus audios, sus videos, sus fotografías. Bienvenidas las participaciones en el día de hoy. Buenos días, Marlene.
1: Buenos días, José Antonio. Amigos oyentes, muy buenos días y bienvenidos a Más Noticias en la Comunidad.
0: Bueno, como les decíamos, estamos listos ya para recibir todas las inquietudes de ustedes. Vamos a revisar cuál es la situación de las vías en unos instantes más en la región austral. Mientras tanto, empresas de medio consumo de Ecuador se desconectarán por 72 horas para no saturar la red pública de electricidad. Esta es la información que ya se da a conocer en el portal Primicias. Y vale la pena, pues, ampliar los detalles. Mucha atención. El secretario de Administración Pública, José Julio Neira, se pronunció la noche de este 14 de octubre, luego de que las empresas de medio y alto consumo fueron notificadas por las empresas eléctricas para que se desconecten del sistema interconectado por 7 días consecutivos hasta el 20 de octubre de 2026. A través de una publicación en la red social X, José Julio Neira confirmó que desde la Subsecretaría de Distribución del Ministerio de Ambiente y Energía se envió un oficio a los consumidores de alto y medio voltaje para que se desconecten por ese tiempo. Sin embargo, precisó que esa medida no se mantendrá. Los términos en los que fueron expuestas las medidas extraordinarias para garantizar la estabilidad operativa del Sistema Nacional Interconectado fueron erróneos. Las desconexiones no pueden ni se realizarán desde hoy miércoles 14 hasta el martes 20 de octubre, escribió Neira en su cuenta de X. Para no saturar la red pública de electricidad es necesario que continuemos con las medidas técnicas adoptadas, añadió el secretario de Estado, en este caso el secretario de Administración Pública, pero anunció que los clientes de alto voltaje AV1 podrán tomar de la red eléctrica su consumo habitual a partir del jueves 15 de octubre desde las 0 horas, mientras que las empresas de medio voltaje mantendrán su desconexión planificada desde este miércoles 14 hasta el viernes 16 de octubre a las 24 horas, es decir, durante 3 días. Además, Neira añadió que el funcionario que emitió el oficio, que ha causado inestabilidad en el sector productivo, ha sido desvinculado de forma inmediata. Horas antes, la empresa de distribución eléctrica Centro Sur confirmó a Primicias que ha informado a empresas de alto y medio voltaje de la zona en la que presta servicio a la disposición o de la disposición de desconexión desde este 14 de octubre de 2026 hasta el 20 de octubre próximo. Amigos, esta es la información. Hay una situación que ha generado confusión inclusive, y por eso se habla inclusive de la desvinculación de un funcionario por una información errónea, por decirlo así, y en el portal Primicia se da a conocer. Empresas de alto y medio voltaje o de medio consumo de electricidad ya no se desconectarán por 7 días consecutivos. Es que ese era el anuncio que generaron ayer y que obviamente trajo el nerviosismo en todo el sector productivo del país, sobre todo. Imagínense, desconexiones por 7 días. Y ahora se está dando a conocer que un funcionario que habría emitido esta información ha sido desvinculado. El portal Primicias accedió a una de las comunicaciones que envió CNEL, en este caso Senel Milagro, a una empresa, en el documento la distribuidora informa que las empresas deben mantener sus instalaciones desconectadas durante todo el periodo establecido y no podrán restablecer la demanda hasta recibir autorización expresa. Senel atribuye la medida a las condiciones hidrológicas desfavorables que afectan a las principales centrales hidroeléctricas del país y a las restricciones temporales de combustible para determinadas unidades de generación térmica. La empresa señala que estas condiciones obligan a adoptar medidas extraordinarias para preservar las reservas energéticas, equilibrar la generación y el consumo de electricidad y priorizar el suministro a los hogares ecuatorianos. Las empresas que incumplan la disposición podrían ser reportadas a las autoridades competentes. Las distribuidoras también advierten que el periodo de desconexión podrá prolongarse si persisten las condiciones que motivan la medida. La desconexión se mantendrá de forma continua durante el periodo dispuesto. Sin embargo, Senel advirtió que se podrá ampliar la medida. El levantamiento dependerá de la evolución de las condiciones hidrológicas, energéticas y operativas del Sistema Nacional Interconectado y deberá ser comunicado expresamente por la distribuidora. Y mientras tanto, permítannos alargarnos un poco con esto. Empresas de alimentos advierten implicaciones por los cortes, serias implicaciones. La Asociación Nacional de Fabricantes de Alimentos y Bebidas expresó su preocupación por las desconexiones eléctricas y su impacto en la producción, la inocuidad de los alimentos y el abastecimiento nacional. El gremio representa más del 80% de las ventas del sector y genera más de 85 mil empleos directos. La asociación pidió coordinación entre el sector público y privado, así como previsibilidad y cumplimiento de los horarios de desconexión para que las empresas puedan planificar sus operaciones. Además, reiteró su compromiso con el uso eficiente de la energía y llamó a impulsar soluciones sostenibles para garantizar la estabilidad energética del país. Las camaroneras también están alertando sobre serios riesgos para la producción. En este caso, la Cámara Nacional de Acuacultura advirtió ayer, 14 de octubre, que la ampliación de los cortes eléctricos amenaza la producción de camarón, eleva los costos operativos y pone en riesgo las exportaciones ecuatorianas. ¿Y qué pasa con el arroz? Las desconexiones eléctricas ponen en riesgo el secado del arroz. Las desconexiones eléctricas podrían generar dificultad en la producción arrocera durante la segunda cosecha del año, señaló Juan Pablo Zúñiga, presidente de la Corporación de Industriales Arroceros del Ecuador, Corpon. El arroz debe pasar por un proceso de secado en un máximo de 48 horas después de la recolección, por lo que las interrupciones de energía pueden afectar las operaciones de las piladoras, manifestó. Entonces, aquí están las consecuencias de estos apagones programados para el sector productivo industrial, el arroz, el tema del camarón y otro tipo de alimentos. Las 8:13 a.m. Mientras tanto, ya tenemos mensajes de nuestros amigos quienes se comunican al 0999-703000.
1: Así es, vamos a revisar este mensaje que nos llega del número que termina en 50. Nos comparten dos fotografías y nos dicen: buen día, en el parqueadero del mercado de la parroquia El Valle se estaciona una cooperativa de transporte y no hay cómo estacionar los que utilizamos para hacer las compras en el mercado. Y nos ha hecho llegar dos fotografías de la evidencia justamente de esta denuncia, que la trasladamos a las autoridades competentes de movilidad.
0: Por supuesto, mientras enviamos esto, acá tenemos este mensaje. Buenos días, señores de Radio Cómplice. Les saludamos desde el barrio El Tejar, en la calle Pelileo. Hay una persona en condición de calle, un indigente, que siempre pasa con sus mascotas. Los mismos atacan a los transeúntes y deja toda clase de basura en la calle. Que nos ayuden. Primeramente, aquí deberíamos pensar en una ayuda social. Del número que termina en 16, nos ha llegado este mensaje, acompañado de un video donde se puede ver a este ciudadano en condición de calle que está con dos mascotas y dice que son agresivas las mascotas. Por lo tanto, Unidad de Gestión Animal, vamos a enviar esto, y también debe haber allí una labor social, un trabajo social para conocer la condición de esta persona. Mientras tanto, les tenemos otro mensaje. Dice: buenos días, señores de Cómplice, quiero hacer una denuncia. Bueno, y aquí están haciendo referencia a la calidad del agua potable. Lo vamos a enviar esto directamente a la empresa Etapa EP, sin mayores detalles. 8:15. Continuamos, aquí estamos en nuestro programa Más Noticias en la Comunidad. Buen día, amigos de Radio Cómplice, dice este mensaje. Con el toque de queda en la costa y las fiestas de independencia de Cuenca y Azogues, dice, vamos a quedar en la indefensión. Probablemente estemos... Bueno, aquí dice que podría darse una migración de la delincuencia, y esto ante las medidas que está adoptando el gobierno, y lo anunció. En efecto, nosotros sobre este tema entrevistamos al experto en seguridad, el coronel Mario Pazmiño, exdirector de inteligencia, y él hablaba de una migración de la delincuencia con este tipo de operativos a otras jurisdicciones del país. Es una situación que lamentablemente se da. Esto de acuerdo al análisis realizado por el experto en seguridad. Amigos, hacemos una pausa, volveremos.
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3: Amigos, continuamos 8:19. Ayer recibíamos varios mensajes acerca del precio del arroz de nuestros amigos oyentes. Recibíamos esas inquietudes. Y este tema lo abordó el gobernador de la provincia de La Suay y decía que se van a realizar los operativos y parece que eso es urgente en realidad. Inclusive hoy diario El Mercurio publica lo siguiente: desde hace un par de semanas, Sofía Arévalo, propietaria de una tienda en la avenida 10 de agosto en el sector Las Acacias, invierte más dinero que antes para abastecer su negocio. La principal razón es el incremento de los precios de varios productos en los mercados de la ciudad. Actualmente, cada vez que acude a la Feria Libre, Sofía gasta más de $100, cuando antes destinaba unos $70 para adquirir verduras, hortalizas, frutas y otros productos. Debido a esta situación, ha tenido que subir algunos precios o reducir las cantidades que vende para evitar pérdidas. Entre los productos que han subido de precio están las manzanas, cuya caja pasó de $28 a $34. Lo mismo ocurre con las piñas, cuya docena subió de $22 a $24. La caja de mora pasó de $4 a $5.50. Y la cubeta de huevos de $3.10 a $4.50. ¿Quién controla esto? Otro producto que vende Sofía y que registra un alza considerable es el arroz. Hace 3 meses el quintal costaba $49. Pero ahora ya supera los $51. $61, corrijo. Costaba antes $49. Ahora ya supera los $61. Este no es el único caso. Gladys Ortega, propietaria de un pequeño restaurante en el sector El Batán, asegura que durante la última semana los precios se han elevado notoriamente, lo que la obliga a gastar más para abastecer su negocio. Pese a este perjuicio económico, Gladys mantiene el mismo precio del almuerzo en un local y el almuerzo cuesta $2.50. Sin embargo, anticipa que en los próximos días podría incrementarlo al menos 50 centavos. En un recorrido realizado ayer por Diario El Mercurio en la Feria Libre, se constató esta situación. Algunos comerciantes coinciden en que los incrementos se registran principalmente en productos provenientes de la costa, entre ellos el arroz, el azúcar y los mariscos, debido a los problemas que enfrentan algunos sectores por el fenómeno de El Niño. Eso es lo que nos cuenta Diario El Mercurio en esta nota periodística. Y ayer ya comentábamos esto, cuando recibíamos algunos mensajes de amigos oyentes que se quejaban ya y con justa razón por estos incrementos y decíamos, ya van a salir con el cuento de que, es que el fenómeno del Niño está provocando esto. Mientras tanto, las autoridades reconocen que existe especulación en los precios de los productos. Para combatir esta situación, desde hace un mes se realizan operativos y se han emitido pronunciamientos al respecto. Javier Bermúdez, gobernador de la SUAY, aseguró que los intermediarios que incrementen los precios de manera especulativa serán sancionados. Además, informó que se habilitó una ventanilla en la Intendencia General de Policía para que las personas que sean víctimas de especulación puedan presentar las denuncias y de manera confidencial. Y siempre hemos dicho, sobre todo en los centros de abasto, los precios son referenciales, amigos. Ahí viene el problema. Como son precios referenciales, o de libre oferta y demanda, si se quiere, entonces los productos, sobre todo las manzanas, las papas, las hortalizas, las verduras, en fin, tienen costos referenciales. Vamos a ver cómo actúan las autoridades, estaremos pendientes de esta situación. Y los reclamos ayer se hicieron evidentes por parte de nuestros amigos oyentes, quienes a través de sus mensajes de texto y audios también que nos enviaban, hablaban y expresaban su inquietud precisamente por el incremento de los precios o la especulación. Y ya tenemos algunos mensajes.
4: Así es, sobre un mensaje que nos llegaba esta mañana a las 6 horas, nos decían: buenos días, Radio Cómplice, como es de conocimiento general, los docentes estamos en el proceso de evaluación del INEVAL, pues estoy muy preocupada y desearía saber si los horarios de corte de energía son exactos. Según estos, en mi sector van a cortar mañana viernes hasta las 5 de la tarde, y yo doy la prueba a las 5:15. Por favor, ¿se cumplirá exactamente el horario? Un bendecido día. Habíamos trasladado esto a la empresa eléctrica pidiéndole alguna información y nos indican lo siguiente: diariamente la empresa realiza trabajos de mantenimiento, instalaciones, etcétera, propios de su gestión habitual. De igual manera, estos cronogramas están publicados siempre en la página web de la institución. Estos trabajos programados no tienen relación con ninguna otra circunstancia más que los trabajos diarios de la empresa.
3: Esa es la respuesta. Mientras tanto, cuando son las 8:25, buenos días, dice, a la empresa contratista o a Etapa, que termine de hacer los trabajos, ya que el tráfico en el sector de la entrada Gualalcay y Maluay de la parroquia El Valle es un caos en el tráfico, y de igual manera que arregle la vía, que está en pésimas condiciones, y nos adjuntan varias fotografías. Enviaremos a Etapa EP. Esto viene en el número que termina en 50. Seguimos.
4: Y del número que termina en 93 nos dicen: buenos días, el cemento subió de $7.35 a $9. Dicen que es por los cortes de luz. ¿Quién controla esto? Y así los materiales de construcción como el hierro subió el 30%.
3: Urgentemente eso vamos a enviar a la gobernación. Directamente al señor gobernador le vamos a hacer llegar esto. Al señor gobernador, a ver si de pronto se autorizó el incremento. Por ejemplo, el tema del cemento es un precio que inclusive debe estar con la debida autorización si hay algún incremento. Entonces, es el quintal de cemento que sale de la fábrica que incrementó de precio, o es que en el local donde expenden el producto están incrementando. Eso se llamaría especulación. Mientras tanto, este mensaje dice: un saludo cordial, quiero hacer una denuncia respecto, dice, a un señor chofer, y coloca la placa del vehículo, es de un servicio de transporte público, dice, se pasa solamente en el celular, en audios y mensajes, puede haber algún accidente. Vamos a enviar esto a la Cámara de Transporte. De pronto allí deberían socializar con los señores conductores de los buses sobre el uso del teléfono celular. Y tenemos un audio, mientras tanto, del número que termina en 68.
5: Buenos días, Radio Cómplice, ¿cómo están? Quería hacer una denuncia por medio de su prestigioso emisora. Es por la situación que hace unos días hice una denuncia de los juegos, esos que están en la piscina olímpica, los que están en todas partes, esos juegos para hacer ejercicios. Estaba roto y total, ya se han llevado el un juego. Y la otra denuncia es de que en la avenida 3 de noviembre y las Américas hay un edificio, una construcción que desde hace días está yéndose el agua y no hay etapa, será o no sé de qué institución tiene que ir a ver, pero está yéndose el agua, pero sin fin.
3: Gracias al amigo oyente por ese reporte, lo enviaremos a Etapa EP para que verifiquen y pueda dar más detalles inclusive y acudan al sector, desde luego que sí. Y por acá tenemos otro mensaje, dice: buenos días, por favor disculpen la insistencia, ¿para cuándo los textos para la institución educativa? Y aquí hacen mención a la entidad educativa. Lo dejamos por interno, pero vamos a enviar esto a la Coordinación Zonal 6 de Educación. A propósito de reclamos que tienen que ver con ciertas unidades educativas, nos llamó hace días, se comunicó con nosotros un rector de una unidad educativa, tampoco vamos a decir el nombre, y reclamaba de que nosotros habríamos publicado el nombre de la entidad. Lo hacemos siempre y cuando no sean temas polémicos, cruciales o delicados. Así actuamos aquí. Sin embargo, el amigo oyente o el señor rector de ese plantel reclamaba y le explicábamos a través de un mensaje de texto y le decíamos: sucede que nosotros no publicamos los nombres cuando hay cierto tipo de reclamos. Y nos dice: o sea que ustedes definitivamente no realizan el trabajo investigativo antes de publicar una información. Es que no estamos mencionando el nombre del plantel, pero sí enviamos eso sí a las autoridades y lo manejamos todo por interno. Lo enviamos al área de comunicación, en este caso de la Coordinación Zonal 6 de Educación, pero aquí no mencionamos los nombres de los planteles educativos por obvias razones. Actuamos con responsabilidad en este caso. Por interno, eso sí, enviamos al área de comunicación de la Coordinación Zonal 6 de Educación para que desde allí realicen las consultas o averiguaciones o investigaciones del caso. Pero aquí no publicamos nombres de planteles. Eso lo explicábamos. Sin embargo, como que no quedó conforme con la respuesta, sin embargo, nosotros insistimos en aquello. Son las 8 de la mañana con 31 minutos. Seguimos revisando más mensajes.
4: Y tenemos también una respuesta desde la Cámara de Transporte sobre la línea 3. Nos indican cuenta con una planificación establecida y una frecuencia programada de aproximadamente 10 minutos. Sin embargo, actualmente se presentan dificultades para cumplir con los tiempos previstos debido a la congestión vehicular en el sector de la salida de la Ciudadela Kennedy y el retorno hacia la avenida González Suárez. Esta situación se ha intensificado con el incremento del flujo vehicular en esta zona, especialmente desde la incorporación de una nueva universidad en el sector. Durante las horas pico, la circulación se vuelve más lenta y las unidades experimentan retrasos que afectan el cumplimiento de sus recorridos y los intervalos de llegada.
3: Las 8 de la mañana, 32 minutos, ante la inquietud que recibíamos en un mensaje de texto que habíamos dado lectura sobre el precio del cemento, que habría registrado en algún lugar un incremento desde 7,35 a $9, y que dicen es por los cortes de la luz. El gobernador de la provincia de La Soya, el doctor Javier Bermúdez, dice: buenos días, nos activamos de inmediato. Esa es la respuesta que nos da a conocer. Vale la pena este tipo de operativos. Gracias por la respuesta al señor gobernador de la provincia de La Soya. Mientras tanto, tenemos acá otro mensaje del número que termina en 18. Buenos días, quiero hacer una denuncia de este lugar que donde se hace la recarga, dice, de las tarjetas del bus, y es en la Ordóñez, Lazo y Américas. Nunca tienen recargas a ninguna hora. Por favor, si nos pueden ayudar. Vamos a enviar esto inmediatamente a la Cámara de Transporte de Cuenca. Es lo que debemos hacer ahora mismo para que recaben la información sobre qué es lo que está sucediendo. Mientras tanto, ya tenemos el reporte de nuestro compañero Pedro José Coronel. Estuvo en la intersección de la Avenida de las Américas y Héroes de Verdeloma. ¿Qué sucede? Escuchemos el reporte.
6: Amigas, amigos, cómplices, muy buenos días. El día de hoy estamos visitando la intersección entre las Avenidas de las Américas y la Avenida Héroes de Verdeloma. Hemos venido a esta parte de la ciudad debido a inquietudes que tienen los ciudadanos con respecto a la movilidad que se realiza en esta parte de la ciudad. El principal inconveniente se presenta porque ciertos vehículos no respetan el semáforo en rojo y esto crea inconvenientes sobre todo para los peatones que quieren cruzar de una vereda hacia otra. Pero justamente para indicarnos de mejor manera cuáles son las inquietudes, nos encontramos con un vecino del sector ¿quién nos detallará la situación? Muy buenos días, caballero. Las inquietudes están preocupantes en este sector.
7: Claro que sí, como le explicaba, buenos días a todos. Cuando la gente intenta cruzar, como usted puede ver, el semáforo está en rojo y la gente esta sigue virando. O sea, es la ley, creo que es respetar primero al peatón, pero nunca sucede aquí. Como le digo, ya en ocasiones anteriores vi dos casi accidentes, digamos. Sobre todo uno con una chica que estaba un poquito distraída en el celular, o sea, como sea. Fue bastante, fue casi realmente un accidente, porque la chica se detuvo justo a tiempo. Pero es que no pasó nada, pero como usted ve, el semáforo está en rojo, la gente está esperando y nadie para, nadie respeta. Entonces sí, se pediría tal vez señalización o alguien que controle, no sé, se puede hacer algo al respecto.
6: Sí, cambió el semáforo en verde y ahora sí, aparentemente podrían pasar los vehículos. Sin embargo, ya lo decía usted, estaba en rojo. Y no permiten los vehículos que pasen los peatones.
7: Exacto, y como usted ve, hay gente, hay bastante gente que está intentando cruzar, aquí está una chica también. Entonces, eso digo, sí es un poquito preocupante, sobre todo a estas horas que la gente va a la universidad, a los colegios, un adulto mayor también, como le contaba, y si tropezaba, le juro que pasaba alguna cosa fea acá, porque como usted ve, la gente no, ni siquiera va despacio. Fue bastante, fue casi realmente un accidente, porque la chica se detuvo justo a tiempo, pero es que no pasó nada, pero como usted ve, el semáforo está en rojo, la gente está esperando y nadie para, nadie respeta, entonces sí, se pediría tal vez señalización o alguien que controle, no sé, se puede hacer algo al respecto.
6: Sí, cambió el semáforo en verde y ahora sí, aparentemente podrían pasar los vehículos, sin embargo, ya lo decía usted.

0: velocidad significativa.
1: Exacto, entonces no van a alcanzar a frenarse y cualquier cosa pasar. Eso nada más sería, a ver si Kendrick nos puede dar una manito aquí para evitar cualquier inconveniente.
0: La situación también se complica porque no hay ninguna señalética que efectivamente prohíba realizar este giro, digamos, riesgoso.
1: Claro, o sea, según las leyes de tránsito, lo que tengo entendido, se puede girar a la derecha si es que no hay nadie ahí, si es que se puede pasar sin peligro, pero como usted ve, hay gente esperando, o sea, cualquiera les ve que están ahí, lo lógico sería ceder el paso por lo menos y ya luego pasar.
0: La señalética para el cruce de peatones también es
1: exactamente,
0: poco,
1: sería
0: poco,
1: también ayudar a un poco, yo supongo.
0: No tienen semáforos para que los peatones crucen seguros.
1: Exacto, entonces ese es el inconveniente. A ver si que nos ayudaron ahora que ya visualizan de una mejor manera, a ver si que nos ayudan con este inconveniente para evitar cualquier problema.
0: Estos inconvenientes sobre todo se presentan en horas pico, ¿usted creería que todo el tiempo?
1: Yo supongo que debe ser horas pico generalmente, porque ahí es cuando hay más afluencia de carros, pero sea como sea, siempre es mejor que haya señalización, así sea hora pico o una hora que no haya mucho tráfico. Siempre es bueno cuidar a la gente.
0: Llama la atención porque pasan hasta vehículos grandes, buses, que ahora está nuevamente en rojo y vemos varios vehículos que ya se cruzaron.
1: Se ve que siguen cruzando, eso lo digo, y esto se repite todo el tiempo. Yo vengo acá al gimnasio todas las mañanas hasta ahora y siempre es lo mismo, hay que estar ahí con tiempo y precaución para evitar cualquier inconveniente que pase.
0: Perfecto, lo que se requeriría es pues que las entidades competentes pues vengan acá y verifiquen cuál es la mejor solución a implementarse para seguridad tanto de los vehículos como de los peatones.
1: Exactamente, ellos deben saber mucho mejor cuál es la mejor opción ahí, que podría poner señalética como usted dice, o no sé, sinceramente yo de eso no sé mucho, pero ellos son los indicados para que nos puedan ayudar en este aspecto, supongo.
0: Perfecto. Muy clara la explicación y veíamos también ejemplos. ¿Algo más que quisiera contar, caballero?
1: Eso nomás sería lo único por el momento. Ojalá, como le digo, gracias a ustedes que siempre les escuchan, las autoridades nos hagan el favor de poner alguna ayuda aquí en esta esquina.
0: Perfecto.
1: Eso nomás sería.
0: Gracias,
1: todo.
0: Caballero. Le agradecemos.
1: Muchísimas gracias a usted.
0: Un gusto. Estamos a las órdenes. Muy bien, amigas, amigos, cómplices, ahí claramente expuesta la situación por parte del vecino del sector. Lo que se requiere es mayor señalética y, ¿por qué no?, hacer el llamado a la conciencia de los conductores de los vehículos para que sepan que el peatón tiene la preferencia y no deben impregnar una velocidad significativa en este sector para que haya más seguridad y evitar cualquier tipo de accidentes. También las entidades correspondientes hacemos el llamado para que se acerquen acá y puedan implementar los trabajos o los estudios necesarios para crear seguridad vial. Es lo que nosotros podemos informar a esta hora de la mañana, amigas, amigos, cómplices. Nosotros con esta información cerramos esta transmisión y les deseamos, como siempre, un excelente día para todos ustedes.
2: Gracias a Pedro José Coronel por el mensaje que, o mejor dicho, la transmisión realizada, lo hizo para la página de Facebook de la radio desde la intersección de Avenida de las Américas y Héroes de Verde Loma. Allí hay inquietud de los moradores porque ciertos vehículos no respetan el semáforo en rojo y los transeúntes no pueden cruzar la vía. Hace falta conciencia y de pronto también un operativo de control en el sector por parte de los agentes civiles de tránsito. Pero en estos casos, definitivamente, es ya cuestión de cultura de los conductores y consideración hacia los transeúntes sobre todo. Mientras tanto, continuamos. Aquí estamos en nuestro programa Más Noticias en la Comunidad.
3: Y tenemos este mensaje que nos llega del número que termina en 77. Amigos de Cómplice, buenos días. Por su intermedio solicitar etapa, nos ayuden con la limpieza del colector a lo largo de la calle Popayán de la Ciudadela Bosque de Monay, por cuanto en los desagües de nuestras casas están emanando malos olores fuertes por el colector que debe estar al borde del colapso y con el invierno esto se sabe desbordar por las alcantarillas. Gracias por su ayuda. Trasladamos a etapa.
2: Mientras tanto, tenemos acá otro mensaje. Buenos días. Un reclamo, dice, a las autoridades de Etapa y el GAD del Valle. Han dejado un hueco en la entrada a Maluay. Hace mucho tráfico en la mañana, sobre todo, al mediodía y la tarde. Y por la noche, o sea, todo el día. Por favor, hay que tapar ese hueco lo más pronto, ¿no?

0: nos están indicando en este mensaje de texto que lo vamos a enviar, desde luego, lo vamos a enviar a la empresa Etapa EP. Mientras tanto, continuamos revisando información también. John Reinberg confirma las 5 provincias donde va a regir el toque de queda del 1 al 10 de noviembre. Mucha atención. El nuevo toque de queda se aplicará en Guayas, Manabí, Los Ríos, El Oro y Esmeraldas durante los primeros días del mes de noviembre. El ministro del Interior, John Reinberg, confirmó este jueves, 15 de octubre, las provincias incluidas en la medida. El funcionario explicó que la restricción busca facilitar las operaciones contra la delincuencia organizada. Entonces, esa es la información. Dice que este tipo de medidas busca facilitar las operaciones contra grupos delictivos. El toque de queda es por la seguridad de Ecuador y para que no haya daños colaterales, dijo. El ministro también señaló que hay varios objetivos identificados y destacó los resultados de la medida anterior, durante la cual fueron desarticulados varios grupos. Hay operaciones importantes que se van a realizar en estos días, enfatizó. Sin embargo, esto genera la preocupación y el análisis, como ya se escuchó en una entrevista realizada al coronel Mario Pazmiño, decía que esto viene a ser como un anuncio. Vamos a realizar los operativos y no es que los delincuentes van a quedar allí esperando que llegue el momento del toque de queda o los operativos. Se van a movilizar. Ese fue el análisis del coronel Mario Pazmiño, que fue entrevistado aquí en Más Noticias. Continuamos.
1: Y nos han pedido que reiteremos este mensaje que nos llegaba hoy en la primera emisión de Más Noticias. Es un servicio social, nos decía nuestro amigo oyente del número que termina en 16. Buenos días, hoy encontré estos documentos, por favor que la dueña se comunique conmigo por interno. Los documentos están a nombre de María José Ibarra Yaguana. Es una cédula de identidad, tarjetas de débito de algunas entidades financieras que ha encontrado nuestra amiga oyente. Nos pide que mantengamos su número de teléfono en interno y más bien si es que alguien conoce a la ciudadana María José Ibarra Yaguana, mencionarle que tenemos el dato acá en Cómplice FM de la persona que encontró sus documentos para darle el número en interno.
0: Mientras tanto, acá tenemos esta llamada. Buenos días.
2: Sí, buenos días.
0: ¿Con quién tenemos el gusto?
2: Le llamo yo aquí en Sayousi, soy Jacinto Pulgarín.
0: Adelante.
2: Licenciado, espero equivocarme, pero yo creo que estoy en la razón de que desde que dieron los municipios las autorizaciones para que los gobiernos parroquiales den los permisos de construcción, se nos complicó. Yo veo complicado esto porque todo el mundo está construyendo sin dejar los caminos, sobre las cunetas. O sea, es un desorden en la cual ponen prohibición por un momento, o sea, pagan la multa y obra construida, obra terminada, en la cual vemos en algunos caminos que ya a futuro están planificados carreteros, están quedando caminos peatonales. Entonces, grave la situación de que sea juez y parte el gobierno parroquial para dar permisos. Yo le veo bien complicado. De aquí en 20 años, en 30 años, cuando la parroquia crezca, como ha pasado en otras parroquias, bueno, yo hablo de nuestra parroquia Sayousi en este caso, es muy grave la situación. Es muy grave la situación porque están, como digo, construyendo sin los retiros respectivos. Nada más le ponen suspensión por un momentáneo y continúa, como digo, la construcción. Ese es el un tema. El otro tema también lamento, porque soy también soy dirigente del sector Buenos Aires, Sayousi, en la cual el gobierno provincial hizo el asfalto de la vía. Pero ahí dice, desde la iglesia al puente Picota-Cucho. No se realizó, apenas se hizo el 50% o el 60%, pero se inauguró la obra. Costó 477 mil, según dice el letrero. Entonces yo no entiendo, Contraloría tiene que hacer un estudio, porque pagamos los impuestos para obras, y esa parte que no se hizo es un lodacero, es una polvareda, pero eso fue el convenio que se hizo con el gobierno parroquial en reuniones prácticamente, que se hace para socializar la obra. Como digo, no se hizo la obra toda, pero se inauguró. Yo no entiendo quién entregó, cómo se entregó, cómo se recibió la obra. Eso es, licenciado, que tenga un lindo día.
0: Muchas gracias. Sobre el segundo tema, esa obra, ¿en qué consiste básicamente?
2: Es el asfalto, asfalto de la vía. Incluso decían con bordillos, con veredas, no se hizo nada de eso. No,
0: o sea,
2: se hizo.
0: Al menos asfaltaron la vía y quedó pendiente el tema de las cunetas y bordillos, o algún tramo quedó pendiente.
2: Quedó un tramo pendiente, más o menos el 40% quedó pendiente. Entonces, yo no entiendo.
0: O sea, al quedar pendiente, usted dice, inauguraron la obra.
2: Así fue. Así fue. Yo no sé por qué yo no asistí a esa inauguración de la obra, porque no está hecha. Porque socialización de la obra, se habló del puente Picota-Cucho hacia la iglesia, porque hasta la iglesia estuvo hecha. Pero para arriba no se hizo ese 40%. ¿Dónde está la obra terminada? Costó 477.000, eso dice un letrero. Gobierno provincial, junta parroquial, hacen la obra, no sé cuánto, pero no está hecha la obra. Yo no entiendo por qué la comunidad, los demás se quedan, nos quedamos rayados. Es el pecado nuestro de no protestar a tiempo. Se socializó, esa era la obra. Entonces, no está hecha ni con bordillos, ni con veredas, no está hecha nada. Solamente cemento en la mitad. Incluso nos perjudicó porque se hizo más angosta de lo que estaba antes.
0: A ver, señor Pulgarín, repítame, ¿desde dónde debía ejecutarse la obra? Y usted dice que no está culminada, entonces interesa mucho saber los tramos. Primeramente, el anuncio de la ejecución del asfaltado de la vía, ¿desde qué sector y hasta dónde debía llegar? Y finalmente, ¿hasta dónde hicieron la obra? Si nos puede detallar.
2: Claro, sí. Verá, desde la iglesia de Buenos Aires.
0: Estoy tomando nota. Desde la iglesia
2: de Buenos Aires, ya. De Buenos Aires, hasta el puente Picota-Cucho, que une con Bella Vista. Hasta ahí estuvo presupuestado por 477.000, eso dice el letrero. Uh-huh. Entonces, no se hizo, se hizo solamente hasta la entrada a la Loma Amarilla, justo en la curva, hasta la Loma Amarilla. De ahí para allá más o menos hay unas 2 cuadras y media, no sé.
0: El puente, decía el nombre, Picota-Cucho.
2: Sí, hasta el puente Picota-Cucho, hasta ahí estuvo presupuestada, hasta ahí estuvo socializada la obra que iba a hacerse, pero no se hizo.
0: Perdone la ignorancia, son términos ya para nosotros un poco más complicados. Picota-Cucho es unido, ¿verdad?
2: Sí, el puente Picota-Cucho.
0: Ya, perfecto.
2: Sí.
0: Estoy tomando nota exactamente para enviar esto a la prefectura de la SUAY. Entonces, hicieron hasta...
2: En la entrada a Loma Amarilla, llamada Loma Amarilla, porque por ahí ingresamos al cerro.
0: Ya, hasta la entrada a Loma Amarillo, perfecto. Gracias por el dato, señor Pulgarín. Vamos nosotros a enviar esta inquietud a la prefectura del Azuay, ¿de acuerdo?
2: Gracias, licenciado, un buen día.
0: A usted, buenos días. Ahí están dos temas interesantes del señor Jacinto Pulgarín, en lo que tiene que ver a los permisos de construcción, o cuando ni siquiera se pide el permiso de construcción, vienen las multas y determinadas construcciones quedan ya ejecutadas. ¿Cómo es eso? Allí se necesita una respuesta desde el GAD parroquial de Sayahuasí, que parece tiene las competencias para los permisos de construcción, línea de fábrica, etcétera, etcétera. Y en un segundo tema que da a conocer el señor Jacinto Pulgarín, dice que desde la prefectura, con el GAD parroquial, se anunció la construcción o el asfaltado de la vía desde la iglesia de Buenos Aires hasta el puente de Picota-Cucho. Ese fue el anuncio, por una cantidad que supera los $400.000. Y dice que solamente realizaron este trabajo hasta la entrada a Loma Amarillo. Ese dato lo vamos a pasar a la prefectura de la SUAY. ¿Qué pasó? Y que han inaugurado la obra. Si no estaba concluida, ¿cómo es que inauguran la obra? Eso es lo que pregunta, no lo decimos nosotros, el señor Jacinto Pulgarín. Resumiendo su participación el día de hoy. Vamos a hacer llegar este reclamo a la prefectura de la SUAY, por supuesto. Y seguimos con más mensajes en esta mañana.
1: Del número que termina en 06, buenos días, Radio Cómplice. Para la empresa Etapa, por favor, en la entrada a Guncay, cerca del Hospital del Valle, hay 3 huecos. Por favor, que tapen, que necesitamos. ¿Qué necesitamos hacer para que nos hagan caso? Se pregunta nuestra amiga oyente. Trasladamos a Etapa EP.
0: Y acá tenemos un mensaje que vale la pena conozca la Cámara de Transporte. Vamos a resumir este mensaje del número que termina en 63. Decía que ayer, en un bus de la línea 12, subió un joven y parecía extranjero, pedía que le presten la tarjeta y llevaba, dice, dos botellas en la mano y era gasolina por el olor. Ya que nadie le prestó la tarjeta, entonces empezó a utilizar términos como, y eso todo lo vamos a dejar por interno, porque decía que consume alguna sustancia, que le den 10 centavos cada uno, y una amenaza inclusive que se habría dado. Me gustaría que la persona que escribe este mensaje nos dé a conocer la hora exacta en que sucedió esto, porque hay una seria amenaza que habría proferido este ciudadano. ¿A qué hora sucedió? Solamente nos colocan ayer, pero ¿a qué hora? Y si pudo detectar el número del bus, también sería importante. Entonces, ayúdenos con ese dato para enviar a la Cámara de Transporte. Al amigo oyente que nos envió el mensaje del número que termina en 63, necesitamos más detalles. Sin embargo, esto lo vamos a enviar a la Cámara de Transporte, porque sí preocupa, porque si se están dando ese tipo de amenazas, entonces hay que tomar cartas en el asunto. Sería importante entonces que nos den a conocer esa información. Saludos amigos, es verdad, si hay un tramo sin asfaltar por el sector de Buenos Aires, nos llega este mensaje a propósito de lo manifestado por el señor Jacinto Pulgarín. Entonces, están corroborando este dato y dicen que es verdad que hay un tramo que no está ejecutado, el asfaltado de la vía. Y acá otro mensaje que dice, buenos días, disculpe la molestia. Bueno, ninguna molestia para comenzar. Dice, estamos sin el servicio de agua potable en el centro de Santa Ana y disculpen que sea repetitivo el mensaje, dice. Estamos enviando desde el día sábado, por favor, estamos sin agua potable. Eso es lo que nos acaba de escribir un amigo oyente del número que termina en 86. Y del mensaje anterior del que dábamos lectura, ya nos están complementando del número que termina en 63, donde habría una amenaza que se ha registrado con un ciudadano, y dice que al parecer era extranjero, que estaba amenazando a los usuarios, a los pasajeros, si no le daban 10 centavos. Esto sucedió, dice, aproximadamente a las 3:30 de la tarde. El bus, y aquí nos coloca el bus número, y también está el número del bus. Debe ser de la línea 12 debe ser. Entonces, con ese dato más o menos aproximativo a lo que podría haber sucedido el día de ayer, y ya lo estamos enviando a la Cámara de Transporte de Cuenca. Muchísimas gracias a ustedes, amigos. Nos queda un último mensaje que lo vamos a revisar ahora mismo.
1: Del número 36, perdón, nos indican, buenos días, y sin completar el asfalto de Buenos Aires, inauguraron dos veces el GAD y la prefectura.
0: Ah, inauguraron dos veces, nos dicen. Y que no quedó culminada la obra. Ahí está el mensaje. Y acá este mensaje también del número que termina en 98. Atención a la EMOF o a la Dirección de Gestión de Movilidad. Hay vías en las que han pintado tres carriles, que está muy bien, dice, pero hay lugares en los que se ha borrado, por ejemplo, en la Mariano Cueva, a la altura del Colegio Manuel J. Calle. Otro lugar para aplicar puede ser el puente de Gapal. Gracias, amigos de Cómplice. Y para que no quede fuera este mensaje del número que termina en 82. Buenos días. Es verdad, no está asfaltado una parte de la vía. La razón es porque realmente es muy angosto y los señores que están a la orilla de la calle no quieren ceder para ensanchar la vía. Miren, allí ya los mismos oyentes ya nos van corroborando la información. Deberían socializar entonces desde la prefectura, si es que existe esta posición de los vecinos del lugar, que no ceden sus terrenos para hacer el ensanchamiento de la vía, que a la larga será para beneficio de los moradores del mismo sector. Y es una pena esto, porque hay ciudadanos que, sobre todo en las zonas rurales, donde no están claras las delimitaciones, ni siquiera dejan vereda en algunas pequeñas arterias viales. Otro mensaje dice: buenos días, en Buenos Aires, sobre la vía, ni los buses quieren venir por esa parte, que no terminaron de ejecutar el trabajo. ¿Qué les parece esta cantidad de mensajes que hemos recibido el día de hoy sobre la vía que hacía referencia el señor Jacinto Pulgarín, sobre todo el asfaltado de la vía desde la iglesia de Buenos Aires hasta el puente de Picotacucho? Solamente realizaron hasta la entrada a Loma Amarillo, eso es lo que decía, no complementaron los trabajos. Ya estamos enviando todas estas inquietudes a la prefectura de la SUAY. Amigos, aquí finaliza nuestro programa del día de hoy, Más Noticias en la Comunidad.
1: Nada más, antes de cerrar, nos están respondiendo desde Tapa sobre un problema del servicio en la parroquia Ricaurte, en el sector de Miravalle. Nos comparten este comunicado: suspensión del servicio de agua potable por rotura de tubería en el sector Miravalle de Ricaurte, sectores afectados Pampa de Zamora, El Calvario, San Pedro, El Guabo de Sidcay. La hora estimada del restablecimiento del servicio, 3:00 p.m. Esto para respuesta a los amigos oyentes que mencionaban que no cuentan con el servicio de agua potable.
0: Ahí entonces ese comunicado por parte de Etapa, con el que despedimos el programa. Amigos, muchas gracias.
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Amigos, bienvenidos a nuestro programa del día de hoy. Estamos en la cabina central de Cómplice FM, listos para presentarles nuestro programa Bajo Control. 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Amigos, bienvenidos sean todos ustedes a nuestro programa del día de hoy. A partir de ahora, ustedes y nosotros, todo lo tenemos bajo control. Así es que, de inmediato, iniciamos el programa. Bienvenidos.

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0: Amigos cómplices, aquí hacemos una breve pausa. Volveremos con ustedes con más música. Aquí estamos en Bajo Control. Son las 9:15 a.m.
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0: Amigos cómplices, aquí compartiendo con ustedes la mejor música. Estamos en la primera hora de nuestro programa Bajo Control. ¿Y has pensado en la seguridad de tus ahorros? 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
0: Y queremos compartir esta información con todos ustedes. Se da a conocer que el INAMI prevé radiación muy alta y lloviznas en la ciudad de Cuenca. El índice de radiación ultravioleta UV se mantendrá en nivel muy alto en la ciudad de Cuenca durante el viernes 16 y el sábado 17 de octubre, según el pronóstico extendido para la zona sur del país del Instituto Nacional de Meteorología e Hidrología, INAMI. Ambas jornadas, o sea, mañana viernes y el próximo sábado, tendrán mañanas parcialmente nubladas y precipitaciones desde la tarde. La madrugada y la mañana estarán parcialmente nubladas con temperaturas estimadas entre 24 y 26 grados centígrados mañana viernes. Y en la tarde y la noche se prevé cielo nublado con lloviznas y una temperatura que bajará a un rango de entre 10 y 12 grados. En Azuay, el viento alcanzará unos 21 kilómetros por hora. Y el próximo día sábado, en la mañana, será parcialmente nublada, con temperaturas entre 23 y 25 grados. En la tarde se esperan lluvias aisladas o dispersas, y en la noche el cielo estará nublado con lluvias o lloviznas, con temperaturas entre 9 y 11 grados. El viento en Azuay soplará a unos 18 kilómetros por hora, el reporte para el día sábado próximo. Amigos, esta es la información del pronóstico del tiempo del INAMI, que prevé radiación muy alta y lloviznas en Cuenca mañana, el viernes y el próximo día sábado. 9:31 a.m. Y aquí estamos con más música en Bajo Control. Gracias por escucharnos.

Y aquí continuamos junto a ustedes en nuestro programa del día de hoy. Todo lo tenemos bajo control. 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Y aquí continuamos en Bajo Control con la mejor música.

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2: Amigos, aquí las informaciones más destacadas. La policía ejecutó allanamientos en Orellana, Sucumbíos y Guayas la madrugada de este 15 de octubre. En un video publicado este jueves por la madrugada, el ministro del Interior, John Reinberg, anunció una operación muy importante para el país contra líderes del crimen organizado y responsables de los asesinatos de militares en Alto Purino y de policías en Joya de los Hachas. Agentes de la policía y de la Fiscalía General detuvieron este jueves 15 de octubre entonces a 4 cabecillas de comandos de la frontera, presuntos responsables de la muerte de 19 personas, entre ellos 11 militares que fueron asesinados hace casi un año y medio en el Alto Punino, y de 3 policías asesinados en Joya de los Hachas, anunció el ministro del Interior, John Reinberg. Después de casi un año y medio de investigación, la Policía Nacional, en coordinación con la Fiscalía General del Estado, logró identificar su estructura criminal, dice la información. Son las 10 de la mañana con un minuto. Mientras tanto, les damos a conocer 4 cabecillas de comandos de la frontera fueron detenidos en Ecuador tras operativos en 3 provincias. 4 presuntos cabecillas de comandos de la frontera, una de las disidencias de la extinta guerrilla FARC, detenidos en Ecuador este 15 de octubre como producto de 14 allanamientos en las provincias de Orellana, Sucumbíos, Guayas, a casi un año y medio del asesinato de 11 militares en Alto Punino, también está informando el portal Primicias. Estas son las informaciones más destacadas para esta hora. En 60 minutos les tendremos más noticias.
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2: Amigos, bienvenidos a este segmento de cada mañana. ¿Cómo evitar el estrés? Ese es el tema para el día de hoy. ¿Y qué tenemos para decirles al respecto? Pues aquí. El estrés es una reacción natural del cuerpo ante situaciones complicadas o situaciones difíciles que pueda enfrentar una persona. Preocupaciones o responsabilidades generan estrés. Sin embargo, cuando se presenta con mucha frecuencia, puede afectar nuestra salud física y mental. Por eso, es importante aprender a controlarlo y encontrar maneras de mantener la calma, la serenidad. Para evitar el estrés, es recomendable organizar nuestro tiempo, cumplir con las responsabilidades poco a poco y evitar dejar todo para el último momento. También es importante dormir lo suficiente, alimentarse de manera saludable y realizar actividad física como caminar, practicar algún deporte, dedicar tiempo a nuestros pasatiempos, compartir momentos agradables con la familia, sobre todo con los amigos. Eso ayuda a sentirnos mejor. Además, cuando nos sentimos preocupados, podemos practicar la respiración profunda. Descansar unos minutos y pensar con tranquilidad antes de tomar decisiones. Es importante recordar que no podemos controlar todas las situaciones, pero sí podemos aprender a enfrentarlas de una manera positiva. En conclusión, evitar el estrés requiere mantener buenos hábitos, organizar nuestras actividades y cuidar nuestra salud física y emocional. Dedicar tiempo a nosotros mismos y mantener una actitud positiva, eso nos ayudará a vivir de una manera más tranquila, saludable y en medio de la paz. Amigos, les hemos entregado el tema del día de hoy. Y ahora viene la música, por supuesto, aquí en nuestro programa Bajo Control, segunda hora.
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0: Amigos cómplices, y el día de hoy vamos a sortear más adelante, cuando demos el anuncio, un pase de cortesía para que puedan disfrutar del partido entre el Deportivo Cuenca y Técnico Universitario. El partido será mañana, tenemos un pase de cortesía que lo estaremos sorteando más adelante. Esperen nuestro anuncio. Mientras tanto, nos vamos a una pausa, 10 de la mañana con 14 minutos.
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0: 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Bueno, y en esta mañana continuamos, todo lo tenemos bajo control.
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0: Y vale la pena compartir información en este momento. Y les damos a conocer a ustedes, amigos, esta información. El ministro del Interior, John Reinberg, confirma las 5 provincias donde regirá el toque de queda del 1 al 10 de noviembre. El nuevo toque de queda se aplicará en Guayas, Manabí, Los Ríos, El Oro y Esmeraldas durante los primeros 10 días de noviembre. El ministro del Interior, John Reinberg, confirmó este jueves 15 de octubre entonces las provincias incluidas en esta medida. El funcionario explicó que la restricción busca facilitar las operaciones contra grupos delictivos. El toque de queda es por la seguridad de Ecuador y para que no haya daños colaterales, es lo que ha manifestado. El ministro también señaló que hay varios objetivos identificados y destacó los resultados de la medida anterior, durante la cual fueron desarticulados varios grupos. Hay operaciones importantes que se van a realizar en estos días, enfatizó el funcionario. Sobre la coincidencia de la restricción con el feriado por el Día de los Difuntos y la Independencia de Cuenca, John Reinberg argumentó que las fechas responden al plan operativo. Existe un plan operacional dentro de la Policía Nacional y del bloque de seguridad y tenemos que ejecutarlo, afirmó. Amigos, y en esta mañana, luego de haber compartido esta información, seguimos con más música. Son las 10 de la mañana con 31 minutos.
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0: Amigos, aquí está la música fantástica de la mañana. Es la segunda hora de nuestro programa Bajo Control. 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Ya son las 10 de la mañana con 40 minutos.
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0: ¿Y qué es lo que está pasando con el Deportivo Cuenca? Las estadísticas revelan la caída del equipo colorado, nos cuenta Diario El Mercurio. La ilusión de la hinchada del Deportivo Cuenca dio un giro inesperado antes de la pausa por el Mundial. El equipo colorado ocupaba el segundo lugar del campeonato. Ahora disputa el hexagonal por el no descenso y necesita sumar puntos para mantenerse en la Serie A. Los números reflejan el complicado momento que atraviesa el cuadro rojo desde la reanudación del torneo hasta el fin de semana, incluidos los dos primeros compromisos del hexagonal. Disputó 16 puntos con un balance de 2 victorias, 5 empates y 9 derrotas. El equipo consiguió 11 de los 48 puntos posibles, lo que representa una efectividad del 22,9%. Además, marcó 8 goles y recibió 21 goles, con un gol diferencia de menos 13. Las únicas victorias llegaron en el estadio Alejandro Serrano Aguilar. El 27 de julio derrotó 2-1 a Emelec y el 2 de septiembre superó 1-0 a Guayaquil City. Este último resultado es el triunfo más reciente del conjunto colorado, que actualmente está

0: dirigido por el argentino Andrés Illana. Esta es la nota periodística que la hemos tomado de diario El Mercurio sobre la situación del Deportivo Cuenca. Y las limitaciones no se limitan a los resultados. Deportivo Cuenca suma 38 goles recibidos en el campeonato, una de las cifras más altas de la Liga Pro. Solamente Orense con 49, Técnico Universitario con 44, Manta con 43, Mushuc Runa con 42 registran más tantos en contra. En ataque, el panorama tampoco mejora. 26 goles a favor. El cuadro azuayo tiene la tercera peor ofensiva del torneo, por encima únicamente de Manta, que anotó 20, y Delfín con 23. El contraste es evidente. El equipo que llegó a ilusionar a sus seguidores con la posibilidad de pelear en la parte alta, ahora necesita encontrar regularidad para salir de una situación comprometida. Con el hexagonal, por el no descenso en marcha, Deportivo Cuenca afronta partidos decisivos para definir su futuro en la categoría. La falta de triunfos, la poca producción ofensiva y los goles recibidos son señales de alerta para un equipo que necesita reaccionar. Y el próximo día viernes, o sea mañana viernes 16 de octubre, el elenco rojo recibirá Técnico Universitario desde las 3:30 de la tarde en el Estadio Alejandro Serrano Aguilar. Y para eso vamos a sortear un pase de cortesía para darle ánimo al equipo rojo. Tenemos un pase de cortesía, pero cuando nosotros anunciemos estaremos realizando el sorteo. Mientras tanto, seguimos programando la música en esta mañana. Este fue el toque deportivo de la mañana, 10:44. Les tenemos muy buena música.
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0: Amigos cómplices, son las 10 de la mañana con 51 minutos. Una breve pausa.
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2: Amigos, cuando son las 11 de la mañana con un minuto, aquí les tenemos ya las informaciones más destacadas generadas en las últimas horas. Atención. En el ámbito internacional, Interpol rastrea grupos, y esta información vale la pena ponerle atención. Interpol rastrea grupos de abuso infantil y encuentra archivos en Ecuador. Ecuador formó parte de una operación internacional contra la producción y distribución de material de abuso sexual infantil que involucró a 17 países de América Latina y Europa. Interpol difundió este jueves 15 de octubre los resultados de 4 intervenciones policiales que se desarrollaron entre marzo y septiembre con investigaciones sobre el uso de aplicaciones de mensajería y criptomonedas para comercializar este contenido. Las investigaciones en Ecuador permitieron identificar a una persona que integraba un grupo de mensajería en el que los usuarios compartían material de abuso sexual infantil. A partir de ese hallazgo, las autoridades profundizaron las investigaciones y analizaron dispositivos electrónicos. Los agentes encontraron más de 4.000 archivos y aproximadamente 15 gigabytes de imágenes relacionadas con este tipo de abusos. Los investigadores también identificaron la participación de adolescentes en grupos de mensajería que operaban en Ecuador, Argentina, Costa Rica, Perú y España. Algunos solicitaban contenido de abuso sexual infantil, mientras que otros los distribuían. La operación formó parte del proyecto internacional Confluencia, que reunió a las fuerzas policiales de 17 países para investigar la producción, difusión y comercialización de material de explotación y abuso sexual infantil. Las 4 intervenciones policiales dejaron 95 sospechosos detenidos, 127 órdenes de registro ejecutadas y un menor de edad rescatado. Del total de detenidos, aproximadamente 89% corresponde a hombres y el 11% a mujeres. Los países participantes fueron Argentina, Bolivia, Brasil, Chile, Colombia, Costa Rica, República Dominicana, Ecuador, El Salvador, Guatemala, Honduras, Italia, Panamá, Paraguay, Perú, España y Uruguay, dice la información que la hemos tomado de El Comercio.
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2: Amigos, ya estamos en la tercera hora del programa.
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1: Amigos, hoy recordamos a Soraya Raquel Lamilla Cueva, sus nombres completos. Ella nació el 11 de marzo de 1969 y falleció el 10 de mayo del año 2006. Conocida por su nombre artístico como Soraya, fue una gran cantante colombo-estadounidense. Su carrera abarcó 10 años de producción, durante los cuales lanzó al mercado 5 álbumes, siendo la única latina en producir todos sus discos simultáneamente en español e inglés, con los cuales logró ser premiada con el premio Grammy Latino para Mejor Cantautor en el año 2004. Vendió alrededor de 30 millones de copias de sus álbumes en español e inglés. Hoy recordamos la gran trayectoria de Soraya.

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1: Amigos, son las 11 de la mañana con 17 minutos.
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amigos, qué buena música para esta mañana. Y por supuesto, todo lo tenemos bajo control el día de hoy, jueves. Bueno, y hoy es un día especial porque me permito enviar un saludo con todo el amor y el cariño del mundo a mi amada esposa, a mi querida y hermosa esposa, Teresa Álvarez Fernández. Tere, que tengas un lindo día de cumpleaños en medio de la alegría, la felicidad de todos quienes te queremos. Felicitaciones por este cumpleaños de mi esposa. Y permítanme que exprese así este saludo con todo el amor del mundo. Feliz cumpleaños.

0: Amigos, y ahora es el momento de realizar el concurso que hemos venido anunciando. Hay que seguir apoyando al Deportivo Cuenca en las buenas y en las malas. Así es que hoy necesita el Deportivo Cuenca el apoyo de la hinchada. Tenemos un pase de cortesía. Vamos a recibir 3 contactos telefónicos al convencional, al 2811-997, y de esos 3 contactos saldrá un ganador. Así es que comiencen a marcar la línea 2811-997 y vamos a recibir ya un primer contacto que está ingresando en este preciso momento. Adelante, buenos días.
1: Buenos días.
0: ¿Su nombre, por favor?
1: Jimena Merchán.
0: A ver, estamos tomando nota. Jimena Merchán. Muchísimas gracias por su participación. Queda inscrita.
1: Gracias.
0: Buenos días. Ya tenemos un primer contacto. Vamos al segundo contacto telefónico. En efecto, ya está ingresando la segunda participación. Hola, buenos días.
2: Sí, muy buenos días.
0: ¿Con quién tenemos el gusto?
2: Germán Vaca Suárez, me saluda.
0: Muy bien. ¿De qué sector, señor Germán?
2: En el centro.
0: Muy bien. Estamos tomando nota. Gracias por escucharnos. Atento, por favor, al concurso, ¿de acuerdo? Muy
2: gracias.
0: Amable.
2: Gracias. Felicidades.
0: Igual para usted y su familia. Y vamos a recibir la tercera llamada, el tercer contacto telefónico, y procedemos al concurso o el sorteo, queremos decirlo, en esta mañana. Perfecto, ya está ingresando la llamada. Buenos días.
3: Hola, buenos días.
0: ¿Su nombre, por favor?
3: Anita Tinoza.
0: ¿Perdón?
3: Anita Tinoza.
0: Muy bien. Queda inscrita entonces a nuestra amiga Anita Tenesaca. Y asiente, por favor, si fuera tan amable, asiente, por favor, porque son 3 llamadas las que hemos pedido. En efecto, ahí está. Está interrumpida la línea, entonces ya asentó. Jimena, Germán y Anita participan en el concurso por este pase de cortesía para el encuentro Deportivo Cuenca Técnico Universitario el día de mañana en el Estadio Alejandro Serrano Aguilar. Bueno, vamos a reactivar la línea entonces. Ahora mismo lo hacemos. Vuelvan a marcar las 3 personas que se comunicaron con nosotros. Vuelvan a marcar nuestro número, el 2811-997. Vamos a ver quién ingresa primero entonces con la llamada. Como hemos dicho, tienen que comunicarse quienes participaron. Están ingresando otras llamadas que no tienen nada que ver con los participantes. Veamos si tenemos ya el contacto. Línea 2811-997. Para que se comuniquen con nosotros. Aquí está ya ingresando una de las participaciones. Entendemos. Vamos a ver de quién se trata. Hola, buenos días.
2: ¿Cómo está? Muy buenos días, señor Barreto. Germán Vaca Suárez, le saluda.
0: Ah, qué bien, don Germán. Gracias, gracias. Ingresaban otros contactos que no tenían con los números registrados acá. A ver, confírmeme su número de celular, por favor. ¿Quién ingresa primero, entonces, con la llamada? Como hemos dicho, tienen que comunicarse quienes participaron. Están ingresando otras llamadas que no tienen nada que ver con los participantes. Veamos si tenemos ya el contacto. Línea 2811-997. Para que se comuniquen con nosotros, aquí está ya.

0: 3-3.
1: ¿Ya?
0: 7-7-7.
1: ¿Ya?
0: 80.
1: Perfecto. 099-33-777-80, ¿de acuerdo?
0: Así es.
1: Ya, a este número de WhatsApp le va a llegar a su WhatsApp la entrada porque es digital, ¿de acuerdo?
0: Correcto.
1: Perfecto, entonces ya mismo le llega ese pase, gracias a usted.
0: Muchísimas gracias y bendiciones, saludos a su esposa por su cumpleaños.
1: Ah, muchísimas gracias, muy amable, gracias, gracias por ese saludo. Felicidades también. Buenos días. Sin duda escuchó el saludo que me permití realizar a mi amada esposa el día de hoy en el programa Bajo Control. Bueno, y nosotros de esta manera entonces hemos realizado el sorteo de este pase de cortesía para el Encuentro Deportivo Cuenca Técnico Universitario. Y ahora viene la música en la recta final de nuestro programa Bajo Control del día de hoy. Buena música.
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0: Amigos, son las 11:45.
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14: Amigos, estamos en los minutos finales de nuestro programa Bajo Control del día de hoy. A las 12 horas estaremos con la segunda emisión de Más Noticias.

Amigos, ya estamos en la parte final de nuestro programa Bajo Control del día de hoy, que llegó gracias al gentil auspicio de CB Cooperativa, que le aprueba su crédito en menos de 24 horas. 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Amigos, estamos en la parte final de nuestro programa Bajo Control. Y enseguida estaremos presentándoles a ustedes la segunda emisión de Más Noticias.

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2: Amigos, el saludo a todos ustedes. Bienvenidos. Ya estamos listos para entregarles a ustedes la segunda emisión de Más Noticias. En este mediodía tenemos importante material que lo vamos a compartir en los siguientes minutos. Son las 12:01. Buenas tardes, Marlene.
3: Buenas tardes, José Antonio. Amigos oyentes, muy buenas tardes y bienvenidos.
1: Estos son los titulares de Más Noticias.
2: La crisis eléctrica se vive en Ecuador. ¿Deben darse los apagones en los hogares? ¿Mejorará la situación de Mazar en las próximas horas? Tema de análisis. Estará con nosotros el ingeniero Freddy Campoverde, experto en temas energéticos, ex vicepresidente del Colegio de Ingenieros Eléctricos y Electrónicos de la SUAE.
3: Así también les estaremos informando, José Julio Neira expone a empresas de medio voltaje conectadas al sistema eléctrico y pide intervención policial.
2: El detalle de estas y otras informaciones para ustedes. Bienvenidos amigos, estamos en la segunda emisión de Más Noticias.
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2: Comenzamos de inmediato. Ecuador enfrenta nuevas alertas sobre su sistema eléctrico en medio del estiaje, el aumento de la demanda y los cortes de luz reportados en varias ciudades en los últimos días. Y la cadena Ecuavisa hace una cronología de los principales hitos de la crisis energética desde hace 3 años. Desde septiembre de 2023, Ecuador ha enfrentado una grave crisis energética derivada de los estiajes prolongados y fuertes sequías que han afectado las cuencas hidrográficas de los ríos más importantes del país. Estas proporcionan el caudal para el funcionamiento de las principales hidroeléctricas del Sistema Nacional Interconectado. Como consecuencia de la reducción de los caudales, las centrales han experimentado una baja considerable en su capacidad de generación, lo que ha puesto en riesgo la estabilidad y continuidad del servicio eléctrico a escala nacional. Desde esa fecha, los ecuatorianos han vivido en medio de la incertidumbre, con apagones que han durado hasta 14 horas diarias. Por lo tanto, el presidente Daniel Noboa anunció que este sábado 17 de octubre se realizarán trabajos de mantenimiento e inversión en las redes de transmisión y distribución eléctrica ante los meses más difíciles del fenómeno del Niño, previstos entre finales de noviembre de este año y febrero del próximo. El primer mandatario aseguró que estos trabajos buscan preparar al sistema eléctrico para los meses más difíciles del fenómeno de El Niño. Pero esto de la crisis eléctrica no es de ahora. Esto viene de años atrás, de gobiernos anteriores, y al parecer no se han tomado las medidas necesarias para evitar precisamente este dolor de cabeza para los gobiernos de turno y, por cierto, para la ciudadanía en general. Ahora las empresas de alto voltaje, de medio voltaje, están prácticamente pagando la factura de esta situación. ¿Llegará la situación a los hogares ecuatorianos? ¿Se tomará la decisión en cualquier momento si no mejora la situación en Masar? Amigos, y cuando son las 12:05, estamos con el ingeniero Freddy Campoverde, ex vicepresidente del CIELA, el Colegio de Ingenieros Eléctricos y Electrónicos de la SUAI, experto en temas energéticos. Gracias, ingeniero, por aceptar la invitación para analizar la actual situación energética de nuestro país. ¿Es suficiente el hecho de que las empresas de alto voltaje y medio voltaje tengan estas desconexiones de 3 días a la semana, en el primer caso de las de alto voltaje? ¿Es suficiente eso para evitar los apagones en los hogares de nuestro país? ¿Cuál es la situación de Masar? Le escuchamos, bienvenido.
4: Muy buenas tardes, estimada Marlene, estimado José Antonio, muchas gracias por la invitación. Un saludo a través de su emisora a todos quienes nos ven y nos escuchan.
2: Le preguntábamos, ingeniero, ¿cómo ve usted la situación energética de nuestro país ahora en el estiaje?
4: Pues bien, yo creo que no podemos ocultar la preocupación grande que tiene todo el país por el tema energético. Es una realidad que nos falta no solamente potencia, sino nos falta también energía eléctrica. Y yo pienso que para dar soluciones tenemos que primero determinar en dónde ha estado el problema. Y el problema ha estado realmente en la poca y mala ejecución de los temas eléctricos, de los grandes proyectos eléctricos, de los medianos, y por supuesto la contratación fallida que ha tenido en estos últimos meses el actual gobierno, lamentablemente conlleva a esta situación. Sumamos a esto el tema climático, que confluye evidentemente la parte del estiaje, que es usual todos los años, más el fenómeno del Niño, que en nuestro país hace que la parte donde están las grandes centrales disminuya los niveles de los caudales del agua. Actualmente, Masar está en un nivel muy bajo, está ya por debajo de los 2.124, es decir, a 9 metros prácticamente del punto crítico. Coca-Codo está generando menos de 700 megavatios, es decir, los niveles de agua y caudal también han bajado considerablemente. Y al ser estas dos grandes centrales quienes aportan más allá del 50% de la energía eléctrica, definitivamente el tema es muy preocupante.
2: Y con lo que usted acaba de manifestar, ¿es suficiente o insuficiente el hecho de que las empresas de alto voltaje y de medio voltaje tengan que registrar estos apagones precisamente para preservar las hidroeléctricas?
4: La demanda de energía normalmente ha llegado por el orden de los 110 mil megavatios por día. A partir de la suspensión y de las medidas tomadas con las industrias AB1, AB2 y ahora también con las de medio voltaje, se ha logrado controlar, entre comillas, a disminuir de 110 mil a 10 mil, perdón, se ha disminuido 10 mil, es decir, que ahorita más o menos se está consumiendo o teniendo una demanda de 100 mil megavatios. Esto es un 10% que realmente no es suficiente. Más aún, considerando las previsiones que se tienen en cuanto a lluvia, entonces las medidas a tomar deben ser urgentes y de otra índole adicionalmente.
2: Lo que quiere decir que se debería pensar en los cortes de energía para los hogares de manera programada, quizá.
4: Yo pienso que antes de llegar a eso tenemos que recurrir a una campaña de concientización del ahorro energético. Es fundamental. En otras entrevistas que me han hecho, he manifestado que hemos hecho un ejercicio de solicitar, por ejemplo, que todos los hogares, que son más de 5 millones en el país, que tiene su contador de energía, si cada hogar en las noches solamente apaga un pequeño foquito de unos 15 vatios, y si es que las empresas eléctricas hacen un manejo del alumbrado público, de la reducción de un 50%, siempre he dicho, buscando los lugares donde sean no muy peligrosos, haciendo intercalado en las vías, etcétera, un 50%. Si es que nosotros hacemos eso, estaríamos nosotros ahorrando alrededor de 5,000 megavatios hora por día. Acciones como esa, llegar a la ciudadanía, la concientización de que en los edificios públicos, privados, evitar al máximo, si tenemos ventanas cerca de una oficina, por ejemplo, ¿por qué tener encendidas las luces? Fin de semana estuve por Paute y veía esos restaurantes 5 de la tarde y prendidas absolutamente todas las luces. Entonces, tratar de llegar a la conciencia de toda la gente que este no es un problema de gobierno, no es un problema de política, esto es un problema que nos involucra a todos y tenemos que todos arrimar el hombro.
2: Así es, ingeniero, es un compromiso para todos los ecuatorianos, gobiernos de turno y la ciudadanía. Pero ahora, ¿usted considera que el actual gobierno está tomando las medidas necesarias para temas de energía eléctrica alternativa, la energía eólica, por ejemplo?
4: Se ha manifestado más bien de que existen algunos proyectos. Por ejemplo, está el proyecto de Huascachaca 2, son 50 megavatios, proyecto eólico. Está el proyecto PIMO, que es de energía eólica también, y algunos otros, pero lamentablemente solo están en proyectos y que ya se ha venido manifestando por algunos años, diría yo, que se van a realizar y no se han ejecutado. Por eso comencé diciendo que para dar soluciones tenemos que ver en dónde está el problema, y el problema ha sido esa, la mala ejecución, no se ha podido administrar adecuadamente contratos. Fíjese usted que el tema de Progen y ATM son 254 megavatios, ¿no? 254 megavatios. Las contrataciones fallidas, los procesos fallidos, que son por alrededor de 500 megavatios. Y adicionalmente a esto, un problema que lo venimos acarreando durante muchos años, que son las pérdidas de energía, el hurto, no las técnicas, porque eso es inevitable, pero las no técnicas, y creo que muy poco se ha hecho ahí. Estas pérdidas, fíjese que representan alrededor del 8%, que es 8,000, más o menos 8,000 megavatios hora. Entonces no se ha trabajado de la manera totalmente correcta, hablemos. Sí se ha visto a la incorporación de algo de generación, por ejemplo, Toachi Pilatón, ¿no? Los 200 adicionales que se completó la construcción, se incrementó, se ha alquilado algunas centrales térmicas en tierra, y también el tema de barcazas, que a propósito hay una barcaza que ya no se logró contratar de 100 megavatios y que a este momento ayudaría muchísimo. Así es que sobre eso tenemos que trabajar de una manera inmediata y urgente. Y luego, pues ya lo que se tiene previsto a mediano y largo plazo, que se debería también empezar a trabajar en ello.
2: De lo contrario, no podemos seguir dependiendo de la naturaleza, esperando que venga la lluvia para que solucione los apuros, las urgencias de energía eléctrica, ingeniero.
4: Uno de los grandes problemas de nuestra matriz eléctrica es precisamente la alta dependencia hidrológica que tenemos de nuestras centrales. 70% es centrales hidráulicas, ¿no? Y esto de pronto no es malo. Lo malo ha sido que no se ha complementado, no se ha diversificado la matriz. Si nosotros hubiésemos hecho en su momento como lo manifiesta, como lo dice durante tantos años el plan maestro de electricidad, este rato no estuviéramos en estas dificultades.
2: ¿Y a qué atribuye usted el hecho de que no se complementen estos proyectos energéticos para el Ecuador?
4: Realmente, el problema yo pienso que es en los mandos medios, para ser honesto, mandos medios que no ha tenido un adecuado manera de llevar estos contratos, estos procesos de ejecutar. Se pretende ahora, en este último mes, se ha modificado un poco la ley, hay un decreto, ¿no es cierto?, el 515 me parece que es, que donde un poco viabiliza la participación privada, que me parece totalmente correcto, pero esto será a futuro. En este momento tenemos que pensar ya qué hacer. Y lo que tenemos que hacer en este momento es ahorro energético, tratar de contratar esa barcaza de 100 megavatios, tratar de contratar esa barcaza que nos dijeron de 260 megavatios que funciona con gas, tratar de pedir a las industrias que vendan la energía sobrante, que por supuesto las industrias, las grandes empresas que tienen autogeneración, prendan sus generadores. Esa es la solución, porque ya el tiempo no nos da para más, tal como lo ha manifestado incluso el mismo señor presidente, noviembre, finales de noviembre, diciembre, e incluso los primeros meses del próximo año serán muy duros en cuanto al tema del estiaje.
2: Y usted ha mencionado algo importante, la participación del sector privado que genere energía, ¿podría ser una de las salidas a mediano o corto plazo entonces?
4: Definitivamente. El Estado no tiene recursos como para poder solventar todas las necesidades del sistema eléctrico nacional. Hay presupuestos que se tienen contemplados, por ejemplo, para generación, transmisión, distribución, que suma alrededor de 18 mil millones, y definitivamente eso el Estado no lo tiene. Entonces ahí se le debe permitir al privado que participe, pero obviamente yo no creo que haya privados que quieran invertir para perder, pero tampoco se les puede dar un cheque en blanco para que se haga lo que sea. Siempre debe haber el control, siempre debe estar regulado.
2: Bajo parámetros, claro.
4: Exactamente, las reglas claras, pero sí dar facilidades para que justamente el privado sea atractivo para el privado.
2: No olvidemos, ingeniero, que en Colombia hay participación privada para la generación de energía. Inclusive Colombia, en determinadas épocas, excepto esta, porque allá también están con el tema del estiaje, venden energía a nuestro país y hay la participación privada.
4: Claro, y imagínese usted que la energía que nos vende precisamente son
2: de los privados.
4: De los privados, es térmica. Debe haber inversión, no le veo yo otra salida. Los grandes proyectos que tenemos nosotros que nos solucionarían por algunos años, que son los de Santiago y Cardenillo, que dan 3.000 megavatios, esos se deben iniciar lo más pronto posible. Y tal como están las cosas, yo no creo que el Estado tenga en este momento el dinero, y entonces debe motivar, incentivar para que empresas privadas, nacionales e internacionales, pues participen, ¿no es cierto?, de estos proyectos que son muy buenos y serían muy positivos para nuestro país.
2: Ingeniero, y a esto se suma el anuncio del presidente de la República que el próximo sábado 17 de noviembre habrá un mantenimiento de las redes, mantenimiento e inversión de redes, ha manifestado. ¿De pronto esto sería con apagones a nivel del país el día sábado?
4: Bueno, comencemos desde lo local, ¿no? La Centro Sur me parece que ya anunció que en estos próximos días habrá recortes de energía por sectores, por el tema también de mantenimiento. justo ahora que venía a la radio veía personal de la Centro Sur que está trabajando acá a dos cuadras. Entonces yo entendería de que están aprovechando, haciendo doble función, ¿no? Un poco controlar este déficit energético y aprovechar también para hacer el mantenimiento correctivo que se requiere. De igual manera, entendería de que a nivel nacional, en la línea de transmisión, se pretende hacer lo mismo. Es por eso que ha manifestado el señor presidente que el día sábado habrá precisamente estas actividades, ¿no?
2: Y en medio de todo esto, apagones sorpresivos en varias ciudades del país, sobre todo en Quito, Guayaquil, en Loja y otras jurisdicciones.
4: Lo peor que se le puede hacer a la ciudadanía es no decirle la verdad. Yo creo que se debe transparentar y si es que es necesario hacer estos cortes, deben ser programados, deben ser notificados oportunamente para que incluso la ciudadanía no reaccione de una forma muy brusca, ¿no? Por supuesto que le va a afectar. Yo creo que un corte de energía afecta tanto al de bajos recursos económicos como al de altos recursos económicos, pero si esto se hace de una manera programada, notificada, yo pienso que se podría de llevar de mejor manera.
2: Ingeniero, muchísimas gracias por habernos acompañado en este mediodía. El ingeniero Freddy Campoverde, ex vicepresidente del CIELA, Colegio de Ingenieros Eléctricos y Electrónicos de la SOAI, experto en temas energéticos, nos acompañó aquí en la segunda emisión de Más Noticias. Gracias por habernos visitado, ingeniero.
4: Muchas gracias a ustedes.
2: Una buena tarde. Y nosotros vamos a continuar con más informaciones para ustedes aquí en la segunda emisión de Más Noticias. Son las 12:22.
3: Y como les habíamos también anunciado en titulares, José Julio Neira difundió a través de la red social X una lista de 20 clientes conectados al Sistema Nacional Interconectado y señaló que su situación pone en riesgo el abastecimiento eléctrico de los hogares ecuatorianos. José Julio Neira, secretario general de Integridad Pública, alertó este jueves 15 de octubre sobre la conexión de clientes de medio voltaje al Sistema Nacional Interconectado y anunció que solicitó la intervención de la fuerza pública para hacer cumplir medidas destinadas a proteger la estabilidad del sistema eléctrico. La advertencia fue publicada en X, acompañada de una imagen titulada 20 principales clientes MB, que presenta un listado de empresas y otros clientes ordenados por potencia registrada. Estos son los clientes de medio voltaje que en este momento se encuentran conectados al Sistema Nacional Interconectado, poniendo en riesgo el abastecimiento de las familias ecuatorianas, posteó de manera textual. El funcionario añadió que solicitó la intervención de la fuerza pública para el cumplimiento de las medidas dispuestas con el objetivo de precautelar la estabilidad operativa del sistema. La imagen que fue compartida identifica 20 clientes bajo el encabezado sin cumplimiento reportado ordenados por potencia registrada.
2: Las 12:23. Y ya que estamos con estos temas, desde hace algunos años atrás, en épocas como esta de 2026, el pueblo ecuatoriano vive en incertidumbre. ¿Qué va a pasar con el sistema eléctrico del país? Y ahora viene el anuncio, como ya lo mencionamos, del presidente Daniel Noboa, anunció para el próximo sábado 17 de octubre que se realizarán trabajos de mantenimiento e inversión en las redes de transmisión y distribución eléctrica, ante los meses más difíciles del fenómeno del Niño, previstos entre finales de noviembre y febrero, como se ha manifestado el primer mandatario, aseguró en su momento que estos trabajos buscan preparar al sistema eléctrico para los meses más difíciles. Pero haciendo una cronología y tomando el dato de la cadena Ecuavisa, entre octubre y diciembre de 2023, ¿qué pasó? En el periodo de Guillermo Lasso, los apagones comenzaron el 24 de octubre de 2023. Ya va a ser un año. Dos años, perdón. Entonces, un mes antes en que Daniel Noboa Sin se posesionara como presidente de la República, el 23 de noviembre, el entonces mandatario justificó los racionamientos mencionando a gobiernos anteriores que no invirtieron en el sector energético en su momento. En medio de la crisis, Colombia comenzó a convertirse en un aliado clave para mitigar la situación con la importación de energía. De hecho, el 8 de noviembre de 2023, Guillermo Lasso anunció que el país vecino vendió a Ecuador 10.000 megavatios, lo que significa una entrega de energía entre 350 y 450 megavatios, como se acordó con Gustavo Petro en su momento. Y ahora vamos a abril de 2024. El 16 de abril de 2024, el 16 de ese mes, fue una fecha clave porque el Ministerio de Energía informó sobre nuevos cortes de energía eléctrica programados a escala nacional. Al principio, aunque el Ministerio de Ambiente y Energía señaló que la mayoría de los apagones repentinos se debían a mantenimientos de subestaciones, los mismos que luego fueron suspendidos, la gente continuaba reportando fallas en el sistema de transmisión. Previamente, las quejas se multiplicaban por los apagones inesperados en medio de la ola de calor en Guayaquil, tal como ocurre ahora, en estos días. El gobierno nacional descartó totalmente las desconexiones de electricidad como una posibilidad. Dos meses antes, el 10 de enero de 2024, la Asamblea Nacional aprobó la Ley Orgánica de Competitividad Energética, conocida como Ley No Más Apagones, que fue publicada al día siguiente en el Registro Oficial, suplemento número 475. La normativa tenía como objetivo incrementar la oferta de generación eléctrica mediante el fomento de la inversión en el sector. Y Ecoavisa tiene otros datos adicionales. Junio de 2024. Roberto Luque reemplazó a Andrea Arrobo al frente del Ministerio de Energía y declaró la emergencia del sector eléctrico nacional. Mediante un acuerdo ministerial, se dispuso a la Corporación Eléctrica del Ecuador, CELEC-EP, que ejecute las acciones para generación adicional de energía mediante contrataciones de emergencia. El 2 de agosto de 2024, CELEC-EP adjudicó y suscribió dos contratos de emergencia con la empresa estadounidense LLC. Progen Industries. Central Salitral Guayas por 99.4 millones de dólares para adquirir 29 grupos electrógenos. Central Quevedo en Los Ríos por 49.7 millones de dólares para comprar 20 grupos electrógenos. El Estado ecuatoriano transfirió un anticipo de aproximadamente 104.4 millones de dólares, es decir, el 70% del contrato. Sin embargo, la Fiscalía General del Estado y auditorías posteriores descubrieron graves irregularidades, como todos conocemos, y el proceso legal sigue. Vamos a septiembre de 2024. Ante el peor estiaje de los últimos 61 años y con la finalidad de mantener de forma responsable el control de nuestro sistema eléctrico, el gobierno debe tomar decisiones responsables, señaló el boletín de la Secretaría de Comunicación de la Presidencia el 16 de septiembre. Se planificaron apagones de 8 horas a escala nacional por 4 días desde lunes 23 de ese mes. Los racionamientos se extendieron hasta el 19 de diciembre y en total duraron 3 meses. Al principio, el gobierno dijo que la interrupción era necesaria para hacer mantenimientos en el sistema nacional. Luego se anunciaron horarios de racionamiento que llegaron hasta 14 horas diarias. La principal razón fue el severo estiaje. pero de fondo también hubo falta de previsión. La gente vivió 89 días sin servicio normal de electricidad. En una entrevista con el medio de comunicación The News, el entonces ministro de Economía Juan Carlos Vega dijo que los cortes de luz generaron pérdidas económicas que representan hasta el 1,5% del Producto Interno Bruto PIB, lo que equivale a unos 1.700 millones de dólares. Abril de 2026. En 2025 no se reportaron apagones, no obstante, el panorama comenzó a cambiar en abril de este año 2026. El presidente Noboa afirmó que el sistema eléctrico nacional sí cuenta con capacidad para cubrir los picos de demanda de hasta 5.600 megavatios. Sin embargo, esa realidad se complicó el 11 y 12 de este mes, cuando comenzaron a reportarse apagones en distintos sectores del país. El 13 de abril, la exministra de Ambiente y Energía, Inés Manzano, anunció la prohibición inmediata de los mantenimientos programados. Ocurrió luego de que la misma funcionaria anunciara la ejecución de dos cortes de energía adicionales previstos para dos domingos por trabajos en la subestación eléctrica 2 Cerritos, en Daule, que afectaría a cantones del Guayas. Finalmente, el 14 de abril, Manzano anunció una reestructuración inmediata de la cúpula de dos entidades energéticas. En su cuenta de X, confirmó que no habrá una nueva plana mayor de SENACE y SENEL como consecuencia directa de los repentinos cortes de luz que generaron malestar en la ciudadanía. Septiembre y octubre de este año. Desde finales de septiembre se reportó otro estiaje en las zonas donde se ubican las principales hidroeléctricas del Ecuador. Una de las primeras alertas le dio el ministro de Ambiente y Energía, Juan Carlos Blum, quien pidió a la ciudadanía que es momento de que todos arrimemos el hombro y que se haga conciencia para dejar de usar el aire acondicionado a lo cavernícola. Y a esto se suma el aumento de la demanda, que sobrepasó los cálculos técnicos del Consejo Consultivo de Ingenierías y Economía. La demanda ha crecido más allá de los pronósticos por el SENACE en 400 megavatios, dijo Ricardo Buitrón, ingeniero eléctrico para el noticiero Televistazo de Coavisa. El 5 de octubre, Noboa aseguró que Ecuador atravesaba las tres semanas más críticas de la época de estiaje, un periodo en el que disminuyen las lluvias. Sin embargo, afirmó que no habrá apagones en el sector residencial del país. Por más que sueñen los odiadores, no va a haber cortes en los hogares, puntualizó el jefe de Estado. Pese a esto, se han reportado ya cortes de luz en distintas zonas del Ecuador. Se extendieron en el país el miércoles 14 de octubre. Sectores de Quito, Guayaquil, Durán, Daule, Latacunga, Ambato y varios cantones de Loja reportaron interrupciones intempestivas del servicio eléctrico desde la noche del martes 13 de octubre. En medio del malestar, Noboa anunció que realizarán trabajos de mantenimiento e inversión en las redes de transmisión y distribución eléctrica ante los meses más difíciles del fenómeno del Niño, previstos entre finales de noviembre y febrero próximos. Aseguró que estos trabajos buscan preparar al sistema eléctrico para los meses más difíciles del fenómeno del Niño que, según sus declaraciones, se extenderá desde finales de noviembre hasta febrero de 2027. Hemos revisado esta cronología periodística de Ecuavisa sobre la crisis eléctrica en nuestro país. Y aquí hacemos una pausa, son las 12:34.
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2: Amigos, continuamos, son las 12:37. El Consejo Nacional Electoral define 2.500 recintos electorales alternos para suplir a los que se verían afectados por el fenómeno del Niño. El presidente del CNE, José Cabrera, explicó en qué casos el pleno del organismo podría aplazar la elección en un recinto puntual. Al menos 21 entidades del Estado dan seguimiento a los cambios climáticos por el fenómeno del Niño en las elecciones seccionales. El día de hoy, José Cabrera, presidente del CNE, fue entrevistado en la cadena Teleamazonas. A más de los recintos electorales, dio a conocer el tema de las calificaciones de las candidaturas y dice que están sobre el 99% de que las candidaturas queden en firme. O sea, falta quizá menos del 1% para el 100% de candidaturas en firme. Esto dijo para Teleamazonas.
8: Al corte a la noche de ayer estamos ya muy cerca del 99% de calificación de las candidaturas en las juntas provinciales electorales. El proceso sigue avanzando, están 14 provincias ya cerrado definitivamente la calificación de candidaturas, las otras pasan el 90%, unas 6 que ya están en el 99%. Esperemos que en estos días logremos ya terminar el fin de semana. Pondremos ya a disposición de la ciudadanía en la página web, en el aplicativo móvil CNE APP, los listados de los candidatos que ya se encuentran en firme. La impresión de papeletas empezamos la semana anterior. Este momento, documentos electorales, se encuentra ya el 16%. La impresión de papeletas de seccionales se encuentra en un 26%. La impresión de papeletas de los consejeros de participación ciudadana y control social está en un 50%. Hemos empezado ya a enviar al exterior los kits electorales, candidaturas, las otras pasan el 90%, unas 6 que ya están en el 99%. Esperemos que en estos días logremos ya terminar el fin de semana. Pondremos ya a disposición de la ciudadanía en la página web, en el aplicativo móvil CNE APP, los listados de los candidatos que ya se encuentran en firme. La impresión de papeletas empezamos la

0: el día lunes ya el kit electoral. Al resto del mundo estaremos enviando el 24 de este mes. El día de hoy enviamos ya los kits técnicos que consisten en el computador y el escáner a los diferentes países del mundo. Para la repartición de kits técnicos dentro del país tenemos previsto para el 16 de noviembre. Entonces estamos avanzando en el proceso. En los miembros de juntas receptoras del voto, 84% está ya notificado y se ha capacitado a un 56% de los miembros de juntas receptoras del voto, que aprovechó la oportunidad para solicitarles que asistan a las capacitaciones. Es muy importante para cumplir su deber cívico y evitar incluso multas, porque aquí no se capacita. La multa es del 10% de un salario básico unificado, es decir, $42 aproximadamente de la multa.
1: Ahora, ingeniero, dicho...
0: Así estamos avanzando.
1: Dicho eso, con este resumen, quiero preguntarle sobre algo que usted advirtió días atrás y tenía que ver con esta situación por la que atraviesan 368 recintos electorales en ese momento, que podrían verse, señala usted, afectados por inundaciones o deslizamientos. ¿Ese panorama cómo ha cambiado? ¿Ha disminuido la cantidad de recintos que pudieran estar en riesgo para el 29 de noviembre o va aumentando ese número más bien?
0: Este momento estamos monitoreando todos los recintos posibles de que pueden tener problemas. No quisiera decir una cantidad porque depende de la situación del clima. El clima no controlamos, el proceso en marcha, está bien. Pero en la situación del clima puede ser que unos días antes del proceso disminuya la situación climática y no haya problemas, pero también puede ser que incluso la noche anterior tengamos novedades. Por esa razón estamos monitoreando con las mesas de seguridad, que están 21 instituciones del Estado, que vamos revisando los recintos, la situación del clima. Es una vez a la semana se mantienen estas reuniones y se va monitoreando. Tenemos ya los recintos que pueden servir de contingencia. Tenemos 4,399 recintos oficiales, pero la contingencia tenemos 2,500 recintos electorales de contingencia. Estamos entregando ya el listado de los recintos. Hemos entregado a la Secretaría Nacional de Gestión de Riesgo. Igual se ha dado la disposición a las delegaciones provinciales que entreguen esos listados a los GATS parroquiales, municipales, de tal manera que los accesos a esos recintos estén libres, que incluso se coordine para que no existan ventas ambulantes a la entrada y salida de los recintos electorales. De esa manera, las Fuerzas Armadas, Policía Nacional pueden realizar su trabajo y que la ciudadanía pueda asistir sin ningún inconveniente.
1: Cuando usted menciona recintos de contingencia, con eso descarta también esa posibilidad que en su momento dejó usted abierta y era aplazar las elecciones en los recintos que se vieran muy afectados producto de las lluvias o ya de una configuración mayor del fenómeno del Niño. Se lo pregunto porque la ministra de Gobierno en este espacio posterior a eso dijo que no, que íntegramente se van a realizar las elecciones el 29 de noviembre en todo el país.
0: Los recintos electorales, vuelvo a insistir, estamos monitoreando. El Pleno del Consejo Electoral tomará la decisión de que si en un recinto o en un sector no se pueda realizar el proceso electoral, amparados en lo que nos faculta la ley, podría tomarse alguna decisión, pero el Pleno del Consejo Nacional Electoral, de acuerdo a la ley, es competencia, tiene la competencia para realizar ese proceso. Sí, yo hice esa declaración ante una pregunta muy puntual que decía si es que hubiese problemas en todo un sector y no funcionaria, no estaría en funcionamiento el principal y el de contingencia de los recintos. Sin embargo, se cambió el sentido de mi declaración y salió que se iba a cambiar la fecha del proceso electoral. Jamás lo he dicho, fue una pregunta puntual. El proceso electoral se mantiene para el 29 de noviembre. Si existiera algún inconveniente,

0: gobierno, el Consejo Electoral, tomará las decisiones que tenga que hacer.
1: Pero esas decisiones pudieran ser aplazar la jornada o cambiar en ese momento a lo mejor de recinto electoral.
0: Sí, de acuerdo a la ley y a las circunstancias que se den. El Pleno decidirá, no es cuestión del presidente nada más, sino el Pleno del Consejo Electoral tomará las decisiones de acuerdo a lo que nos faculta la ley.
2: Ustedes escucharon cuáles son las expresiones del presidente del Consejo Nacional Electoral, José Cabrera, acerca del avance del proceso electoral para el 29 de noviembre. Mientras tanto, amigos, la precampaña está a la vista de todo el mundo, en las redes sociales sobre todo, la entrega de donaciones, dádivas, y hay denuncias contra candidatos, precisamente, que están actuando de esa manera, regalando cualquier cosita por allí. Algunos candidatos están de bailarines, unos bailan muy bien, otros bailan de lo peor, según las redes sociales. Crean ciertas historias de breves segundos, y se puede ver esto en las diferentes ciudades del país. Cuenca no es la excepción. Candidatos que, haciendo uso de la creatividad, digamos así, pero a veces creo que esa creatividad no les funciona tan bien que se diga, porque algunos candidatos, con el afán de llamar la atención, parece que están publicando cosas ridículas, por decirlo menos. Y claro, lo ridículo, viste esto, mira este candidato o esta candidata lo que dijo o lo que hizo o cómo bailó. Haciendo el ridículo, entonces, quieren ganar las vistas para ser visibles esos candidatos. Hay candidatos y candidatos en realidad. En el caso de Guayaquil, la candidata a la alcaldía de Guayaquil, Cintia Viteri, con su esposo, en escenas románticas, por ejemplo. Y así hay de todo en las redes sociales. Y todo vale para los políticos, todo vale en esta precampaña, llamémosla así, precampaña. ¿Y qué está haciendo al respecto el Consejo Nacional Electoral? Y claro, por la precampaña electoral y entrega de donaciones y dádivas, las denuncias contra los candidatos aumentan en el Tribunal Contencioso Electoral. Y esto ya lo alertó días atrás la prensa a nivel nacional, como el portal Primicias. Los denunciantes dan a conocer que hay entrega de donaciones, dádivas y una serie de situaciones. ¿Qué está haciendo, en este caso, el Tribunal Contencioso Electoral al respecto o el Consejo Nacional Electoral? ¿Se puede controlar lo que se publica en las redes sociales? Esa es la pregunta que no tiene respuesta. Una pausa, 12:47.
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2: Continuamos, aquí estamos con más informaciones para ustedes en este mediodía. Gracias por escucharnos. Atención, Interpol rastrea grupos de abuso infantil y encuentra archivos en nuestro país, el Ecuador, según diario El Comercio. Interpol reveló cómo grupos de mensajería distribuían material de abuso sexual infantil en 17 países. Ecuador formó parte de una operación internacional contra la producción y distribución de material de abuso sexual infantil que involucró a 17 países de América Latina y Europa. Interpol difundió este jueves 15 de octubre los resultados de 4 intervenciones policiales que se desarrollaron entre marzo y septiembre contra investigaciones o con investigaciones sobre el uso de aplicaciones de mensajería y criptomonedas para comercializar este contenido. Las investigaciones en el caso de Ecuador permitieron identificar a una persona que integraba un grupo de mensajería en el que los usuarios compartían material de abuso sexual infantil. A partir de ese hallazgo, las autoridades profundizaron las investigaciones y analizaron dispositivos electrónicos. Los agentes encontraron más de 4.000 archivos y aproximadamente 15 gigabytes de imágenes relacionadas con estos abusos. Los investigadores también identificaron la participación de adolescentes en grupos de mensajería que operaban en Ecuador, Argentina, Costa Rica, Perú y España. Algunos solicitaban contenido de abuso sexual infantil, mientras que otros los distribuían. La operación formó parte del proyecto internacional Confluencia, que reunió a las fuerzas policiales de 17 países para investigar la producción, difusión y comercialización de material de explotación y abuso sexual infantil. Las 4 intervenciones policiales dejaron 95 sospechosos detenidos, 127 órdenes de registro ejecutadas y un menor de edad rescatado. Del total de detenidos, aproximadamente el 89% corresponde a hombres y el 11% a mujeres. Las investigaciones se concentraron en grupos de mensajería que utilizaban herramientas digitales para intercambiar contenido y recibir pagos mediante criptomonedas. Esa es la información de diario El Comercio.
6: Y militar en servicio activo fue detenido por asociación ilícita en operativo. Se da a conocer, un militar en servicio activo fue detenido durante el operativo Fénix 578 ejecutado por el bloque de seguridad este jueves 15 de octubre en 7 provincias de Ecuador. El ministro del Interior, John Reinberg, informó que el uniformado, identificado como Alexis Manuel B.G., fue aprehendido por el presunto delito de asociación ilícita. El operativo fue ejecutado contra una estructura delictiva investigada por presuntos casos de extorsión. Según la información proporcionada por Reinberg, Alexis Manuel B.G. fue capturado la madrugada de este jueves en la provincia de Los Ríos. La detención se realizó en el marco del operativo Fénix 578, desarrollado de forma conjunta por la Policía Nacional y las Fuerzas Armadas. Reinberg indicó que el detenido es investigado por el presunto delito de asociación ilícita. El operativo estuvo dirigido contra una estructura delincuencial autodenominada La Resiliencia, La Hermandad, que según la información difundida, está involucrada en múltiples casos de extorsión y en la muerte de una persona.
2: Y atención, les damos a conocer sobre el toque de queda que regirá en 5 provincias en el próximo mes de noviembre, específicamente del 1 al 10 de noviembre. Ecuavisa informa que el ministro del Interior, John Reinberg, confirmó que este jueves 15 de octubre, las provincias en las que regirá el toque de queda anunciado por el gobierno para el periodo comprendido entre el 1 y el 10 de noviembre, Guayas, Manabí, El Oro, Esmeraldas y Los Ríos. Además, precisó que la medida no se aplicará en Santa Elena. durante las declaraciones ofrecidas en el marco de la Operación Muralla, una intervención contra miembros del grupo criminal transnacional Comandos de la Frontera, John Reinberg justificó el próximo toque de queda por razones de seguridad. Lo hacemos por la necesidad de operar con la tranquilidad de que no haya daños colaterales, explicó el funcionario. El presidente de la República, Daniel Noboa, había informado este miércoles que su gobierno aplicará un nuevo toque de queda. Este será el cuarto periodo de toque de queda aplicado en lo que va de 2026. La nueva restricción nocturna coincidirá con el feriado del Día de los Difuntos y la independencia de Cuenca previsto para los próximos días de noviembre. Hasta la mañana de este 15 de octubre, no había un decreto ejecutivo que oficialice lo anunciado por el mandatario y el ministro del Interior, por lo que aún no se precisa cuáles serán las franjas horarias en las que regirá la prohibición de circulación. Y ayer hacíamos un análisis sobre este tema con el coronel Mario Pazmiño, exsecretario de Inteligencia o exdirector de Inteligencia, experto en temas de seguridad, y a su criterio, el anunciar toque de queda implica anticipar, de alguna manera, a la delincuencia organizada lo que se va a hacer. Están hablando aquí, estamos a fecha 15 de octubre, prácticamente 15 días antes de que habrá toque de queda. Y este ya es un aviso al crimen organizado, de acuerdo al análisis realizado por el coronel Mario Pazmiño. Y algo más, el peligro de que migren quienes forman parte del crimen organizado a provincias vecinas, como Azuay y Cañar, decía en su análisis. Hay esa posibilidad. De hecho, han migrado ya determinados grupos criminales al austroecuatoriano. Vamos a ver qué es lo que nos trae este nuevo toque de queda que ha sido anunciado por el primer mandatario en primer lugar y luego, el día de hoy, por el ministro del Interior. Nos despedimos, amigos. Gracias a todos ustedes por su atención.
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Bienvenidos, amigos cómplices. Muy buenas tardes. Iniciamos nuestro programa Fusión en este día jueves. Siempre encantados de acompañarles, de compartir cada tarde junto a ustedes nuestra programación musical. Sean bienvenidos. Como siempre, también bienvenidos a nombre de nuestros gentiles auspiciantes, quienes hacen posible que cada tarde lleguemos donde ustedes se encuentran, ya sea en casita, en su lugar de trabajo, en su vehículo, donde quiera que nos esté escuchando, le enviamos un abrazo enorme desde la cabina de Cómplice FM, desearle que tenga una fantástica tarde en este jueves, que le vaya muy bien en esta jornada. Sean bienvenidos. 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Así iniciamos nuestro programa Fusión. Gracias por escucharnos. Soy Marlene Vintimilla. Iniciamos nuestro programa siempre con la mejor música romántica en español y ustedes ya saben que tienen también la palabra. Pueden sugerir sus temas favoritos. Encantados estaremos de complacerles en los siguientes minutos. Así es que bienvenidas las recomendaciones para este día jueves, para esta tarde, para este mediodía. Estamos iniciando entonces nuestro programa Fusión. Bienvenidos una vez más. Hoy, como cada jueves, compartiremos con ustedes novedades en el ámbito cultural.

0: Son las 13 horas con 11 minutos. Seguimos disfrutando de buena música y en breve también vamos a ir compartiendo con ustedes algunas novedades en cuanto a eventos culturales que se vayan a llevar a cabo durante las próximas horas, los próximos días. Todo esto les vamos a contar aquí en Fusión esta tarde de jueves.
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16: Y de regreso les vamos a contar novedades en el ámbito cultural.
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16: Y se está llevando a cabo la Semana Cultural aquí en la ciudad de Cuenca en honor a la India y por tal razón el día de hoy se inaugurará la exposición India Sagrada, Sabiduría y Formas Eternas en el Museo Municipal Remigio Crespo Toral, hoy a partir de las 19:00. Recordarles que la inauguración a esta exposición es totalmente libre, gratuita, así es que les invitamos para que vayan, asistan. Exposición India Sagrada, Sabiduría y Formas Eternas, Museo Municipal Remigio Crespo Toral, hoy desde las 19:00. Y a propósito de la Semana Cultural, en honor a la India, mañana, viernes 16 de octubre, desde las 7:00 p.m, en el Planetario Municipal Ciudad de Cuenca, se estará realizando la proyección del cine de India con la película Gandhi de 1982. Así es que dos interesantes eventos a los cuales ustedes pueden asistir hoy. Por un lado, la inauguración de la exposición India Sagrada, Sabiduría y Formas Eternas en el Museo Municipal Remigio Crespo Toral desde las 7:00 p.m. y mañana viernes a la proyección de la película Gandhi de 1982 en el Planetario Municipal, igualmente mañana desde las 7:00 p.m.

0: 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Son ya las 13:32, 1:32. Seguimos disfrutando de buena música. Y recordarles también, mañana estaremos, amigos oyentes, con nuestro consultorio jurídico. Como cada viernes, estaremos dialogando con el doctor Paulo Gárate. Y mañana estaremos hablando sobre el comercio electrónico, seguridad, fraudes, ataques digitales. Bueno, estén atentos a este tema que lo vamos a abordar el día de mañana desde las 2 de la tarde con nuestro invitado de cada viernes, el doctor Paulo Gárate, en nuestro consultorio jurídico por Cómplice FM.
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Sabemos que es uno de sus favoritos, este artista chileno, Buddy Richard, y por eso complacíamos, encantados de que ustedes puedan disfrutar de su música favorita a través de Cómplice FM. Y antes de la pausa, tenemos otra solicitud para este jueves.

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4: La carrera de Pedagogía de Lengua y Literatura de la Universidad de Cuenca está invitando a un taller dedicado a la poesía de Efraín Jara y Drobo, a cargo de María Augusta Vintimilla, una de las voces fundamentales de la crítica literaria ecuatoriana. Y es que a lo largo de 3 sesiones, este taller recorrerá distintos momentos de la obra poética de Efraín Jara y Drobo, desde la poética del esplendor del mundo, los ritmos naturales y la musicalidad de su primera poesía, hasta el momento de ruptura, marcado por la experimentación formal, la ironía, el coloquialismo y la celebración del instante. El recorrido culminará con el ciclo de las grandes elegías y el análisis de Sollozo por Pedro Jara, obra central para pensar la muerte, la memoria y la celebración de la vida. Es importante darles a conocer que este 15 de octubre, es decir, el día de hoy, iniciará este taller a partir de las 18 horas en el Auditorio María Eugenia Maldonado, con El Mundo de las Evidencias y su poesía de filiación postmodernista. Se hará el análisis textual de los poemas Integración de la Nube y Balada de la Hija y las Profundas Evidencias. Para el próximo 22 de octubre, en el auditorio también María Eugenia Maldonado, en cambio, será el momento de la ruptura, es decir, la adopción del legado vanguardista, libertad expresiva y experimentación formal, con el análisis textual de los poemas Añoranza y Acto de Amor y El Almuerzo del Solitario. Y el 27 de octubre, en el Aula Magna Mario Vintimilla, será el ciclo de las grandes elegías con el análisis textual del poema Sollozo por Pedro Jara, un espacio para leer, para dialogar y volver sobre una de las obras poéticas más intensas de la literatura ecuatoriana. Así es que, una vez más, les recalcamos esta invitación para que puedan asistir el día de hoy, por ejemplo, 15 de octubre, en el Auditorio María Eugenia Maldonado de la Universidad de Cuenca. Desde las 18 horas, entonces, estará iniciando este taller dedicado a la poesía de Efraín Jara y Drobo, a cargo de María Augusta Vintimilla. El día de hoy será el momento para analizar sobre el mundo de las evidencias y su poesía de filiación posmodernista, con el análisis textual de los poemas Integración de la Nube y La Balada de la Hija y las Profundas Evidencias. Quedan cordialmente invitados, eventos que son totalmente gratuitos para todo público.

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2: El INAMI alerta sobre tormentas y ráfagas de viento del 15 al 18 de octubre. Las lluvias podrían intensificarse en la costa de Ecuador, zonas de cordillera occidental y la Amazonía durante la segunda quincena de octubre. El calentamiento del Océano Pacífico, sumado al aporte de humedad y a las condiciones atmosféricas, favorecerá un incremento de las lluvias en Ecuador durante la segunda quincena de octubre de 2026, mientras varias localidades permanecen bajo el agua debido al fenómeno del Niño. El Instituto Nacional de Meteorología e Hidrología, INAMI, advirtió que entre el 15 y el 18 de octubre aumentará la intensidad de las precipitaciones, con tormentas dispersas y ráfagas de viento en el litoral, la cordillera occidental y la Amazonía. Según el organismo, entre los factores que inciden en este escenario están las elevadas temperaturas de la superficie del mar asociadas al desarrollo del fenómeno del Niño. Se da a conocer en esta noticia que se comparte desde Primicias. 2:01 p.m. y muchísima atención. Feria Virtual de Empleo en Ecuador ofrece más de 5.700 vacantes. Más de 100 empresas participarán en la Expo Multitrabajos Online 2026, que se realizará del 19 al 25 de octubre. Más de 5.700 vacantes laborales estarán disponibles durante la Expo Multitrabajos Online 2026, una feria virtual de empleo que se desarrollará desde el lunes 19 hasta el domingo 25 de octubre. El evento reunirá a más de 100 empresas nacionales y multinacionales que buscan contratar personal para diferentes áreas profesionales, técnicas y administrativas. Las ofertas estarán disponibles a través de la plataforma multitrabajos.com, donde los interesados podrán registrar su hoja de vida y aplicar a los puestos disponibles durante los 7 días de la feria. Entre las compañías que participarán en la feria laboral se encuentran instituciones financieras, industrias, cadenas comerciales y empresas de servicios. Las vacantes estarán dirigidas a perfiles de distintas especialidades con oportunidades en tecnología de la información, administración, áreas comerciales y ventas. Según los organizadores, estas dos últimas áreas concentrarán una parte importante de la búsqueda de personal. Se da a conocer en esta nota que hoy la trae la cadena Teleamazonas. 2:03 p.m. y para cerrar nuestro microinformativo desde la agencia EFE a nivel internacional, se está informando que Nicolás Maduro y Cilia Flores se declaran no culpables de los nuevos cargos de tortura. Nicolás Maduro y su esposa Cilia Flores se declararon inocentes este jueves 15 de octubre de nuevos cargos relacionados con supuestas torturas a ciudadanos estadounidenses y otras personas detenidas en Venezuela. La audiencia se desarrolló ante un tribunal federal de Nueva York. Maduro confirmó que había leído las acusaciones y las rechazó en su totalidad. A través de un intérprete, calificó los señalamientos como falsas imputaciones presentadas anteriormente. El juez Alvin Hellerstein, de la Corte del Distrito Sur de Nueva York, registró su declaración de inocencia. Flores también negó las acusaciones. «Soy completamente inocente, no soy culpable», manifestó ante el magistrado.
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2: Continuamos, son las 2:04 p.m. Seguimos compartiendo buena música y hoy más adelante vamos a darles la oportunidad para que se inscriban, amigos oyentes, y participen por una entrada que vamos a regalar para el fútbol que será mañana entre el Deportivo Cuenca y el Técnico Universitario. Este partido que se jugará en el Estadio Alejandro Serrano Aguilar desde las 15:30 p.m. este día viernes. Así es que si usted quiere ir a apoyar al Deportivo Cuenca, estén atentos o esté atento, amigo oyente, porque en pocos minutos le vamos a dar la oportunidad para que se inscriba, participe por esta entrada que más adelante vamos a sortear aquí en Fusión.

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1: Para este sábado queremos invitarles al lanzamiento del poemario Teoría del Fracaso de Pablo Meriguet Calle. Será este sábado a las 18 horas en la sala Alfonso Carrasco de la Casa de la Cultura, ubicada en la Luis Cordero 722 y Presidente Córdoba. Comentarán la obra Ángeles Martínez y Agustín Molina. Así es que invitados, amigos oyentes, para que este sábado reserven un espacio de tiempo y puedan asistir al lanzamiento de este poemario Teoría del Fracaso de Pablo Meriguet Calle a partir de las 18 horas en la sala Alfonso Carrasco de la Casa de la Cultura.
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Y les contamos antes de nuestra siguiente pausa que una isla del Adriático ofrece alojamiento a cambio de cuidar animales rescatados. Este proyecto propone estadías de al menos 3 semanas para trabajar hasta 4 horas por día en un refugio con más de 50 animales. Una convocatoria de voluntariado en Hvar, una isla croata del mar Adriático, ofrece alojamiento a cambio de cuidar animales rescatados durante una estadía mínima de 3 semanas. La propuesta contempla colaboración diaria en un refugio con burros, gatos, perros y un pony. Los pasajes, el seguro de viaje, los traslados internos y otros gastos quedan a cargo de cada participante. La iniciativa ha sido difundida por la plataforma Worldpackers y está dirigida a viajeros solos, a parejas y dúos que puedan realizar tareas físicas y comunicarse en inglés. El refugio se encuentra en la isla de Hvar, frente a la costa de Dalmacia, en Croacia. La persona responsable busca apoyo para sostener la rutina diaria de atención a los animales que requieren varias horas de trabajo. De acuerdo con la descripción de la convocatoria, este espacio alberga 7 burros, más de 40 gatos, un pony y 5 perros. El responsable explicó que su jornada se concentra en la atención de los animales y que la participación de los voluntarios permite distribuir las actividades cotidianas. Entre las tareas previstas figuran el traslado del heno, la limpieza de los recintos de los burros, la alimentación y el cuidado de gatos y perros, además de los paseos con los canes. Según las necesidades del predio y las aptitudes de cada participante, también pueden incorporarse labores de jardinería y mantenimiento. Esta convocatoria establece una dedicación de entre 3 y 4 horas por día, 6 días a la semana. El esquema incluye una jornada libre, aunque los horarios pueden variar según la estación. La mayor parte de las actividades se concentra por la mañana y hacia el final de la tarde o al comienzo de la noche en función de la rutina de los animales. El proyecto solicita buena condición física, sobre todo para cumplir las tareas durante los periodos de altas temperaturas, además de un nivel conversacional de inglés. El anuncio también requiere interés genuino por el bienestar animal, ya que buena parte de la dinámica diaria se realiza de manera autónoma. ¿Qué incluye la estadía? Bueno, a cambio de la colaboración, el refugio ofrece una habitación privada o compartida según la cantidad de personas que coincidan durante cada periodo. En verano suelen alojarse entre 4 y 5 voluntarios, mientras que en invierno el número puede reducirse de acuerdo con la información publicada en Worldpackers. Las instalaciones cuentan con cocina equipada, lavandería, conexión básica a internet, y los participantes también pueden utilizar bicicletas para desplazarse por la isla durante los momentos sin tareas asignadas. El responsable ha indicado que una vez finalizada la jornada, cada voluntario puede organizar su tiempo libre. La propuesta, claro, no cubre los vuelos internacionales ni los traslados internos en Croacia. Tampoco incluye el seguro de viaje ni la gestión de visado cuando ese requisito sea necesario.

0: Por ese motivo, los interesados deben considerar esos costos y revisar las condiciones de ingreso al país antes de confirmar su participación. La estadía mínima es de 3 semanas. La inscripción está disponible desde este mes de octubre mediante la plataforma de intercambio que vincula a anfitriones con viajeros dispuestos a colaborar en proyectos a cambio de hospedaje u otros servicios definidos por cada anfitrión.
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Qué lindo que canta esta artista ecuatoriana. Ahí escuchábamos a La Toquilla. Muy pronto estará por acá también ofreciendo un show con el apoyo de Cómplice FM. Son las 2:53. Seguimos disfrutando de buena música y en breve les estaremos dando la oportunidad para que se inscriban hoy. Vamos a sortear una entrada para el fútbol. Mañana se enfrentará el Deportivo Cuenca al Técnico Universitario aquí en el Estadio Alejandro Serrano Aguilar desde las 15:30. ¿Quiere ir a apoyar al Deportivo Cuenca? Pues esté atento porque en breve iniciaremos el concurso para que participe por esta entrada.

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2: Estas son las noticias más importantes en esta última hora. Les damos a conocer, amigos oyentes, mueren José Luis y José Armando Ceballos, los siameses ecuatorianos que soñaban con caminar. José Luis y José Armando Ceballos Herrera, conocidos como los siameses de Ecuador, fallecieron este jueves 15 de octubre en Colombia. A los 26 años, los hermanos originarios del Cantón Milagro en Guayas habían viajado a ese país con la esperanza de recibir terapias que les permitieran caminar. La noticia fue confirmada por uno de sus hermanos a un medio digital de Milagro. José Luis y José Armando permanecían en Colombia desde abril de este año. Su hermano explicó que el viaje tenía como propósito acceder a terapias con las que buscaban mejorar su movilidad y alcanzar uno de sus mayores anhelos, caminar. Así lo reseña esta información que la da a conocer Diario El Telégrafo. Y desde la revista Vistazo, tres turistas brasileños fueron alcanzados por un rayo en el volcán El Corazón en Pichincha. Tres turistas brasileños fueron alcanzados por un rayo mientras descendían del volcán El Corazón, provincia de Pichincha. El incidente ocurrió la tarde de este último martes, aproximadamente 4.800 metros de altitud en los límites de las provincias de Pichincha y Cotopaxi. Dos de los excursionistas sufrieron heridas graves, entre ellas quemaduras de segundo grado, una fractura en una extremidad superior y hematomas en el cráneo, según la información proporcionada por los organismos de rescate. La emergencia se reportó pasadas las 14 horas, cuando los extranjeros fueron sorprendidos por una tormenta eléctrica acompañada de lluvia. Los equipos de emergencia tuvieron que desplegar un operativo en la montaña para localizar y evacuar a los afectados. En declaraciones, personal de la institución que atendió la emergencia señaló que una de las principales dificultades fue la falta de un dispositivo que permitiera conocer la ubicación exacta de los turistas, se informa desde Vistazo. 2:59 y toque de queda en Ecuador. Muchísima atención, estas son las cinco provincias donde regirá la medida en noviembre de 2026. Cinco provincias de Ecuador tendrán un nuevo toque de queda en noviembre próximo, ratificó el ministro del Interior, John Reinberg, al tiempo de proporcionar más detalles sobre el anuncio realizado esta víspera por el presidente Noboa. Reinberg señaló que la medida prevista del 1 al 10 de noviembre se aplicará bajo las mismas condiciones establecidas durante los otros tres toques de queda implementados este año, que restringieron la libertad de tránsito. Aunque el presidente Noboa todavía no ha expedido el decreto ejecutivo correspondiente, John Reinberg precisó a la prensa que el toque de queda se aplicará en estas provincias: Guayas, Manabí, Los Ríos, El Oro y Esmeraldas. Todas las provincias contempladas en la nueva medida están en la costa y son zonas golpeadas por mafias vinculadas al crimen organizado. Así lo reseña esta información del portal Primicias. Las 3:00 p.m. y cerramos este microinformativo contándoles que a nivel internacional Costa Rica inaugura megacárcel modelo Bukele. La presidenta de Costa Rica, Laura Fernández, inauguró una megacárcel destinada a los presos de mayor peligrosidad e inspirada en el modelo penitenciario impulsado por su homólogo de El Salvador, Nayib Bukele, con la que busca convertir al país en un referente mundial en seguridad penitenciaria. El Centro de Alta Contención de Crimen Organizado, con una inversión de $35 millones y capacidad total para 5.100 reos, está ubicado junto a la prisión de máxima seguridad La Reforma, a unos 25 kilómetros de San José, y busca reforzar la respuesta del gobierno frente a la alta violencia en momentos en que Costa Rica registra cifras históricas de homicidios. Se da a conocer desde la DW.
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2: Son las 3:02 p.m. y como les habíamos anunciado, amigos oyentes, vamos esta tarde a sortear, a regalar una entrada para mañana, el partido entre el Deportivo Cuenca y el Técnico Universitario. Quienes deseen participar pueden escribirnos ahora mismo al 0999-703000. Recordar que el partido será mañana en el Estadio Alejandro Serrano Aguilar a partir de las 15:30 p.m. Así es que tienen exactamente 5 minutos para inscribirse mientras seguimos disfrutando de buena música y en breve también más novedades en el ámbito cultural.

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1: Y bueno, les invitamos para el día de mañana, viernes 16 de octubre, desde las 18:30, en el Palier Café Libro se estarán presentando el libro de cuentos de Andrés Bernal. Esto a partir de las 18:30. Libro de cuentos de Andrés Bernal, mañana, viernes 16 de octubre, desde las 18:30, en el Palier Café Libro, que está en la Luis Cordero y Presidente Córdoba esquina. La entrada es totalmente libre, así es que les invitamos para que puedan asistir, amigos oyentes, quienes estén interesados, tengan algo de tiempo para el día de mañana. Es una muy buena oportunidad para ser parte de esta presentación, de este launch, libro de cuentos de Andrés Bernal, el día de mañana, 18:30, en el Palier Café Libro.

0: Vamos a hacer el sorteo de esta entrada que tenemos para el fútbol. Mañana juega el Deportivo Cuenca, enfrenta al Técnico Universitario en el Estadio Alejandro Serrano Aguilar desde las 15:30. Y nosotros tenemos acá un pase de cortesía para quien esté interesado en ir a apoyar al Deportivo Cuenca. O bueno, si usted también es fanático, seguidor del Técnico Universitario, pues también tiene la posibilidad de asistir al estadio para que apoye a su equipo favorito el día de mañana aquí en el Estadio Alejandro Serrano Aguilar desde las 15:30. Tenemos 32 participantes y entre los 32 vamos a regalar a uno de nuestros amigos oyentes. Necesitamos su ayuda con un número, por favor, que nos envíen en un mensaje al 0999-703000 para entregar este pase de cortesía, esta entrada, a un amigo o amigo oyente, como sea la suerte el día de hoy en este jueves. Así es que gracias a quien nos escribe ahora mismo, nos dice el número 17, muchísimas gracias. En el primer mensaje que nos llega, nos está diciendo el número 17. Vamos a buscar en la lista de los 32 participantes quién está en el número 17. Muchísima atención, tenemos a un amigo oyente de nombre César Augusto Cabrera Vázquez. César, si nos está escuchando, nos puede enviar un nuevo mensaje, por favor, para verificar que ha estado pendiente del sorteo. Y de paso, en ese mensaje nos ayuda con su número de cédula. De esta manera, nosotros en breve le estaríamos reenviando en la entrada, porque es una entrada digital. Así es que vamos a estar atentos a que César Augusto Cabrera Vázquez nos escriba. Por acá nos llega un mensaje. Sí, aquí estoy, nos dice, gracias César. Perfecto, si nos ayuda con su número de cédula nada más por detalles, información que necesitamos en interno, ya le enviamos enseguida su entrada. Gracias por estar pendiente. Muchísimas gracias. Nos llegó ya el mensaje con el número de cédula de nuestro amigo ganador de la entrada para el fútbol el día de mañana. Y nos vamos a una pausa. Enseguida volvemos con más música aquí en nuestro programa Fusión a través de Cómplice FM.
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1: Este 17 de octubre, es decir, este día sábado a las 18 horas en el Teatro Casa de la Cultura, se estará presentando por parte de la Escuela de Danza Caipimi Canchic el Día de la Interculturalidad. Bueno, un evento, amigos oyentes, al que les invitamos para que ustedes puedan asistir, una noche de arte, de identidad, de tradición. Este día sábado, 17 de octubre, desde las 18 horas, la entrada es libre en el Teatro Casa de la Cultura. Caipimi Canchic, Escuela de Danza, estará presentando el Día de la Interculturalidad. Y por otro lado, también queremos invitarles, este sábado, de igual manera, se estará ofreciendo el concierto del ensamble vocal Malku en su gira por Cuenca desde las 11 de la mañana en el Auditorio Catalina Sojos, que está en la Presidente Córdoba y Luis Cordero. Reiteramos, la entrada también es libre para este evento. Gira Cuenca, concierto de ensamble vocal Malku, este día sábado, 17 de octubre, desde las 11 de la mañana en el Auditorio Catalina Sojos. La entrada es libre.
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0: Antes de irnos a nuestra siguiente pausa, vamos a compartir este servicio social que nos han pedido desde el Hospital Regional Vicente Corral Moscoso. Se está solicitando urgentemente la donación de 3 unidades de sangre o RH negativo para la paciente Laines Estrella Victoria Saraí, de 1 mes de edad. Para la donación deben acercarse al banco de sangre del hospital Vicente Corral Moscoso en horario de 7:30 a 19:00, indicando el nombre del paciente. Repetimos, se requiere de suma urgencia la donación de 3 unidades de sangre o RH negativo para la paciente Laines Estrella Victoria Saraí, de 1 mes de edad. Para la donación, por favor, acercarse al banco de sangre del Hospital Regional Vicente Corral Moscoso en el horario de 7:30 a 19:30 a 19:00, indicando el nombre de la paciente. La paciente es Victoria Saraí Laines Estrella, que requiere de suma urgencia 3 unidades de sangre o RH negativo en el Hospital Regional. Y con este servicio social hacemos nuestra última parada aquí en Fusión.
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2: Estas son las noticias más importantes, amigos oyentes. En esta última hora les damos a conocer. Ministerio de Salud confirma caso de tuberculosis en Colegio de Guayaquil. El paciente es un adolescente de 16 años, quien se encuentra estable. El Ministerio de Salud Pública confirmó un caso de tuberculosis en un colegio del sur de Guayaquil. El paciente sería un adolescente de 16 años que se encuentra estable. Ricardo Bisueta, vocero de la cartera de Estado, dijo que se han adoptado medidas preventivas en la unidad educativa para precautelar el bienestar de los demás estudiantes. Según el funcionario, el diagnóstico que confirmó el caso se recibió el 14 de octubre. Desde entonces se han implementado varias acciones para orientar a la comunidad educativa del plantel involucrado. De acuerdo con testimonios de padres de familia, la institución suspendió las clases presenciales para los estudiantes de bachillerato el lunes y martes pasados. Además, se solicitó que los alumnos acudieran al establecimiento con mascarilla y alcohol desinfectante. Según la Clínica Mayo, la tuberculosis es una enfermedad grave causada por bacterias que afecta principalmente a los pulmones. La enfermedad puede transmitirse por el aire cuando una persona infectada tose, estornuda o habla y libera partículas que contienen las bacterias. Entre los síntomas figuran fiebre, cansancio, tos persistente, sudoración nocturna y pérdida de peso. Algunas de estas manifestaciones pueden confundirse con las de otras enfermedades. Bisueta recomendó acudir al médico ante la sospecha de padecer tuberculosis u otra enfermedad antes de enviar a los estudiantes a clases. Es lo que se señala en esta información que se da a conocer desde el portal Primicias. Las 3:58 y alcalde de Esmeraldas seguirá en prisión. Así lo informa El Comercio. El alcalde de Esmeraldas, Vico Alfredo BT, continuará recluido bajo el régimen de prisión preventiva, según informó este jueves dentro de las investigaciones por el caso blindado. En la audiencia de apelación a las medidas cautelares reinstalada con la asistencia del fiscal general del Estado subrogante, Leonardo Alarcón, el juez ponente acogió el requerimiento acusatorio y ratificó la privación de la libertad para 7 ciudadanos procesados por presunto lavado de activos, revocando además las medidas no privativas para dictar encarcelamiento contra 2 personas más, Simón Bolívar MS e Iván SG. La decisión del tribunal mantuvo en firme la medida privativa de libertad dictada originalmente el 4 de junio para el alcalde Vico Alfredo BT junto a Clever Andrés ST, Diego Giovanni MT, Luis Giovanni RT, Carol Zuleika LH, Jonathan Giovanni MB y Juan Alberto LC. A esta determinación judicial se sumó la orden de captura y encarcelamiento preventivo en contra de Iván SG y Simón Bolívar MS, a quienes se les retiraron las presentaciones periódicas y el dispositivo de vigilancia electrónica que les había fijado a inicios de septiembre la autoridad judicial.
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2: Nos despedimos, amigos oyentes, una feliz tarde en este jueves. 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De esta manera nos despedimos, que tengan una feliz tarde. Si Dios nos permite, estaremos de regreso el día de mañana desde las 6 horas en la primera emisión de Más Noticias. Soy Marlene Vintimilla, un gusto haberles acompañado en esta tarde. Sigan con la programación de Cómplice FM.
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3: Buenas tardes, amigas y amigos cómplices. ¿Qué tal? ¿Cómo están? Qué gusto, como siempre, compartir buena música, los grandes éxitos a través de nuestra señal Cómplice 99.7. En este día jueves 15 de octubre estamos con las mejores canciones para disfrutar en este día. Gracias a Salvador Pacheco Mora, SPM. Evoluciona y ahora es Pin Tú Más. Vamos a arrancar nuestro programa con una canción de Los Signos Diferentes, si supieras. Soy Adrián Freire. Estamos juntos hasta la hora 18.

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1: Y tenemos nuestras líneas habilitadas 2811-9970-9997-03000 para compartir los éxitos. Como esta canción de Silvana, Nostalgias de Amor. Una canción maravillosa que estamos disfrutando.

Ahí la voz de Silvana Ibarra, cantante ecuatoriana, que por cierto está atravesando una situación de salud muy complicada. Incluso en algunas declaraciones ha dicho Silvana Ibarra, pues confesó que incluso pidió la eutanasia en medio de su lucha contra el cáncer. La cantante relató que tras 33 sesiones de radioterapia, pues por su tratamiento que se está realizando, pues ha sido muy complicada la situación. Le enviamos un fuerte abrazo desde Cómplice FM, sobre todo para su recuperación, y por supuesto también pueda seguir compartiendo su música, lo que le ha dado vida, lo que le ha dado emociones, muchas cosas positivas. Hora 16:10, gracias por estar con nosotros. Hay una canción que nos pidieron, encantados de complacerles, a través de nuestra señal Cómplice 99.7, en la voz de Solera, Noche tras Noche.

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12: Y estamos de regreso, amigas y amigos cómplices, con más canciones, más éxitos que forman parte de nuestra cartelera discográfica. Vamos a presentarles una canción de Daniela Romo, Enamorada de ti. Esta canción que realmente tiene ese sentimiento, una canción que nos recuerda muchos momentos también, por supuesto. Y para relajarnos en esta tarde, al cierre de una jornada de trabajo.

0: 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Seguimos disfrutando los grandes éxitos en esta tarde en Cómplice FM. Una canción de David Bisbal. Dígale.
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1: Y atención, queridos cómplices, a esta nota interesante. Y es que hay personas que hablan tan pero tan alto que parecen enfadadas. La psicología tiene una explicación para ello. Atención, porque hay personas a nuestro alrededor que tienen un tono de voz extremadamente alto cuando están hablando en persona o a través del teléfono, hasta el punto de que podemos llegar a pensar que está muy enfadado o enfadada. Pero en realidad, estas personas no son agresivas, sino que expresan sus emociones de una forma bastante diferente. La base científica que existe para analizar el tono que se usa a la hora de hablar apunta que la intensidad de nuestra voz refleja nuestro estado emocional del momento, lo que se conoce en psicología como activación. El estudio de referencia en este campo fue publicado en 1996, donde se analizaron acústicamente 224 interpretaciones de 14 emociones distintas, confirmando que los parámetros vocales revelan el grado de intensidad típico de una emoción. Años más tarde, ya en el 2003, un nuevo análisis apuntó también a que hay patrones acústicos específicos para las emociones. Con esto, pues todos sacamos como conclusión que cuando el sistema nervioso se acelera, el volumen sube. Y el volumen de voz o el volumen alto de la voz se asocia casi instintivamente con el enfado. Pero la ciencia nos dice que no es exclusivo de las emociones negativas de nuestro día a día. Los investigadores apuntan a que la intensidad media y la velocidad del habla varían con la activación emocional sin importar si esa emoción es buena o mala. De esta manera, la desesperación eleva la voz, pero la euforia y la alegría intensa también lo hacen. Es por ello que una persona no es agresiva cuando está contando a gritos que ha conseguido un trabajo nuevo, sino que su nivel de activación está por las nubes y por ende algo normal lo han manifestado. Antes de irnos a la pausa para comerciales, qué gusto disfrutar de esta canción de Víctor Manuel, Solo pienso en ti.

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12: Y tenemos más canciones en esta tarde, sus éxitos preferidos. Para disfrutar de este día jueves, al cierre de una jornada.

Qué buena forma de disfrutar de esta tarde. ¿Se imaginan en un alto tráfico en la ciudad? Estas canciones nos inspiran a relajarnos por un momento. A veces el ajetreo de la ciudad, el tráfico, muchas cosas que tenemos en mente, nos hacen realmente estresarnos. Pero es importante también tomarnos ese respiro y disfrutar cada momento, ¿sí? Disfrutar cada instante, cada espacio de nuestra vida. Momento para encender las luces y por supuesto tender la alfombra, alfombra roja para esa canción de Gianmarco junto a Debbie Nova. Tú no te imaginas, se merecen realmente las luces y ese aplauso.

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2: Atención, amigas y amigos cómplices, a nuestro microinformativo de la hora. Información desde primicias. José Julio Neira, secretario de la Administración Pública, pidió este 15 de octubre la intervención de la fuerza pública en las empresas de medio voltaje que se han conectado al Sistema Nacional Interconectado, pese a la disposición del gobierno de desconexión por 3 días para este tipo de industrias en medio del estiaje que afronta el sector eléctrico. Neira expuso la lista de 20 empresas sin cumplimiento reportado y ordenadas por kilovatios de potencia registrada. Un día después de declarar que la desconexión para las empresas de medio voltaje será de 3 días y no de 7 como inicialmente había informado las empresas de distribución eléctricas, el secretario de la Administración Pública, José Julio Neira, anunció el pedido de intervención de la fuerza pública contra 20 empresas de medio voltaje que no cumplieron con la disposición de la desconexión eléctrica. Y en otro tema, Javier Jordán ya no aparece en el sistema de custodia migratoria de Estados Unidos. Sin ninguna explicación oficial de por medio, el nombre de Javier Eduardo Mendoza Jordán dejó de aparecer en el sistema de localización del Servicio de Inmigración y Aduanas, ICE, como un sujeto bajo custodia de esa agencia. Cuando fue detenido el 16 de septiembre, casi de inmediato, el nombre de Jordán se registró en ese sistema y se confirmó que su lugar de detención era en el Wynn Correctional Center, una instalación de detención migratoria y correccional ubicada en Estados Unidos. Esto ya había ocurrido previamente en un caso relacionado con Ecuador. En junio de 2026, el nombre de José Serrano, exministro del Interior de Rafael Correa, también desapareció de ese sistema luego de casi un año de detención en Miami.
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2: Muy bien, estamos ya en la segunda parte de nuestro programa, compartiendo siempre buena música en las canciones más románticas en Cómplice FM. 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Tenemos más música en esta tarde.
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2: Y es la voz de Ricardo Montaner. En este día jueves, aún nos cobija el sol. Si nos abrió un poquito en esta tarde, a quienes les llega el sol, quizá a las ventanas de su oficina, de su casa, en el lugar donde se encuentran.

La voz de Manuel Ortega, Se Fue el Amor. Avanzamos con más en esta tarde. Gracias por estar con nosotros a través de Cómplice FM. Seguimos revisando sus canciones preferidas. Esas canciones románticas. ¿Se acuerdan de esta canción de Jesse Joy? Uno de sus primeros grandes éxitos. ¡Corre! Recuerden que a las 18 horas estaremos en Más Noticias, tercera emisión.

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0: Y tenemos más canciones en esta tarde, amigas y amigos cómplices. Pero antes vamos a presentarles nuestro espacio Mente Positiva.
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0: Muy bien, queridos cómplices, estamos compartiendo siempre buena música, los grandes éxitos a través de nuestra señal romántica 99.7 en este día. Las canciones que forman parte de nuestra cartelera discográfica, y nos encanta compartir cada frase. Nuestro espacio de Mente Positiva, sobre todo para llenarnos de emociones, llenarnos de mucha fortaleza cuando a veces nos sentimos ofuscados por algo, nos sentimos quizá también un poco lastimados emocionalmente, o simplemente a veces el ajetreo de la vida nos pone en esos momentos quizá un poco también de mucha tensión. Por eso es importante, queridos cómplices, atreverse a salir de la zona de confort. Sí. Atrévete a conquistar el mundo, a ganarle la batalla a tus miedos. Atrévete a perseguir tus sueños, por más pequeños que sean. Atrévete hoy, porque de lo contrario, con el pasar de los años, sentirás ese dolor amargo de mirarte en el espejo y saber que nunca hiciste lo que tanto soñabas. Recuerda, el tiempo pasa y no perdona. Y estas son las canciones más románticas de Cómplice FM.
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1: De retorno. Después de una jornada agotadora, vamos de regreso a casa y al mismo tiempo viajamos de retorno al pasado, donde la memoria guarda frescas melodías e inolvidables recuerdos.
0: Así es, esos inolvidables recuerdos que forman parte de nuestra cartelera discográfica. La voz de Paloma San Basilio. Al cierre de esta tarde en Cómplice FM.

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11: Y estamos de regreso, queridos cómplices, minutos finales de nuestro programa. La voz de Rabito, Señor, no me abandones. A las 6 de la tarde, más noticias, tercera edición.

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1: Así es, estamos en fechas importantes. 15 de octubre es el Día Internacional de las Mujeres Rurales, con el objetivo de reconocer a las mujeres del campo por su contribución en el desarrollo rural, la erradicación de la pobreza y la mejora en la seguridad alimentaria. El 18 de diciembre del 2007, la Asamblea General de las Naciones Unidas estableció el día 15 de octubre como el Día Internacional de las Mujeres Rurales. En la declaración inicial, la organización hace un llamado para mejorar la condición de las mujeres rurales, prestando atención a sus necesidades y también para empoderarlas en el ámbito social, económico y político. Hora 17, ya con 58 minutos. Parte final de nuestro programa. Estamos cerrando Dominio Cómplice. 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Enseguida más noticias, tercera emisión.

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0: ¿Qué tal, amigas y amigos cómplices? ¿Cómo están? Buenas tardes, gracias por acompañarnos en nuestro espacio informativo de Más Noticias, tercera emisión. Tenemos importante información para entregarles en este día, jueves 15 de octubre. En temas nacionales, José Julio Neira anuncia intervención de la fuerza pública en empresas que habrían incumplido la desconexión de la red eléctrica. Estaremos ampliando esta información. Y en cuanto al toque de queda en Ecuador, ¿cuáles son las 5 provincias donde regirá la medida de este noviembre? Vamos a revisar en este momento también los titulares en el ámbito local.
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0: Y atención a los titulares para hoy. Freddy Campoverde analizó la actual situación energética del país. En otro tema, Consejo Cantonal de Cuenca reestructura la agenda legislativa para priorizar proyectos de ordenanza. El presidente del Observatorio de Enfermedades Catastróficas considera positiva la inversión en medicamentos para el Hospital Vicente Corral Moscoso. Asamblea Nacional no debate reforma a la ley de diabetes a pesar de estar presentada y lista para su aprobación. Y en otro tema, Tebas de la Comunidad, moradores solicitan mayor seguridad para el cruce de peatones en la intersección entre las avenidas de las Américas y Héroes de Verde Loma. Aquí arrancamos Más Noticias, tercera emisión.
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0: Muy bien, estamos listos para entregarles toda la información. Listos para entregarles información en temas nacionales a través de nuestra señal Cómplice 99.7 en el mundo entero en www.cómplicefm.com. José Julio Neira anuncia intervención de la fuerza pública en empresas que habrían incumplido la desconexión de la red eléctrica. Lo destaca Primicias. El secretario de la Administración Pública, José Julio Neira, publicó una lista de 20 empresas de medio voltaje que habrían incumplido la desconexión de 3 días dispuesta por el gobierno frente al estiaje. El secretario de la Administración Pública pidió este 15 de octubre la intervención de la fuerza pública en las empresas de medio voltaje que se han conectado al Sistema Nacional Interconectado pese a la disposición del gobierno de desconexión por 3 días para ese tipo de industrias en medio del estiaje que afronta el sector eléctrico. Neira expuso la lista de 20 empresas sin cumplimiento reportado y ordenadas por kilovatios de potencia registrada. Un día después de declarar que la desconexión para las empresas de medio voltaje será de 3 días y no de 7, como inicialmente había informado las empresas de distribución eléctricas, el secretario de la Administración Pública, José Julio Neira, anunció el pedido de intervención de la fuerza pública contra 20 empresas de medio voltaje que no cumplieron con la disposición. Se destaca, incluso publicó el nombre de estas 20 empresas que no habrían cumplido. Entre las empresas citadas por Neira están una camaronera, una exportadora de brócoli y una fábrica de plásticos. A las 15 horas con 13 minutos, el secretario de la Administración Pública informó que ha recibido reportes de más empresas de medio voltaje que incumplen la disposición de desconectarse del Sistema Nacional Interconectado, se destaca. 18 horas con 7 minutos. En cuanto al toque de queda, les informamos que 5 provincias donde van a regir, donde va a regir la medida en noviembre de este año. Atención, 5 provincias del Ecuador tendrán un nuevo toque de queda en noviembre próximo. Así lo ratificó el ministro del Interior, John Reinberg, este 15 de octubre. El tiempo de proporcionar más detalles sobre el anuncio realizado esta víspera por el presidente Daniel Noboa. Reinberg señaló que la medida, prevista del 1 al 10 de noviembre, se aplicará bajo las mismas condiciones establecidas durante los otros 3 toques de queda implementados desde este año que restringieron la libertad de tránsito. Y aunque el presidente Noboa todavía no ha expedido el decreto ejecutivo correspondiente, Reinberg precisó a la prensa que el toque de queda se aplicará en estas provincias: Guayas, Manabí, Los Ríos, El Oro y también en la provincia de Esmeraldas.
2: Así es, efectivamente, y sobre el tema también todas las provincias contempladas en esta nueva medida están en la costa, en la zona golpeada por mafias vinculadas al crimen organizado. La única provincia costera externa de la restricción es Santa Elena. Las medidas también se mantendrán con excepciones para vehículos que deban movilizarse por motivos laborales debido a las lluvias, apuntó Reinberg. El funcionario justifica la decisión de señalar que el anterior toque de queda tuvo resultados favorables para las operaciones de seguridad. Vamos, dice, a hacer una nueva serie de operativos especiales entre el 1 y el 10 de noviembre con toque de queda en las provincias de la costa, lo señaló. Estas provincias pertenecen bajo sucesivas declaratorias de estado de excepción y permanecen con ello por la inseguridad atribuida a las disputas entre bandas criminales. ¿Cuáles son los resultados del toque de queda anterior? Se trata, dice, de cuarto toque de queda en lo que va de este año y tendrá lugar en lo que está vigente entre el 17 y 30 de septiembre pasado, a las 0 horas, las provincias de Guayas, Los Ríos, Manabí y El Oro. Pero según el presidente Noboa, durante este toque de queda hubo 40% menos de delitos. Hubo también una semana de más bajos homicidios en el año y la semana del 39, 40 y 41, esa semana con 146, 127, 122 y 111 homicidios respectivamente, detalló Noboa el miércoles en una entrevista especial. Estamos, dice, viendo también una reducción significativa en extorsiones, afectando a la economía criminal, ahondó también de aseverar que, pues, está, dice, a la cabeza de los carteles mexicanos de Jalisco Nueva Generación y de Sinaloa, así como de la mafia albanesa. Estarían dando resultados, según el gobierno, los toques de queda. Hemos incautado, dice finalmente, solo en este mes de septiembre, del septiembre que pasó, de 8 toneladas de droga de 50 millones. La tonelada fue de 400 millones que afectamos hacia la economía criminal, resaltó el presidente Noboa.
0: Así es, tenemos más información, 18:10. Y en el caso blindado, alcalde de Esmeraldas enfrentará audiencia preparatoria de juicio el 18 de noviembre, se destaca desde Revista Vistazo. La jueza de la Corte Nacional de Justicia, Daniela Camacho, fijó para el miércoles 18 de noviembre a las 9:30 la audiencia de evaluación y preparatoria de juicio del caso blindado. La investigación por presunto lavado de activos involucra al alcalde de Esmeraldas, Vico Villacís, junto con otras 14 personas naturales y 3 empresas. La diligencia fue convocada una vez cumplidos los 120 días de instrucción fiscal. Durante esta etapa procesal se examinará la validez de las actuaciones realizadas. Se determinará si existen elementos suficientes para llamar a juicio a los procesados. Según la Fiscalía General del Estado, el caso se originó en noviembre de 2025 cuando se abrió una investigación previa a partir de un reporte de operaciones inusuales e injustificadas de la Unidad de Análisis Financiero y Económico, UAFE. La hipótesis de la Fiscalía apunta a la presunta existencia de una estructura criminal organizada que habría obtenido, sobre todo, pues, estos beneficios, según se indica, que se había obtenido y aprovechado sistemáticamente de recursos estatales, lo destaca. El monto de lavado de activos identificado en la investigación ascendería a $7,543,716, de acuerdo con la información difundida sobre el proceso. La investigación de la Fiscalía sostiene que estos recursos habrían sido canalizados hacia personas del entorno cercano del alcalde, empresas vinculadas, cuentas en el exterior y la adquisición de bienes muebles e inmuebles. El alcalde de Esmeraldas fue detenido por el caso del 13 de junio de 2026 y desde entonces permanece bajo prisión preventiva en el Centro de Privación de Libertad de Cotopaxi, en Latacunga. Entre los procesados que figuraron en la etapa inicial de la causa constan Luis R.T., Juan Alberto L.C., Carol Zuleika L.G., Diego Giovanni M.T., Jonathan Giovanni, Clever Andrés S.T. y Jorge Bolívar P.G., este último identificado como juez de sucumbíos. Y posteriormente, la investigación se amplió con nuevas vinculaciones, entre ellas las de funcionarios judiciales de la Corte Provincial de Esmeraldas, hasta alcanzar 15 personas naturales y 3 personas jurídicas procesadas.
2: 18:12, y preste atención porque Javier Jordán ya no aparece en el sistema de custodia migratoria de los Estados Unidos. Tras 29 días de detención en nombre del ecuatoriano Javier Jordán, requerido en Ecuador por el asesinato de Fernando Villavicencio, dejó de figurar en el sistema de localización de servicio de inmigración de los Estados Unidos. Sin ninguna explicación oficial de por medio, el nombre de Javier Eduardo Mendoza Jordán dejó de aparecer en el sistema de localización del Servicio de Inmigración de Aduanas en Estados Unidos, del ICE. Cuando fue detenido el 16 de septiembre, casi de inmediato el nombre de Jordán se registró en ese sistema y se confirmó que su lugar de detención era el Wynn Correctional Center, una instalación de detención migratoria y correccional ubicada en Luisiana, Estados Unidos. Esto ya había ocurrido previamente en un caso relacionado con Ecuador en junio del 26. El nombre de José Serrano, ex ministro del Interior de Rafael Correa, quien está en la prisión del encuentro, también desapareció de ese sistema luego de casi un año de detención en Miami. Miami. Horas después, el ICE confirmó que Serrano y otros detenidos habían sido trasladados al centro correccional del condado Adams, en Mississippi. Dos meses después, el nombre volvió a desaparecer, pero fue cuando el exministro fue deportado a Ecuador. En exclusiva, Javier Jordán es un extranjero ilegal criminal y estará preso hasta ser deportado. Eso dice Estados Unidos. A finales de septiembre, tres funcionarios actuales y anteriores del ICE confirmaron a la agencia de noticias estadounidense que el ICE está ocultando información de algunos detenidos de su sistema. Según información de este medio internacional, esto aplica a miles de detenidos con órdenes finales de deportación, con el objetivo central de acelerar las deportaciones al dificultar la presentación de impugnaciones legales del último minuto. Por el momento, no se conoce si Jordán ha sido retirado del sistema por un traslado interno de Estados Unidos, aunque extraoficialmente se conoció que tampoco está en marcha un traslado de Ecuador, donde enfrenta órdenes de prisión preventiva por el asesinato de Villavicencio, el caso Metástasis y otros procesos por corrupción hospitalaria.
0: Tenemos más información. Gracias por acompañarnos a través de nuestra señal cómplice 99.7. Y recordarles, sobre todo, a nivel nacional, nos pueden escuchar, y a nivel internacional también a través del internet en www.complicefm.com. Lo que está viviendo el país en el tema de la suspensión eléctrica en algunos sectores por el tema de trabajos, específicamente acá en el Austro Ecuatoriano. Les habíamos comentado también lo sucedido con las empresas que no acataron la disposición de desconectarse. Recordemos que José Julio Neira anunció la intervención de la fuerza pública, pidió sobre todo en las empresas que habían incumplido la desconexión de la red eléctrica. La crisis eléctrica que vive el país, lo dicen algunos expertos en este tema. ¿Cuál es la situación energética realmente que está viviendo el país? En la segunda emisión de Más Noticias, el ingeniero Freddy Campoverde, ex vicepresidente del Colegio de Ingenieros Eléctricos y Electrónicos de la SUAI, analizó la actual situación energética que vive el Ecuador. Escuchemos.
3: Yo creo que no podemos ocultar la preocupación grande que tiene todo el país por el tema energético. Es una realidad que nos falta no solamente potencia, sino nos falta también energía eléctrica. Y yo pienso que para dar soluciones tenemos que primero determinar en dónde ha estado el problema. Y el problema ha estado realmente en la poca y mala ejecución de los temas eléctricos, de los grandes proyectos eléctricos, de los medianos, y por supuesto la contratación fallida que ha tenido en estos últimos meses el actual gobierno, lamentablemente conlleva a esta situación. Sumamos a esto el tema climático, que confluye evidentemente la parte del estiaje, que es usual todos los años, más el fenómeno del Niño, que en nuestro país hace que la parte donde están las grandes centrales disminuya los niveles de los caudales del agua. Actualmente, Masar está en un nivel muy bajo, está ya por debajo de los 2.124, es decir, a 9 metros prácticamente del punto crítico. Coca-Codo está generando menos de 700 megavatios, es decir, los niveles de agua y caudal también han bajado considerablemente. Y al ser estas dos grandes centrales quienes aportan más allá del 50% de la energía eléctrica, definitivamente el tema es muy preocupante.
4: Y con lo que usted acaba de manifestar, ¿es suficiente o insuficiente el hecho de que las empresas de alto voltaje y de medio voltaje tengan que registrar estos apagones precisamente para preservar las hidroeléctricas?
3: La demanda de energía normalmente ha llegado por el orden de los 110 mil megavatios por día. A partir de la suspensión y de las medidas tomadas con las industrias AB1, AB2 y ahora también con las de medio voltaje, se ha logrado controlar, entre comillas, a disminuir de 110 mil a 10 mil, perdón, se ha disminuido 10 mil, es decir, que ahorita más o menos se está consumiendo o teniendo una demanda de 100 mil megavatios. Esto es un 10% que realmente no es suficiente, más aún considerando las previsiones que se tienen en cuanto a lluvia. Entonces las medidas a tomar deben ser urgentes y de otra índole adicionalmente.
4: Lo que quiere decir que se debería pensar en los cortes de energía para los hogares de manera programada, quizá.
3: Yo pienso que antes de llegar a eso tenemos que recurrir a una campaña de concientización del ahorro energético. Es fundamental. En otras entrevistas que me han hecho, he manifestado que hemos hecho un ejercicio de solicitar, por ejemplo, que todos los hogares, que son más de 5 millones en el país, que tienen su contador de energía, si cada hogar en las noches solamente apaga un pequeño foquito de unos 15 vatios, y si es que las empresas eléctricas hacen un manejo del alumbrado público de la reducción de un 50%, siempre he dicho, buscando los lugares donde sean no muy peligrosos, haciendo intercalado en las vías, etcétera, un 50%. Si es que nosotros hacemos eso, estaríamos nosotros ahorrando alrededor de 5,000 megavatios hora por día.
4: Así es, ingeniero, es un compromiso para todos los ecuatorianos, gobiernos de turno y la ciudadanía. Pero ahora, ¿usted considera que el actual gobierno está tomando las medidas necesarias para temas de energía eléctrica alternativa, la energía eólica, por ejemplo?
3: Se ha manifestado más bien de que existen algunos proyectos. Por ejemplo, está el proyecto de Huascachaca 2, son 50 megavatios, proyecto eólico. Está el proyecto PIMO, que es de energía eólica también, y algunos otros, pero lamentablemente solo están en proyectos y que ya se ha venido manifestando por algunos años, diría yo, que se van a realizar y no se han ejecutado. Por eso comencé diciendo que para dar soluciones tenemos que ver en dónde está el problema. Y el problema ha sido esa, la mala ejecución. No se ha podido administrar adecuadamente contratos. Fíjese usted que el tema de Progen y ATM son 254 megavatios, ¿no? 254 megavatios. Las contrataciones fallidas, los procesos fallidos, que son por alrededor de 500 megavatios. Y adicionalmente a esto, un problema que lo venimos acarreando durante muchos años, que son las pérdidas de energía, el hurto, no las técnicas, porque eso es inevitable, pero las no técnicas, y creo que muy poco se ha hecho ahí. Estas pérdidas, fíjese que representan alrededor del 8%, que es 8,000, más o menos 8,000 megavatios hora. Entonces no se ha trabajado de una manera totalmente correcta. Hablemos, sí se ha visto a la incorporación de algo de generación, por ejemplo, Toachi Pilatón, ¿no? De los 200 adicionales que se completó la construcción, se incrementó, se ha alquilado algunas centrales térmicas en tierra, y también el tema de barcazas, que a propósito hay una barcaza que ya no se logró contratar de 100 megavatios y que a este momento ayudaría muchísimo. Así es que sobre eso tenemos que trabajar de una manera inmediata y urgente. Y luego, pues ya lo que se tiene previsto a mediano y largo plazo, que se debería también empezar a trabajar en ello.
4: De lo contrario, no podemos seguir dependiendo de la naturaleza, esperando que venga la lluvia para que solucione los apuros, las urgencias de energía eléctrica, ingeniero.
3: Uno de los grandes problemas de nuestra matriz eléctrica es precisamente la alta dependencia hidrológica que tenemos de nuestras centrales. 70% es centrales hidráulicas, ¿no? Y esto de pronto no es malo. Lo malo ha sido que no se ha complementado, no se ha diversificado la matriz. Si nosotros hubiésemos hecho en su momento como lo manifiesta, como lo dice tantos años, durante tantos años, el plan maestro de electricidad, este rato no estuviéramos en estas dificultades.
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2: Y también les contamos, la concejal de Cuenca, Jenny Bermeo, que informó que la agenda legislativa ha sido reestructurada. Ledid indicó que se establecieron fechas límite para la entrega de informes antes de debatir los proyectos de la ordenanza, esta ordenanza que se está priorizando dentro del Consejo Cantonal.
5: Hemos reestructurado la agenda legislativa, hemos puesto fechas máxima para que se puedan entregar los diferentes informes, para que se pueda mandar el tema a debatir ya en primera o segunda instancia de algunas ordenanzas que están listas. Más de 20 cuerpos normativos tenemos los el Consejo Cantonal actual pendientes todavía de debatir. Una de ellas es de los arriendos. Sindicatura nos ha indicado que para finales de octubre va a estar listo el informe que habilita el primer debate, y esperamos que también para la primera semana de noviembre, luego de fiestas, esta ordenanza también que está esperado por muchos ciudadanos, a lo menos en los barrios que tienen problemas con los arriendos, se puede empezar a debatir. De igual manera, el de vigilantes está todavía pendiente el segundo debate. Hemos acogido algunas observaciones de algunos compañeros, se está trabajando un articulado en un plan de contingencia por el tema social que ha preocupado a muchos sectores. Más bien indicarles que el día lunes tuvimos también un taller de trabajo con varios sectores, incluso civiles. Estuvo presente el presidente de la FEUE, quien también entendió la problemática de los vigilantes de vehículos y más bien nos ha dado todo el apoyo y también nos va a aportar desde la academia algunas observaciones sobre la ordenanza. En ese sentido, la ordenanza de dos en moto también, que ha sido preocupación de varias autoridades provinciales y también locales, está siendo trabajada. Se han hecho más de 4 talleres de trabajo técnicos con diferentes concejales, somos 3 comisiones que estamos trabajando en la ordenanza de dos en moto. Se ha trabajado también con la gobernación de la SUAI, con ANT y con algunas otras dependencias, con Policía Nacional, y creo que es importante indicar que en estos días, esta semana que viene y la próxima, se va a estar analizando el documento ya para el segundo debate, que esperamos que sea a mediados de noviembre a más tardar, que son las fechas que nosotros hemos colocado para poder sacar ya la ordenanza de dos en moto. Es necesario decir que la ordenanza de dos en moto tiene un objetivo de movilidad, no es una ordenanza de seguridad, no es que nosotros como municipio vamos a asumir, o los agentes de tránsito van a asumir, que los asaltos y delitos en moto vayan a disminuir. Eso es competencia exclusiva de Policía Nacional y Gobernación de la SUAI. Así que cuando salga la ordenanza, espero también verles muy activos a Policía y a Gobernación de la SUAI, apoyando a los operativos que se tenga que hacer con la ordenanza de dos en moto, porque recuerden que los agentes de tránsito no tienen la competencia en seguridad pública ni ciudadana.
6: ¿Esto quiere decir que estos proyectos de ordenanza podrán ser ya aprobados antes de que culmine este periodo del Consejo Cantonal?
5: Sí, eso hemos solicitado a la señora alcaldesa, que se pueda ya empezar a agilitar un poquito también los debates. Como ustedes ven, estamos ahora, hemos cambiado incluso el horario de sesiones del Consejo Cantonal para poder avanzar en muchos más temas. El día de hoy también se está tratando una ordenanza de las tasas turísticas de baños, que estaba pues represada en la agenda legislativa, y vamos a empezar, si es posible, a sesionar 2 veces a la semana, pero se ha pedido a la señora alcaldesa que por favor la agenda legislativa también sea liberada para que los ciudadanos sepan pues todo el trabajo legislativo. Además, indicar que una ordenanza no se construye en 2 semanas. Quienes han sido concejales, ex concejales y que ahora son otras autoridades, saben que la ordenanza no se puede mandar a debatir cualquier documento de una manera sencilla, se lo tiene que trabajar bien el documento y obviamente mandar a debate. Pero esperemos que hasta fin de año podamos trabajar por lo menos las ordenanzas más importantes y de los temas que más interesan a los cuencanos.
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0: 18:27, y antes de irnos a la pausa para comerciales, recuerden que pueden enviarnos sus mensajes al 0999-703000. ¿Cómo está la ciudad? ¿Cómo están las calles? ¿Está el tráfico en diferentes puntos? Bueno, hoy en la mañana llovió, por suerte. Decimos por suerte, algo muy leve. En la mañana, en la tarde, parecía que iba a llover, pero no hemos tenido lluvia que se necesite realmente, sobre todo en la zona austral del país.
2: Y este rato que comentas de la lluvia, había esperanza, sobre todo en el sector de Oña, de Shagle, donde ayer se reportaron incendios forestales. Entendemos que nuevamente se activó un incendio. Agradecemos de nuevo al Cuerpo de Bomberos de Cuenca, que se sumó al Cuerpo de Bomberos de Oña. Llegaron rápidamente para sofocar ese incendio. Pero ¿qué pasa? Como en realidad las llamas se apagan, pero queda todavía la ceniza, claro, durante los conatos de incendio. La tarde. pues nuevamente se encendió esta llama y sé que los moradores, los comuneros están tratando de sofocar este incendio. Entonces, sí se esperaba lluvias, esperemos que vengan las lluvias, no solo por el estiaje, no solo por el tema eléctrico, sino también para la situación de los incendios forestales que nuevamente se están prendiendo en el sur del Ecuador.
0: Así es, importante esa parte sobre todo, ¿no? Y son zonas de difícil acceso que los bomberos, los mismos comuneros, a veces se les complica ingresar a esos lugares y sofocar el fuego y apagar ya completamente los incendios. Y atención, el tema tráfico, por ejemplo, los cortes de luz complicaron el tránsito en el centro de Cuenca, lo destaca diario El Mercurio. La empresa de movilidad de MOVEP del municipio de Cuenca informó que debido a la falta de energía eléctrica, agentes de tránsito fueron movilizados para dirigir la circulación vehicular en varias intersecciones del centro de la ciudad. Los agentes se situaron en los cruces de las calles Sucre y Luis Cordero, Sucre y Benigno Malo y Presidente Córdoba, y también en la Luis Cordero y Presidente Córdoba. La entidad recomienda a los conductores circular con precaución, respetar las señales de tránsito y seguir las indicaciones de los agentes para evitar inconvenientes y garantizar una movilidad segura mientras persista esta situación. También se reportaron cortes de energía eléctrica en algunas zonas sur de la ciudad. 18:29, vamos a la pausa para comerciales. Enseguida retornamos con más noticias, tercera emisión.
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5: 18:32. Gracias por estar junto a nosotros en Cómplice FM. Más noticias. 99.7 siempre le acompaña a esta hora, cerrando ya la jornada. Si está dirigiéndose a casa, cuéntenos y compártanos cómo está el tráfico vehicular. Nos indicaban que por la 24 de mayo un tráfico muy fuerte a esta hora se reporta. Más adelante también les vamos a indicar en información importante qué pasa con este cierre vial en el redondel de la avenida Paseo Los Cañares y Pumapungo. 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Y ahora sí les contamos sobre el cierre vial del redondel en la avenida Paseo Los Cañares y Pumapungo. Presta atención porque desde hoy, 15 de octubre, se prevé este cierre vial en el redondel de la intersección de las avenidas Paseo Los Cañares y Pumapungo. Cuéntenos si ha ido por la zona, cómo está el cierre. Desde la Dirección de Gestión de Movilidad se informó que desde dicha fecha, desde hoy precisamente, se ejecutarán trabajos de obra civil en el redondel por parte de la Dirección de Obras Públicas. El cierre se llevará a cabo por 30 días. Sí, esto es en el redondel de la avenida Paseo Los Cañares y Pumapungo, donde hay tráfico vehicular importante hacia justamente el sector de Brejera y la avenida 12 de abril. Este cierre llevará a cabo durante 30 días y se prevé mantener un solo carril habilitado para la circulación vehicular. En ese sentido, se recomienda, ojo, circular con precaución primero, lento, respetar la señalización horizontal y vertical y planificar la ruta, tomar vías alternas y salir antes si usted tiene que tomar esta vía, porque el cierre está complicando un poquito los tiempos.
6: Y tenemos más información a través de nuestra señal Cómplice 99.7. Y una noticia también que tiene que ver con ciudadanos ecuatorianos. ¿Se acuerdan de esa noticia de los siameses de Ecuador? Bueno, José Luis y José Armando Ceballos, los hermanos siameses del Ecuador, fallecieron a los 27 años en Colombia, lo informa Diario Expreso. Bueno, y ahora sin temas locales, desde Diario El Mercurio se informa que suben los precios de los productos en mercados de Cuenca. Atención, desde hace un par de semanas, Sofía Arévalo, por ejemplo, propietaria de una tienda en la avenida 10 de agosto en el sector de Las Acacias, invierte más dinero que antes para abastecer su negocio. La principal razón es el incremento de los precios de varios productos en los mercados de la ciudad. Actualmente, cada vez que acude a la Feria Libre, Sofía gasta más de $100, cuando antes destinaba unos $70 para adquirir verduras, hortalizas, frutas y otros productos. Debido a esta situación, ha tenido que subir algunos precios o reducir las cantidades que vende para evitar pérdidas. Entre los productos que han subido de precio están las manzanas, cuya caja pasó de 28 a $34. Lo mismo ocurre con las piñas, cuya docena subió de 22 a $24. La caja de mora pasó de 4 a $5.50 y la cubeta de huevos de $3.10 a $4.50. Otro producto que vende Sofía y que registra un alza considerable es el arroz. Hace 3 meses el quintal costaba $49, pero ahora supera los $61. Este no es el único caso. Gladys Ortega, propietaria de un pequeño restaurante restaurante en el sector de El Batán asegura que durante la última semana los precios se han elevado notoriamente, lo que la obliga a gastar más para abastecer su negocio. Pese a este perjuicio económico, Gladys mantiene el mismo precio del almuerzo en su local del precio de $2.50. Sin embargo, anticipa que en los próximos días podría incrementarlo en al menos 50 centavos. Pero ¿cuál es la realidad? En un recorrido realizado ayer por Diario El Mercurio en el sector de la Feria Libre, se constató esta situación. Algunos comerciantes coinciden en que los incrementos se registran principalmente en productos provenientes de la costa, entre ellos el arroz, el azúcar y los mariscos, debido a los problemas que enfrentan algunos sectores por el fenómeno de El Niño, según lo informa.
5: Bueno, hay una puntualización en sus redes sociales. El gobernador de la provincia de La Suay justamente saca una información de prensa virtual y dice, esto es falso, hablando de que no se va a permitir que la desinformación opaque, dice, el trabajo que realizan día a día por seguridad y por el bienestar de los azuayos. Se recomienda a la ciudadanía informarse a través de canales oficiales, no hacer eco de páginas que difunden información falsa y que buscan desinformar. Nuestro compromiso con la verdad, transparencia y el trabajo permanente en territorio. Esto, de acuerdo pues a una información que saca prensa virtual, entendemos en sus redes, que dice intermediarios que se incrementan injustificadamente el valor de los huevos serán sancionados con todo el rigor. Eso advierte Javier Bermúdez. El gobernador ha indicado que es falsa la información y que pues la ciudadanía tenga fuentes oficiales para tomar en cuenta estos temas.
6: Bueno, y también la ciudadanía debe hacer sus denuncias respectivas cuando ve ese alza de precios indebidos, o hay la especulación de ciertos productos también. Entonces, hay los canales directos para que puedan hacer la denuncia en la intendencia, en la misma gobernación de La Suay, para que se puedan realizar los operativos y lógicamente los controles respectivos. En temas de tránsito, gracias por su reporte al 0999703000, nos dicen en la avenida Belardo J. Andrade, fuerte tráfico de subida, sector La Y del Cebollar y sector Mutualista Suay. Este sector que se ha visto pues una gran creciente económica de comercios, y lógicamente el tráfico es altísimo, nos dicen a esta hora. Avenida Belardo J. Andrade, fuerte tráfico de subida, sector Y del Cebollar y en el sector de la Mutualista Suay. ¿Cómo está el tráfico en su sector? Por las calles de la ciudad, avenidas, puede hacernos saber con su fotografía, su video, un mensaje de texto, un mensaje de voz al 0999703000.
5: Y en otra información de la ciudad de Cuenca, un ex psicólogo de una escuela irá por 17 años a prisión. El Tribunal Penal declaró culpable a Jaime Patricio S., ex psicólogo de una unidad educativa en la ciudad, por el abuso sexual de un estudiante de 4 años. Además de la pena privativa de libertad, se fijó una reparación integral de $5,000 para la víctima y acceso a tratamiento psicológico público. Los hechos de las agresiones ocurrieron desde octubre del 22. Durante los recreos, la menor reveló lo sucedido a su madre en diciembre de ese mismo año, tras presentar cambios drásticos de comportamiento. Pruebas presentadas, la fiscalía fundamentó las acusaciones con el testimonio anticipado de la niña, peritajes médico-legales y psicológicos y el análisis de las cámaras de seguridad del plantel que confirmaron el contacto físico con estudiantes. Dentro del proceso adicional, el sentenciado enfrenta un segundo juicio por presunta autoría de abuso sexual contra otro estudiante de la misma institución educativa.
6: Tenemos más información, 18:40, información preparada también por nuestro equipo periodístico de Más Noticias, el día de hoy, jueves 15 de octubre, atención, porque Diego Jimbo, presidente del Observatorio Nacional de Enfermedades Catastróficas, considera que es positiva la inversión de $2 millones en medicamentos para el Hospital Regional Vicente Corral Boscoso de la ciudad de Cuenca. Escuchemos el informe.
2: Recorremos el país, los distintos hospitales. Bueno, creo que al igual que ustedes, nos alegramos al escuchar, al leer y al ver de que supuestamente, y recalco, supuestamente hay un poco más de $2 millones de medicamentos que ha llegado al Hospital Vicente Corral Moscoso. Y eso es bueno, eso en verdad ayuda, pero yo pregunto, ¿cuántos millones de dólares se necesitaba en medicamentos? Sí, hasta lo que yo entiendo eran más de 7 millones. De los 7 millones llegan 2. Es bueno, pero para nada es suficiente. Y creo que ustedes pueden ver en los hospitales, pueden ver en el Vicente Corral Moscoso y en los distintos espacios la situación compleja que se está dando. Ahora que estuvo la presidenta del Consejo Directivo del IES en el materno infantil, creo que es muy claro lo que está pasando. Se ve la dificultad todavía. Aspiramos a que se siga cumpliendo. Hoy vimos un comunicado de que se está pagando a los prestadores externos y eso es bueno. Eso es bueno, en verdad, pero todavía no podemos decir que la salud de los ecuatorianos y mucho menos la salud de las personas con enfermedades catastróficas esté garantizada.
7: ¿Cómo califican la visita de la presidenta del Consejo Directivo del IES, Cintia Gelibert, que estuvo acá en Cuenca?
2: Bueno, es complejo, pero de manera muy concreta. Visita sorpresa, no recibe a toda la prensa, ustedes vieron claramente, sí, que sepamos, no recibió a los pacientes, no nos recibe a los que somos representantes de los pacientes. Sí, entonces es complejo, en verdad, no sabemos si es que solo vienen para hacer videos y quedar bien o no sabemos para qué, pero en verdad, si es que quisieran hacer cambios, creo que deberían ser abiertos a la prensa, deberían reunirse con los pacientes, deberían reunirse con los distintos observatorios. Y aprovecho para comentarles, el día 27 de octubre, lunes, ¿sí?, vamos a tener como el Pacto Social por la Salud una convocatoria amplia para que todas las personas que se sientan afectadas, que se sientan involucradas en este problema de la salud, desde Cuenca va a salir un proceso nacional en donde los ciudadanos estamos levantando una propuesta para mejorar las condiciones de la salud en el Ecuador.
7: ¿Es una asamblea ciudadana?
2: Es una asamblea ciudadana. Aquí no hay ningún movimiento político para que, señor gobernador y compañía, no digan de que estos... un movimiento político, ni siquiera hemos invitado a asambleístas, no hemos invitado a ningún actor político partidista. Sí, no lo hemos hecho, no lo vamos a hacer, esto es netamente ciudadano. Y vamos a estar en los próximos días en el Consejo de Participación Ciudadana en la ciudad de Quito informando sobre esto y en la Defensoría del Pueblo también, porque la situación todavía es compleja.
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5: Más información también para ustedes. Gracias por seguirnos a través de Cómplice FM. Ahí teníamos las declaraciones de Diego Jimbo, presidente del Observatorio Nacional de Enfermedades Catastróficas, quien se pronunció sobre la situación del sistema de salud e insistió en la necesidad de unir esfuerzos más allá de diferencias políticas. Pero también hay más información para usted. 18:43 minutos, 18:43. Recuérdenos cómo está el tráfico por el sector que usted nos está escuchando. Cuéntenos cómo está la situación. En Michichic persiste el uso indebido de una vivienda abandonada, según reportó la Guardia Municipal Ciudadana en Cuenca. Nuevamente, durante un patrullaje y por denuncias de vecinos del lugar, agentes de control municipal localizaron a 3 individuos que permanecen ocultos en el inmueble abandonado en el sector de Milchichic. ¿Qué encontraron los guardias ciudadanos? Retiraron droga, pipas artesanales, licor artesanal sin registro sanitario. Dicen, esta no es la primera vez que los agentes intervienen en esta vivienda de Michichic. Semanas atrás también, declaraciones de Diego Jimbo, presidente del Observatorio Nacional de Enfermedades Catastróficas, quien se pronunció sobre la situación del sistema de salud e insistió en la necesidad de unir esfuerzos más allá de diferencias políticas. Pero también hay más información para usted. 18:43 minutos, 18:43. Recuérdenos cómo está el tráfico por el sector que usted nos está escuchando. Cuéntenos cómo está la situación. En Michichic persiste el uso indebido de una vivienda abandonada.

0: gracias también a las denuncias ciudadanas. Si usted conoce de algún tema que no esté correcto, que se esté actuando de manera incorrecta, sobre todo en algunos barrios, sectores, hay espacios verdes también que son mal utilizados o casas deshabitadas que son utilizadas para hacer de las suyas. Entonces, por favor, denúncielo, comuníquese con las autoridades, porque lo que están haciendo es precisamente conocer cómo se puede manejar la situación y mejorar, como sucede en ese sector de Milchichic. Bueno, y vamos a ir a la pausa publicitaria, pero nos vamos con una recomendación. 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
7: Estamos de regreso, 18 horas con 47 minutos. Tenemos más información a través de nuestra señal Cómplice 99.7. Información en temas locales. La directora de la Casa de la Diabetes, María Fernanda Sánchez, manifestó que hace 5 años se presentó el proyecto de reforma integral a la Ley de la Diabetes, documento que está listo para ser debatido. Sin embargo, la Asamblea Nacional aún no la trata. Escuchemos el informe.
8: Ustedes saben que desde Cuenca hemos venido defendiendo la reforma integral a la Ley de la Diabetes, que fue presentada justamente un 14 de noviembre del 2021. Vamos a cumplir 5 años. Este documento está listo para segundo debate. Esperemos pronto pueda ser colocado en el Pleno de la Asamblea para su aprobación. Y también estamos pues apoyando, y esa ley fue presentada hace pocos meses, la Ley de la Obesidad, donde que justamente ya pasó el primer debate y se está trabajando el borrador para un segundo debate. Con esto, ¿qué queremos decir? Que en el Ecuador se está trabajando para mejorar la calidad de vida de las personas con obesidad y diabetes. Muchos de ustedes saben que la obesidad todavía sigue siendo considerada un factor de riesgo. Decimos que es un factor de riesgo de múltiples patologías. Es decir, 200 y más enfermedades son generadas por el tema de la obesidad. Con esto, el Ecuador se plantea, dentro de esta normativa, declararle a la obesidad una enfermedad crónica. Eso sería un hito histórico, porque muy pocos países de Latinoamérica la tienen. Y con esto, justamente lo

0: Nosotros estamos impulsando el trabajar de una manera adecuada, el diagnóstico oportuno, el tratamiento adecuado, la atención multidisciplinaria para poder mejorar la calidad de vida de estas personas.
1: Hace 4 meses usted planteó esta ley y incluso nos dio estadísticas. ¿Ha habido aumentos estadísticas de personas con enfermedad?
0: Por supuesto. Recuerden que tenemos en el Ecuador el 10.3% de los ecuatorianos tiene diabetes y de aquí un 50% no tienen un diagnóstico hasta el momento. ¿Esto qué quiere decir? Que muchas de las veces se está llenando justamente nuestros sistemas de salud por el tema de estas personas descontroladas que se van a hacer un diagnóstico ya cuando tienen otra complicación. También tenemos que hablar de la obesidad. Según los datos del STEP de OPS, el 63.6% de los ecuatorianos tiene sobrepeso u obesidad. Es decir, estamos hablando de dos enfermedades tan complejas, ¿no es cierto?, tan invasivas, que deben ser tratadas de una manera adecuada.
2: Y de ahí la necesidad, pues, de que ya de una vez por todas se pueda tratar esto dentro de la sociedad nacional.
0: Por supuesto, es una necesidad urgente, porque yo creo que si comenzamos a trabajar a tiempo en el manejo adecuado de estas patologías, vamos a detener complicaciones y con esto vamos a ahorrar muchos recursos al Estado, porque nuestra población va a estar saludable y económicamente activa, que creo que es lo que necesitamos en estos momentos.
2: ¿Qué cree usted que es la demora en que se trate dentro del centro de la salud?
0: Realmente hay muchos factores que no nos podemos explicar, pero yo creo que a través de ustedes generando esta conciencia, generando esta data, mostrando estos números, yo creo que las cosas se van a poder agilizar.
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4: Tenemos más información, temas nacionales. Atención, porque el Ministerio de Salud confirma que estudiante de un colegio del sur de Guayaquil padece tuberculosis. Información desde Ecuavisa. Una alerta por un posible caso de tuberculosis en un colegio del sur de Guayaquil generó preocupación entre estudiantes y padres de familia. Como medida preventiva, el plantel suspendió las clases durante 2 días. El Ministerio de Salud Pública confirmó que se trata de un caso positivo. La alerta surgió en una institución educativa de la Ciudadela 9 de Octubre, en Guayaquil. La noche del domingo 11 de octubre, los padres fueron informados de que uno de los estudiantes estaba bajo observación por un posible caso de tuberculosis. Ricardo Bisueta, responsable de la gestión de vigilancia de la Oficina Técnica 1 del Ministerio de Salud Pública, explicó que el paciente es un adolescente que ya recibe atención. En esta semana recién ha recibido el diagnóstico y recién a partir del día de hoy se ha dado tratamiento, así lo indicó el miércoles 14 de octubre a medios de comunicación. Nos dijeron que tenía tos y luego hubo sangrado. El domingo en la noche nos dijeron que no enviemos a los chicos por el problema que había. Dijeron que iban a fumigar el plantel. Así lo relató una madre de familia. Otro representante indicó que al estudiante le estaban realizando exámenes para determinar si tenía la enfermedad. A él están haciendo exámenes y eso solo lo puede determinar el Ministerio de Salud Pública, señaló. Como medida de precaución, las autoridades del colegio suspendieron las actividades académicas durante 2 días. Las clases se retomaron ese miércoles, aunque un grupo de representantes fue convocado a una charla informativa sobre los protocolos que deben seguir los estudiantes. Bisueta detalló que esa charla estuvo a cargo del Ministerio de Salud Pública y que se dirigió al comité de padres y a las autoridades del plantel. Además, pidió a las familias no enviar a clases a los niños y adolescentes con síntomas. Siempre se insta a los padres de familia que si su hijo está enfermo, no lo mande al colegio o a la unidad educativa, sino que lo lleve al médico para que sea evaluado, reciba un tratamiento oportuno y un diagnóstico correcto, según se informa desde Coavisa.
5: 18:53, vamos a pasar con temas de comunidad. Siempre nos gusta escuchar sus necesidades, qué sucede en su barrio, en su comunidad. Aquí está Cómplice FM y más noticias para escucharlo. Moradores solicitan mayor seguridad para el cruce de peatones, esto en intersección entre las avenidas de las Américas y Héroes de Verdeloma. Nuestro equipo periodístico dialogó con los moradores y esto nos contaron.
6: Cuando la gente intenta cruzar, como usted puede ver, el semáforo está en rojo y la gente esta sigue virando. O sea, es la ley, creo que es respetar primero el peatón, pero nunca sucede aquí. Como le digo, ya en ocasiones anteriores vi 2 casi accidentes, digamos, sobre todo uno con una chica que estaba un poquito distraída en el celular. O sea, como sea, fue bastante, fue casi realmente un accidente, porque la chica se detuvo justo a tiempo. Por eso que no pasó nada, pero como usted ve, el semáforo está en rojo, la gente está esperando y nadie para, nadie respeta. Entonces sí, se pediría tal vez señalización o alguien que controle, no sé, se puede hacer algo al respecto.
7: Recién cambió el semáforo en verde y ahora sí aparentemente podrían pasar los vehículos. Sin embargo, ya lo decía usted, estaba en rojo y no permiten los vehículos que pasen los peatones.
6: Exacto,
7: y
6: como usted ve, hay bastante gente que está intentando cruzar, aquí está una chica también. Entonces, eso digo, sí es un poquito preocupante, sobre todo estas horas que la gente va a la universidad, a los colegios. Un adulto mayor también, como le contaba, y si tropezaba, le juro que pasaba alguna cosa fea acá, porque como usted ve, la gente no, ni siquiera va despacio.
7: Claro, van. Y es un aspecto a tomar en cuenta, porque los vehículos impregnan una velocidad significativa.
6: Exacto, entonces no van a alcanzar a frenar si cualquier cosa pasa. Eso nada más sería, a ver si Kendrick nos puede dar una manito aquí para evitar cualquier inconveniente.
7: La situación también se complica porque no hay ninguna señalética que efectivamente prohíba realizar este giro, digamos, riesgoso.
6: Claro, o sea, según las leyes de tránsito, lo que tengo entendido, se puede girar a la derecha si es que no hay nadie ahí, si es que se puede pasar sin peligro, pero como usted ve, hay gente esperando, o sea, cualquiera les ve que están ahí. Lo lógico sería ceder el paso por lo menos y ya luego pasar.
7: La señalética para el cruce de peatones también es
6: exactamente,
7: poco,
6: sería
7: poco,
6: también ayudar a un poco, yo supongo.
7: No tienen semáforos para que los peatones crucen seguros.
6: Exacto, entonces ese es el inconveniente. A ver si que nos ayudaban ahora que ya visualizan de una mejor manera. A ver si que nos ayudan con este inconveniente para evitar cualquier problema.
7: ¿Estos inconvenientes sobre todo se presentan en horas pico o usted creería que todo el tiempo?
6: Yo supongo que debe ser horas pico generalmente, porque ahí es cuando hay más afluencia de carros, pero sea como sea, siempre es mejor que haya señalización, así sea hora pico o una hora que no haya mucho tráfico. Siempre es bueno cuidar a la gente.
7: Llama la atención porque pasan hasta vehículos grandes, buses, que ahora está en rojo. Exacto. Y vemos varios vehículos. Exacto. Que ya se cruzaron.
6: Se ve que siguen cruzando, eso lo digo, y esto se repite todo el tiempo. Yo vengo acá al gimnasio todas las mañanas a esta hora y siempre es lo mismo, hay que estar ahí con tiempo y precaución para evitar cualquier inconveniente que pase.
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4: Y tenemos más información, 18:56 desde la sala de prensa de la Alcaldía de Cuenca. Se informa sobre el cierre vial que se va a realizar el día de mañana por la marcha en alusión al Día de la Mujer Rural, Raíces que Caminan, Mujeres que Transforman. El cierre vial será desde las 8:00 a.m. hasta las 12:00. La Simón Bolívar desde el Parque de San Blas hasta la General Torres, Plaza de San Francisco. Repetimos, mañana habrá cierre en el centro de la ciudad desde las 8:00 hasta las 12:00. Esto por motivo de la marcha por el Día de la Mujer Rural, Raíces que Caminan y Mujeres que Transforman, en las calles Simón Bolívar, desde el Parque de San Blas hasta la General Torres, Plaza de San Francisco, para que tome las precauciones mañana en el centro de la ciudad desde las 8:00 hasta las 12:00.
5: Así es, a tomar entonces las precauciones debidas, y les contamos cuál es el pronóstico de clima entre este 15 y 18 de octubre. Como lo hemos venido haciendo, tomamos esta nota también de el Mercurio en su portal digital para conocer que el Instituto Nacional de Meteorología e Hidrología, INAMI, prevé un incremento de lluvias, tormentas eléctricas y ráfagas de viento entre el 15 y 18 de octubre, periodos de mayor intensidad, la tarde del 15, la madrugada del 16, es decir, esta noche. En la madrugada de mañana habrá lluvia, aparentemente, según este pronóstico. La tarde del 17 y la madrugada del 18 será igual. Zonas afectadas, esto en la costa ecuatoriana, estará Esmeraldas nuevamente afectado, Santo Domingo, Manabí, Los Ríos, el interior y norte de Guayas y El Oro. En la sierra, la cordillera occidental, Imbabura, Pichincha, Cotopaxi, Bolívar, Cañar, Azuay y Loja. En la Amazonía, las lluvias puntuales, fuertes sucumbidos, Napo, Orellana y Morona, Santiago. Y pues riesgos de impactos, crecidas de ríos, riesgos de altos en Esmeraldas, Santo Domingo y Manabí. Y en el impacto vial urbano, como de agua en viviendas. Hay fenómenos asociados como descargas eléctricas, ráfagas de viento y fuerte durante las tormentas. A tomar precaución en el caso de lluvias y también, por favor, algo que es importante, limpiar los sumideros, evitar que las canales de su casa, de afuera de su casa, estén pues sucias, para que no se quede ahí las basuras y pueden generar también inundaciones en caso de tener lluvia en próximas horas.
4: Estamos en la parte final. Nos enviaron un video y nos dicen lo siguiente: buenas noches, miren, el bus, venimos desde Azogues a Cuenca, 17:50 aproximadamente.
5: ¿Este momento?
4: No, 17:50.
5: A 17:50.
4: Sí, o capaz es, sí, 17:50 nos ponen en el mensaje, mucha velocidad. Incluso nos dan el número del bus. Dice, vi, estaba incluso un niño al volante, según nos dice, según el mensaje de texto que nos enviaron, a lo mejor se hace referencia a alguien joven, o si hay un niño, se nos puede aclarar más bien con este mensaje si es que estaba incluso un niño cerca del conductor, pero nos envía un video en el que se puede observar, de acuerdo a la aplicación que hay en el celular, cuando se va, también incluso cómo se va viendo la velocidad cuando estás dentro de un automotor.
5: ¿Y qué dice el video de velocidad?
4: 120, 122, 120. 125, sí, aparentemente, ¿no? Lógicamente, según este mensaje. Hay que tomar siempre precauciones y sobre todo también que la ciudadanía pueda denunciar cuando hay ese tipo de actos. Una llamada al EQ911. Recordemos hace pocos días en Macas, mediante una denuncia al EQ911, la policía pudo detener a un conductor en estado de etílico, esto en horas de la noche, lógicamente saliendo del terminal de Macas. El chofer bajó del bus, quiso huir, la policía le detuvo, ¿no? Quiso ir corriendo.
5: Fue gracias a una denuncia ciudadana o de un usuario. Y esto, digo yo, tiene que quedar también cada uno de nosotros y los ciudadanos. Si vemos algo que no esté bien, actos de violencia, que a veces dice uno no quiere interferir, lo hemos dicho algunas ocasiones, pero también podemos enviar esta información, hablar con el EQ911, llamar a la Policía Nacional, ser activos como ciudadanos, ser más críticos también y poder ayudar, porque hay que pensar en el resto. De pronto este bus de la cooperativa que acaba de mencionar nuestro amigo cómplice estaba yendo a velocidades 120 kilómetros por hora, lo que podía haber producido en realidad un accidente fatal. Pero qué bueno que nos anuncie, que nos advierta para ponernos de acuerdo también con la cooperativa, ponernos más bien en contacto con la cooperativa y con las autoridades de control para que esto pueda ser de alguna manera también sancionado.
4: 19 horas en punto, vamos cerrando, ya cerramos nuestro espacio informativo de Más Noticias, tercera emisión.
5: Así que será hasta el día de mañana, cerrando ya la semana. Excelente resto de noche y pues con ustedes les dejamos en buena compañía Fernando Trujillo. El día de mañana estaremos junto a Adrián Freire y quienes habla Karina Crespo. Que esté muy bien, bella noche para todos.
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